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2: La diputada Dailín García Rubalcaba presentó ante el Pleno un punto de acuerdo para reconocer formalmente la iniciativa ciudadana impulsada por trabajadores activos, jubilados, pensionados y derechohabientes del Istecali, así como por integrantes del Magisterio Estatal. La propuesta busca preservar la pensión dinámica y garantizar el respeto a los derechos adquiridos de los trabajadores. 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
5: El alcalde de Tijuana, Ismael Burgueño Ruiz, contará con un nuevo secretario general de gobierno tras la salida de Arnulfo Guerrero León. Se prevé que Ramón Vázquez Valadez asuma el cargo en los próximos días, fortaleciendo una de las áreas estratégicas de la administración municipal. Vázquez cuenta con amplia trayectoria dentro de Morena y actualmente se desempeña como diputado local por el Distrito 12. Además, ha destacado por su trabajo territorial, cercanía con la ciudadanía y apoyo a los sectores más vulnerables. Con este relevo, el gobierno de Burgueño busca fortalecer la gobernabilidad, la coordinación política y la atención directa a las necesidades de las y los tijuanenses.
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están? Bienvenidos a El Sol FM. Soy Jimena Aguilar y estoy lista para que esta tarde se convierta en tu tarde. En la tarde donde vamos a conectar con tus ídolos, con la música que nos hace romantiquear, que nos hace regresar y volver a vivir y que nos hace pasarla muy bien. Qué bueno que estás acá porque esto apenas comienza y tenemos un gran show con un poquito de todo. Y además de la música, te llevaremos a este paseo para saber qué es lo que está pasando aquí en el mundo, de qué habla la gente en el internet, qué es lo viral, y obviamente te daremos contexto para que tú también estés al día. Así que disfruta del show, quédate conmigo esta tarde y cuéntame desde dónde me estás escuchando. El Sol FM conecta contigo también en todas las plataformas, así que espero que ya nos sigas por allá en Instagram, en Facebook también, así El Sol 107.7 FM. Dale seguir, ahí mismo puedes enviar tus mensajes, tus saludos, pedir tus canciones, contarme más de ti para que te vuelvas parte de esta familia. Y claro, yo haré lo mismo contigo aquí al aire, así que espero que la pasemos bien, que disfrutemos y que esas canciones que te ponen de buenas, con ese mood que queremos lograr hoy, para que al final te vayas bien happy, pues lo podamos hacer aquí a lo largo de las próximas horas. Así que llama a cabina, comunícate conmigo también, ya sabes que le puedes poner cara a mi voz si me sigues en las redes, arroba Jimena Aguilar Oficial. La vamos a pasar bien, eso está garantizado. Quédate conmigo y así arrancamos. Bienvenidos a El Sol FM.

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3: La diputada Dailín García Rubalcaba presentó ante el Pleno un punto de acuerdo para reconocer formalmente la iniciativa ciudadana impulsada por trabajadores activos, jubilados, pensionados y derechohabientes del Istecali, así como por integrantes del Magisterio Estatal. La propuesta busca preservar la pensión dinámica y garantizar el respeto a los derechos adquiridos de los trabajadores. Durante su intervención, la legisladora señaló que se trata de una causa colectiva surgida desde la burocracia y el magisterio, sectores que han decidido ejercer su derecho constitucional a la participación ciudadana. García Rubalcaba destacó la importancia de escuchar y respaldar las demandas de quienes buscan proteger sus prestaciones y derechos laborales.
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tengo una pregunta para ti y quiero que la pienses. No me contestes luego, luego. Solo piénsalo, reflexiona, analiza y luego me contestas. Y si quieres, mándame tu respuesta directo aquí a cabina, a nuestro WhatsApp. En redes sociales, síguenos en esta estación. Y también en redes para que le pongas cara a mi voz como @JimenaAguilarOficial. Me encanta conocer ustedes qué piensan, qué opinan, desde dónde están escuchando, quiénes son. Y conectarse pues todos los días para poder tener este acercamiento, aunque estés muy lejos. En cualquier lugar de la Unión Americana, poder conectarnos a través de las redes está muy bien. Ahí te va. ¿Cuál crees tú que es realmente el secreto de la felicidad? Te la hago nuevamente, a ver, piénsale. ¿Cuál crees tú que es el secreto de la felicidad? Resulta que después de más de 80 años, hay universidades que están ya comprobando a través de estudios e investigaciones de mucho tiempo cuál es la respuesta. La Universidad de Harvard es una de ellas y reveló lo que podría ser la clave definitiva para vivir más y mejor: tener al menos dos amigos de confianza. Porque este estudio dice que no es el dinero, ¿eh? A lo mejor muchos pusieron en primer lugar el dinero, pero no, son los amigos. Así como lo estás escuchando, no es el dinero, no es el éxito, ni la fama, sino de estas dos personas con las que puedes reír, llorar y compartir tus días. Este estudio fue liderado por un psiquiatra que se llama Robert Waldinger y analizó la vida de un chorro de personas desde 1930 y tantos y así, y descubrió que las relaciones, cuando son sólidas, no nomás hacen a las personas felices, sino que también mejoran la salud física y mental. Está buenísimo esto. Entonces, quienes tienen amistades profundas viven más tiempo, sufren menos estrés, menos enfermedades, menos depresión, menos todo. Y entonces, según este informe, la soledad puede ser tan perjudicial como fumar o llevar una mala alimentación. Así de cañón, ¿eh? Y una vida rodeada de cariño y de apoyo puede alargar tus años y llenarlos de significado. Así que ya lo sabes, si tú estás buscando la felicidad, pues no la busques en una cuenta bancaria, sino en los brazos de tus amigos. Llama a esos dos de siempre que están ahí contigo, comparte un café, ríanse de cualquier cosa hasta que te duela la panza, que llores de la risa. ¡Qué rico eso, ¿no? Y estoy segura de que así vas a estar invirtiendo en lo mejor, tu bienestar. Ahí te lo dejo de tarea.

Te voy a contar una verdad que a lo mejor, si tú eres a la generación Z, no te va a gustar. Pero no lo digo yo, lo aclaro, ¿ok? La generación Z es la primera generación en ser catalogada como más tonta que la anterior. ¡Fuertes declaraciones, oigan! ¿Ustedes creen que sí? A ver, no lo dije yo, repito. Fue un neurocientífico estadounidense que se llama Jared Cooney Horvath, que afirmó que la generación Z, que son los que nacieron entre 1997 y 2010, es la primera en obtener peores resultados académicos y cognitivos que los millennials nacidos entre el 81 y el 96. Según este especialista, toda esta exposición constante a todos los dispositivos digitales, a las redes sociales, pues ha reducido la capacidad de concentración y el aprendizaje profundo. Entonces, ¿qué está pasando? Pues les afecta la memoria, lectura, matemáticas. Y aunque los datos vienen principalmente de aquí de Estados Unidos, Horvath advierte que esta tendencia se ve también en otros países. ¿Y qué está proponiendo? Pues limitar el uso de pantallas en los salones de clases, en las aulas, y claro, fomentar métodos de estudio más tradicionales, porque el tema de tener todo resuelto como que no anda funcionando, como que no andamos soportando el que todo lo resuelva la IA y el internet desde hace años, por supuesto. Por eso es que ahora él cataloga así como la generación Z, la primera generación más tonta que la anterior. Y es que, a ver, yo te voy a decir una cosa, yo soy millennial, pero la neta, a ver, ¿tú te acuerdas de cómo hacer una división? Así de esas de casita. Hacer muchas cosas que antes hacíamos manualmente o mentalmente. Ahora no, ahora necesitamos a fuerza un aparato, una computadora, un teléfono que te resuelva todo. Y entonces, si a nosotros ya nos tocó esa colita de la calculadora y tal, ahora imagínate a estas nuevas generaciones que todo, absolutamente todo, te lo resuelve el internet en 3 segundos o menos. O sea, antes por lo menos para investigar algo tenías que ir a una biblioteca. Te ponías a chutarte un libro para sacar información. Sí, era más cansado, sé que hay que evolucionar, pero finalmente, pues esto tendría algo de cierto entonces, ¿no? Como nos están resolviendo todo, pues ya no tenemos capacidad de crítica, de análisis, y entonces todo lo tenemos resuelto, y cuando nos toca hacerlo sin la tecnología, nos quedamos con cara de ¿what? Bueno, las nuevas generaciones. Bueno, todos, pero más las nuevas generaciones. ¿Ustedes están a favor o en contra de esta declaración? ¿Sí? ¿Generación Z sería más tonta que la anterior? ¿Qué dice el público? Escríbanos en redes sociales, defiéndanse. Aquí estamos porque ya sabes que hablamos sin filtro y escuchamos y no juzgamos.

0: del futuro, de lo que ya es una realidad también, que suena loco, pero que la neta ya está pasando. Y es que sí, en este mundo estamos viviendo, oigan, y de repente es como complicado entenderlo, pero entonces después entendemos por qué eso del Pentágono y tal dice, no, hay que parar esto de decirles que los aliens sí existen porque nos vamos a volver locos, ¿no creen? Mira, estaba viendo que en China la IA, o sea, la inteligencia artificial, se está utilizando para traer de vuelta digitalmente, eso sí, a familiares fallecidos, y eso está generando mucho impacto, pero también mucho debate. Yo quiero saber ustedes qué piensan de esto, a ver, porque para lograrlo se entrenan modelos con fotos, con videos, con audios, con mensajes personales, y entonces recrean voces y gestos, pero de una manera sorprendente. Haz de cuenta que los estás viendo ahí, y el resultado puede ser tan realista que muchas personas sienten literalmente que están interactuando nuevamente con sus seres queridos. Esa tecnología no se limita a humanos, porque también permiten revivir de alguna manera a mascotas con recuerdos digitales. Haz de cuenta que es un aparatito donde tú aparece ahí, literal, la imagen de quien tú quieras, el perro, el animal, la mascota o algún familiar, un humano, con su voz, con sus movimientos, con su todo, haz de cuenta, ahí está. Y esto nos recuerda, no sé, pues ya les he mencionado varias veces, episodios de Black Mirror, de esta serie súper loca, futurista, que está también en el streaming.
1: Ah, caray.
0: Y abre preguntas sobre ética, sobre duelo, límites tecnológicos, qué tan bueno sería estar reviviendo estos momentos con un familiar que ya falleció. ¿Te ayudaría al duelo o al revés, no? ¿Te quedas anclado ahí sin querer salir, sin querer superarlo? Híjole, son temas muy cañones, pero yo quiero saber ustedes si están a favor o en contra de esto. ¿Creen que pueda ser una buena alternativa? Al final esto ya está pasando, Estos son como clones, pero digitales, y ya es una realidad. Esto no es una prueba, esto ya está pasando, y tú lo podrías hacer si quisieras. Pero te leo, vamos a ver en las redes sociales qué dice el público, se arma o no se arma. Quédate conmigo y seguimos con más avances tecnológicos, música, chismecito y de todo un poco.

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4: El alcalde de Tijuana, Ismael Burgueño Ruiz, contará con un nuevo secretario general de gobierno tras la salida de Arnulfo Guerrero León. Se prevé que Ramón Vázquez Valadez asuma el cargo en los próximos días, fortaleciendo una de las áreas estratégicas de la administración municipal. Vázquez cuenta con amplia trayectoria dentro de Morena y actualmente se desempeña como diputado local por el Distrito 12. 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

Pesa el Sol 107.7. Oigan, ya nos siguen en todas las redes, en Instagram, en Facebook, en TikTok. Dale seguir, mantente al día para que sepas lo que tus artistas están haciendo, lo que está pasando aquí y en el mundo, y que además no te pierdas ni una sola rolita de las 24/7 que suenan aquí, obviamente en el 107.7. Gracias a toda mi familia de Tijuana, a toda la gente linda que está escuchándonos desde San Diego, porque nos eligen todos los días. Sé que hay muchas opciones, pero llegar acá siempre será la mejor. Todas las tardes, de lunes a viernes, ya lo sabes, a esta hora, en esta estación, me encuentras a mí. Soy Jimena Aguilar, este Mazatleca que llega por acá para dejarles pura buena vibra y traerles un poquito de todo. Así que gracias por eso. Y ese es el momento donde yo te digo, hey, prende tu radio, déjalo aquí en el Sol 107.7, guárdala como tu favorita, manda tus saludos y cuéntame qué es lo que tú quieres escuchar hoy. ¿Cuál es el mood que tienes para hoy? ¿Andas de buenas o andas medio grinch? ¿Cómo andan las hormonas del día de hoy? Los acompañamos, ¿eh? O a veces esta tarde se siente un poquito más cansada, ¿no? ¿Quieres regresar a casita y tal? Pero mira, cuando vienes bien acompañado, el tiempo se pasa más rápido y la pasa uno mejor. Haz la prueba y regresa acá todos los días de lunes a viernes a esta hora y en esta estación. Y no olvides ponerle cara a mi voz también. En las redes me encuentras como arroba Jimena Aguilar Oficial. Jimena con J, no te equivoques. El Sol 107.7 llega para quedarse. Que siga brillando contigo, ¿eh? Déjame acompañarte y tú, prende tu radio.

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0: Te doy una razón más para escucharnos todos los días. Guarda esta estación como tu favorita y no olvides regresar acá conmigo a esta hora, en esta estación y en redes sociales también para que le pongas cara a mi voz. ¿Ya me sigues? Instagram, Facebook, TikTok, arroba Jimena Aguilar Oficial. A ver, escuchar música todos los días es una gran opción para ti, para que tú puedas incluso protegerte contra la demencia. No lo digo yo, hay estudios que revelaron nuevos descubrimientos y te los cuento. Ponte al día conmigo y escucha lo mejor de la música. Pide tu canción que estamos aquí recibiendo llamadas. En ese estudio de la Universidad de Monash, en Australia, sugieren que la música podría reducir significativamente el riesgo de padecer demencia. Después de examinar los hábitos de más de 10.000 adultos mayores, los investigadores encontraron que escuchar música casi todos los días se asoció con un 39% menos de riesgo de desarrollar demencia, y en el caso de quienes tocan, por ejemplo, un instrumento musical, se reduce a 35%. ¡Está buenísimo! Los especialistas dicen que esta actividad fortalece procesos como la memoria, la emoción, la coordinación, la imaginación incluso, la atención. Entonces se ponen esto en marcha al mismo tiempo, algo que podría fortalecer la llamada reserva cognitiva, o sea, la capacidad de tu cerebro para compensar los efectos del envejecimiento.
1: ¿Qué?
0: Una de las limitaciones en la investigación es que pues no se identificaron géneros musicales, ¿verdad? Ni tiempos de escucha, ni diferencias entre estilos, pero el análisis se centró únicamente en la frecuencia del hábito. Entonces, no sabemos si hay como géneros musicales más beneficiosos que otros, pero el estudio pues dice que fomentar este hábito placentero y accesible pues podría tener un impacto positivo en la salud pública. Así que déjame en tus comentarios si escuchas música 24/7. Te estoy leyendo, estoy escuchando a todos los que nos mandan mensajito por acá y estoy feliz de saber eso porque obvio que aquí todos los días escuchamos lo mejor de la música. Así que actívate y ponle play.

que no me pediste, pero que alguna vez me lo dieron a mí y me funcionó. Ojalá que a ti también. ¿Qué hacer cuando tienes un problema? Un problema en general en la vida, pues, ¿no? ¿Sabes que existe una ley que le llaman la ley de Kirlin? Bueno, esta ley dice que si puedes escribir un problema claramente, ya lo tienes medio resuelto. Sí, mira, pon atención. Tener un problema y comprender un problema son dos cosas completamente diferentes. Frases como, es que estoy estancado, no tengo tiempo, o no sé por dónde empezar. Todo esto se cataloga como problema, pero no lo es. Mientras permanezcan esas frases así, equisonas, el cerebro no puede procesarlas. Entonces, en el entorno corporativo japonés de la posguerra, ingenieros y directivos aplicaban una regla antes de convocar cualquier reunión para resolver un problema. Y eso es lo que hay que aplicar. Primero debías escribirlo en una sola hoja, con suficiente precisión como para que cualquier persona lo comprendiera. Si tú puedes escribir el problema claramente, ya lo tienes medio resuelto. El acto de escribir lo que hace es que te obliga a pensar. Y quien piensa, pues tiene la capacidad de resolverlo. Suena lógico, ¿no? Incluso Toyota lo estandarizó como herramienta de empresa. O sea, si nos vamos a los años 60, vamos a viajar en la cápsula del tiempo, implementaron el informe A3 en una hoja de papel tamaño A3 en la que el responsable tenía que describir cualquier problema antes de proponer una sola solución. Y el principio era, si no cabe en una hoja, todavía no lo entiendes. Y hay una razón biológica detrás de todo esto. Frente a un problema vago, la amígdala, que es el centro de alarma de tu cerebro, activa una respuesta de amenaza que bloquea el pensamiento analítico. Entonces, escribir el problema activa la corteza prefrontal, que es el área ejecutiva responsable del razonamiento estructurado. Entonces, cuando tú trasladas el problema a palabras sobre papel, cambias el circuito cerebral desde que lo estás procesando, en el mismo instante en que lo estás escribiendo. De hecho, hay un psicólogo que se llama James Pennebaker, que pasó décadas investigando el efecto de escribir sobre los propios problemas. Y lo que él mostró era que quienes describían sus dificultades con precisión experimentaban menor interferencia mental, tomaban decisiones con mayor rapidez y reportaban menos bloqueo frente a tareas pendientes. O sea, escribir un problema con lujo de detalle lo estructura cognitivamente y lo desactiva como amenaza emocional. Charles Kettering, que es un inventor con más de 185 patentes registradas y director de investigación de General Motors, lo resumió décadas antes también, incluso antes de que la neurociencia lo confirmara. Un problema bien planteado es un problema medio resuelto. Así que ahí van tres preguntas para que conviertas cualquier problema en algo tratable. Uno, ¿qué está ocurriendo exactamente? Ahí describes lo que puedes ver. Dos, ¿dónde y en qué circunstancias ocurre? Das como contexto específico cuándo, con quién, bajo qué condiciones. Y tres, ¿cuál sería el estado ideal en su lugar? Ahí vas a poner a dónde se quiere llegar. Un problema escrito con esas tres respuestas se convierte en una instrucción de trabajo. La procrastinación tiene casi siempre una sola causa oculta, ¿eh? Una tarea demasiado vaga para que el cerebro encuentre un punto de entrada. Entonces, aplícate. Eso es lo que tenemos que hacer. Ponte las pilas con eso y pues haz la prueba. Tal vez escribir el problema es la solución. Te lo dejo de tarea. Soy Jimena Aguilar. Vamos con más y ya regreso.

0: odias los cumplidos, no estás solo, ¿eh? ¿Sabías que muchas personas sienten incomodidad cuando alguien les dice algo bueno? Pero hay una razón detrás de todo eso y te lo cuento. Estaba leyendo un artículo donde hablan psicólogos y esto, y decían que esto puede ser un reflejo de cómo te ves a ti mismo. Qué curioso, ¿no? Porque puede que no te sientas como digno de lo que dicen, que simplemente no sepas cómo manejarlo. Y a veces la gente tiene problemas de autoestima o, no sé, te sientes como insegura. Entonces esto hace que rechaces los cumplidos. En lugar de aceptarlos, sueles minimizar lo que te dicen. Pero ahí te va. Aquí está la cosa. No deberías dejar que eso te detenga, ¿eh? Trabajar en ti mismo, en tu percepción, puede cambiar cómo recibes esos comentarios. Yo sé que no es fácil, pero aprender a aceptar un cumplido puede ser un gran paso, querida. Sí. En vez de que digas, no quiero escuchar, y que no te la creas, intenta, pues, agradecer lo que te dicen. Al final, yo creo que los cumplidos son una forma de conexión, ¿no? Entonces, la próxima vez que alguien te diga algo bonito, algo bueno de tu físico, de tu trabajo, de tu forma de ser, no sé, en vez de hacer como que no escuchaste, pues simplemente di gracias y deja que eso te llegue. Punto final. No necesitas hacer nada más, ni tampoco tú hacerle un cumplido a esa persona, porque además eso se ve como que de compromiso, ¿sabes? Entonces tú fluye, tú acepta, tú agradece y listo, párale de contar, no tienes que hacer nada más. Y este, déjame decirte que es como un pequeño cambio que puede hacer una gran diferencia. Así que ponte pilas para la próxima vez que te sientas incómoda cuando te hacen cumplidos, porque si analizas desde esta perspectiva, podrás abrir horizontes para mejor sí aceptar y darte cuenta de que las cosas pues las están haciendo bien, las estás haciendo bien y por eso te lo está aplaudiendo la gente. Así que nada de achicarte, nada de decir no, es que hoy tuve suerte. No, señoras y señores, la suerte no es de la noche a la mañana, la suerte se logra con el trabajo exhausto, la perseverancia, la constancia y muchos factores más que te ayudan a estar donde tú estás ahora. Así que a darle con todo, reina, porque hoy tú vas a triunfar junto conmigo. Vámonos con más, y si quieres empoderarte, hombres, mujeres, todos son bienvenidos a mis redes. Sígueme en Instagram, @ Jimena Aguilar Oficial. Jimena es con J, no te equivoques. Vamos con música y ya vuelvo.
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0: en el mundo del amor existen encendedores y apagadores del deseo? ¿Qué tal que los pudieras descubrir para que entonces todo fuera más fluido, que funcionara mejor? ¿Acaso se puede esto? ¿Y de qué se trata estos encendedores y apagadores del deseo? No te preocupes, en Jimena Aguilar en vivo, si hay preguntitas, buscamos respuestas. Vamos a conectarnos con la sexóloga Fer, sexóloga con Z. Búscala así en Instagram y síguela porque tiene contenido muy bueno para que todos los días digas, hoy toca. Así que, sexóloga, tengo una preguntita. ¿Qué rollo con los encendedores y apagadores del deseo? ¿De qué se trata?
1: Las personas tenemos encendedores y apagadores del deseo. Los apagadores pueden ser el estrés, la presión, los conflictos, sentirte desconectada de tu cuerpo, y los encendedores, sentirte segura, deseada, tomada en cuenta, tener tiempo para ti, sentir conexión contigo y con la otra persona, y también el juego. El problema es que queremos que aparezca el deseo cuando los apagadores siguen encendidos en nuestra vida. Así que tarea para ti. Recuerda alguna época en la que hayas sentido ganas. ¿Cuáles eran tus encendedores? Y anota una lista. Y también, ¿qué es lo que contribuye a que no tengas ganas? Tu lista de apagadores. Y puedes generar más de eso que te hace tener ganas. Y también compartírselo a tu pareja, porque el placer también es una co-creación en pareja.
0: ¡Wow! Pues tenemos tarea entonces para hoy. Saquen su listita, encendedores y apagadores on. ¿Ya habías pensado algo así? Todo tiene solución, ¿eh? Cuando buscas a los expertos y certificados, de verdad las cosas se pueden ver mucho más claras. Así que gracias, sexóloga Fer, sígala así, Fernanda Zárate, en redes sociales de México para el mundo. Y si hay preguntitas, nosotros aquí buscamos respuestas.

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0: el chismecito, pero no el chismecito de los artistas, las no, el chismecito que te echas bien rico cuando estás en la oficina, en la chamba, con tu colega, con tu compañero de trabajo, tal vez con tu amigo que está ahí también. Ese que te hace que tal vez no estés rindiendo como debe rendir, porque de las 8 horas que trabajas, a lo mejor 4 te las pasas en el cafecito, en la galletita, en el vamos a comprar una cosa, unas papitas. Es que ser godín tiene sus consecuencias, buenas y malas, por supuesto, ¿verdad? Pero bueno, fíjate que se han hecho como muy comunes los espacios abiertos para trabajar en las oficinas. O sea, ya no son como que oficinas como antes, de que el jefe tiene su oficina cerrada por allá y el gerente, no. Ahorita hay muchos lugares donde son zonas abiertas, ¿no? Y eso es como para la convivencia y tal. ¿Pero qué crees? Que dicen los expertos que esto no está funcionando. Que ahora te distraes muchísimo más y entonces no eres productivo porque las zonas son abiertas. ¿Y será ahora caso de traer de vuelta los cubículos? Las oficinas abiertas distraen demasiado. Eso es lo que dicen, que inicialmente se habían vendido como vinculación de equipo y tal, pero la mayoría de los días es solo ruido, interrupciones constantes. Puedes escuchar 3 conversaciones a la vez. Alguien está en una llamada detrás de ti y se espera que te concentres a pesar de todo eso. Es complicado, ¿eh? Y la peor parte ni siquiera es el sonido. Es la falta de privacidad. Te sientes observado, incluso cuando nadie tiene la intención de hacer. O sea, no es que te estén viendo, pero pues todos están ahí, o sea, te están viendo finalmente, ¿no?
1: ¿Qué?
0: Pues terminas haciendo, se podría decir que trabajo profundo, pero entrecomillado, ¿sabes? De formas raras. Audífonos todo el día, escondiéndote en salas de juntas, trabajando hasta tarde solo para tener silencio. Pues no, o sea, esto no es vida, oigan. Los cubículos no eran perfectos, pero por lo menos te daban como un límite. Una pequeña pared que decía, estoy trabajando, no estoy disponible. Hay gente que sí quiere ir a trabajar también. Bueno, los cubículos no detienen la vinculación de equipo, eso sí me queda claro. Nada más reducen los comentarios aleatorios, el contacto visual constante y que la gente interrumpa en tu espacio. Un lugar de trabajo no debería requerir audífonos con cancelación de ruido solo para hacer tu trabajo, ¿no crees? Ahora las cosas están cambiando. La pregunta para ti es, ¿te distraes más de lo que eres productivo en una oficina abierta? Cuéntame tu historia, saca tu fuá, ya sabes que aquí escuchamos y no juzgamos.

eso, señoras y señores. Y bueno, esto nomás es para ver cómo van. ¿Cómo va la tardecita, eh? ¿Ya salió su canción? ¿Ya la bailaron? ¿Ya la dedicaron? ¿Ya la cantaron a todo pulmón? Oye, a mí me encanta que salga una canción que me guste y que yo vaya así en el carro. Y aunque tengo un trayecto largo en lo que llevo a la casa, o cuando a veces vengo acá al trabajo, que voy a dejar a los niños a algún lado, yo les subo a todo pulmón y la canto. Porque así es como yo, Jimena Aguilar, yo así disfruto mucho la música. O sea, me gusta escucharla a todo volumen, que toda la piel se ponga chinita cuando escuchas alguna frase, algún instrumento dentro de esa rolita. No sé, la música logra hacer esa magia. Así que hagan magia ustedes también. Si están en el trabajo, en casa, en la oficina, están en el auto, en el transporte público, pide esa canción y comunícate conmigo. Dime desde dónde estás escuchando y qué necesitas tú hoy para que sientas eso, que se te ponga la piel chinita de gallina y que disfrutes así la música para que te llegue a lo más profundo del cora, que ahí es donde queremos llegar contigo todos los días, 24/7, con la música de tus ídolos. Así que conéctate en Instagram, Facebook y TikTok también con nosotros. Síguenos a través de El Sol 107.7. Ponte al día, ¿eh? Ahí está todo el chismecito de tus artistas y también ahí podrás conocer a todo el team del Sol FM, que desde muy temprano te vamos acompañando, así que dale play también ahí a nuestra página web para que nos puedas escuchar en línea. Tijuana, San Diego, no importa desde dónde estés, llegamos contigo a ese rincón más lejano. La música garantizada, la buena compañía también, así que creo que esta es una muy buena combinación. Gracias por seguir conmigo. Vámonos, que esto apenas comienza, ¿eh? Soy Jimena Aguilar y escuchas El Sol FM.

Y así es como llegamos a la recta final. Ya nos vamos. Bueno, ya me voy yo, pero está bien porque ya es hora, ¿no? Es hora de que ya, digamos, se finit mucho por hoy, pero mañana estaremos de vuelta. Mucho por mí, pero obviamente la música jamás es suficiente, ¿eh? Yo los voy a dejar aquí con buenas rolitas, algunas dos, tres que están programadas porque ustedes las pidieron, y obviamente no me queda más que agradecerte que hayas llegado hasta aquí conmigo, que me dejes acompañarte todas las tardes aquí a través del Sol FM, y que conectes tan bonito conmigo también cuando pidas tus canciones, que me cuentas tus historias, que opinas de todo lo que traigo para ti, y que obviamente junto conmigo te pones al día. Eso no tiene precio, y por eso me encanta repetirlo de lunes a viernes, traerte cosas nuevas, traerte más chismecito y traerte más musiquita que nos ponga en conexión, no importa la distancia. Desde Tijuana a San Diego, para toda la Unión Americana, llegamos brillando con el sol que te acompaña 24/7, no importa que sea de noche. Así que síguenos en redes, en Instagram, Facebook, también como El Sol 107.7. Recuerda que ahí vas a encontrar la página web para también escucharnos en línea, no importa dónde estés, no importa dónde vayas, el sol te acompaña. Y si quieres ponerle cara a mi voz, recuerda conectar conmigo, Instagram, Facebook, TikTok, también como arroba Jimena Aguilar Oficial. Jimena con J, no te equivoques. Y así, conectando de manera digital también nos despedimos, pero cerramos con broche de oro porque ahí viene una rolita más. Gracias por ser parte de esta familia y te espero mañana. Tú y yo tenemos una cita. No lo olvides, ¿eh? Hoy es un gran día. Bye, bye.

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1: Compa Peso, hay algo que le quiero decir a esa morra que está ahí.

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11: Hola, bienvenidos a un episodio más de Ya Oíste. Yo soy Génesis Aines Silva, su conductora el día de hoy. Y hoy vamos a hablar sobre un tema que poco se habla, pero que viven muchísimos hombres, que es la ginecomastia. Y para eso nos acompaña el día de hoy el doctor Manuel Alejandro Catalán Ruiz. Así que, doctor, pues le doy la bienvenida. Este es su espacio, con toda la confianza, para hablar sobre este tema tan, pues, poco común.
12: Muchas gracias, Génesis. Estoy muy contento y agradecido por la invitación. En efecto, es un tema bastante interesante, poco conocido, pero muy frecuente en los motivos de consulta en los niños adolescentes. Entonces, va a estar muy, muy, muy buena la plática y yo encantado de estar aquí contigo platicando.
11: Pues muchas gracias, y sí, definitivamente creo que es una, para empezar la palabra, le decía, ¿cómo se pronuncia? ¿Ginecomastia? ¿Ginecomastia?
12: Sí, exacto, ginecomastia.
11: Ginecomastia, ok.
12: Es un poquito complicado, pero vamos a empezar, ¿te parece?, por definir ginecomastia.
11: Me encantaría.
12: Mira, ginecomastia básicamente es el crecimiento de la glándula mamaria en los hombres, ¿sale? Es una proliferación de este tejido mamario y que básicamente puede ser uni o bilateral, ¿ok?
11: Ok.
12: ¿Por qué en los hombres? Porque pues, en las mujeres ya sabemos que es la glándula mamaria, básicamente el pecho, pero los hombres no debería de desarrollarse. Por eso claro, se denomina, o el término es ginecomastia en los hombres. Es un motivo frecuente de consulta en los adolescentes y esto tiene que ver por la fisiología. Hay diferentes tipos de ginecomastia. Hay una ginecomastia fisiológica y una ginecomastia, pues, patológica, que no debería de ocurrir.
11: Okay.
12: Entonces, existen tres picos donde se puede presentar esto y una ginecomastia neonatal, es decir, ocurre en los bebitos y esto es estimulado por los estrógenos y progestágenos maternos en útero, es decir, a través de la placenta pasan estas hormonas y estimulan unos receptores que se encuentran en la glándula mamaria, por lo que en los primeros meses de vida los bebitos podrían tener un crecimiento de su pecho que se denomina como botón mamario.
11: Okay.
12: Eso es algo transitorio, va a desaparecer una vez que hay una caída de este estímulo hormonal cuando nacen y no se resuelve sin ningún problema.
11: Okay.
12: Hay un segundo pico que es la ginecomastia puberal y básicamente ocurre en la etapa entre los 10 y los 14 años en los niños, ¿ok? Esto es estimulado porque una vez que empieza la pubertad de los niños hay un incremento de los estrógenos que también se producen en los hombres, también producimos estrógenos que pueden sensibilizar los receptores también de la glándula. A medida que vamos avanzando en edad los hombres y nuestros niveles de testosterona se incrementan en su pico más alto, que llegan a ser hasta 30 veces mayor, es cuando se resuelve esta parte de la ginecomastia puberal. Es decir, también es algo transitorio, pero toma más tiempo, alrededor de 1 a 3 años, más o menos.
11: Pero no es algo definitivo, o sea,
12: tiene
11: que quitar.
12: Exactamente.
11: ¿Cómo saber que realmente pues es ginecomastia o no es por el mejor incremento de peso, por obesidad, o en dado caso es realmente algo malo?
12: Sí, eso que mencionas, Génesis, es muy importante. La ginecomastia puberal se presenta entre el 60 y el 90% de los adolescentes. Y lo primero va a ser definir si es ginecomastia o es algo que se llama como pseudo ginecomastia, que básicamente sería un incremento en el tejido adiposo, lipomastia.
11: Okay.
12: O adipomastia. Esto es por, bueno, a lo mejor las personas tienen un exceso de peso, el área del pecho tiende a concentrar mayor cantidad de tejido adiposo y da una apariencia como si fuera un crecimiento mamario.
11: Claro.
12: Entonces, por eso es muy importante la exploración. Los síntomas que presentan los niños por los que llegan a consulta, en caso de que sea una ginecomastia, el primer dato es un aumento de volumen. Se aparecen una bolita, la bolita tiende a estar indurada, es una bolita indurada que ocurre por debajo de la areola y el pezón y les produce dolor. Es un dolor de tipo punzante, es intermitente, pero eso es lo que les llama la atención. En algunas ocasiones el mismo cambio de ropa, el roce de la ropa
11: les molesta.
12: Les molesta, exactamente.

0: justamente donde se tiene que discernir. La adipomastia no se palpa indurada. La bolita realmente no está por debajo de la areola del pezón, sino que es una distribución más generalizada. Digamos que es un crecimiento del pechito como más homogéneo.
1: Okay.
0: El tejido se palpa laxo y no produce dolor, que serían dos o tres datos clínicos que diferenciarían a una ginecomastia de una adipomastia. Pero también algo que les llama la atención es que puede haber una asimetría. Es decir, perdón, puede ser de un solo lado, y eso les llama la atención porque dicen, me creció la bolita de un solo lado, y generalmente cuando es adipomastia es bilateral, generalmente es como simétrico.
1: Okay.
0: Y eso es algo también muy característico que se puede referir a la madre para que lo lleve al médico. Entonces esto es muy importante porque para los niños les genera mucha inseguridad.
1: Sí.
0: El hecho de que empiecen con un crecimiento del pecho siendo niños, se vuelve objeto de bullying en las escuelas.
1: Exacto.
0: Y genera, incluso los limita en algunas partes de su vida. Tengo pacientes que han dejado de hacer actividad física, por ejemplo van a natación y no les gusta ya practicarla porque hay que quitarse la playera y sienten que su pecho tiene un aspecto que para ellos no es agradable, no es algo que sea normal, y dejan de hacer actividad física, dejan de ir. Y entonces esto es muy importante también por cuestiones pues psicosociales para los niños, poderlos informar para poderlos tratar y orientar adecuadamente.
1: No, y en esa edad es muy importante porque creo que es donde de ahí pues son jóvenes, son adolescentes, la pubertad, lo que hablábamos hace ratito, que un simple comentario que a lo mejor para nosotros es exacto, un simple comentario, para ellos no. Entonces eso marca, y decíamos, tal vez la ginecomastia no puede ser tan grave a nivel físico, pero sí en la parte como psicológica. Y que le, o sea, siente inseguridad de su cuerpo, que le dé pena hacer ejercicio. Por ejemplo, usted, doctor, ¿qué le puede decir a un niño como de... yo te recomiendo que cada cierto tiempo hagas esto? ¿Cómo es la zona de autoexploración?
0: En el caso de la ginecomastia en los niños, casi siempre les digo que tienen que detectar si tienen alguna bolita siempre en la parte de alguno de sus pechos, porque empiezan con dolor, incluso ni siquiera pueden tener a lo mejor de forma inicial como tal un aumento de volumen. Entonces empiezan con una hipersensibilidad al cambio de ropa o dolor punzante, y es ahí donde yo les sugiero pueden palpar justamente su pecho. La ginecomastia ocurre por debajo de la areola y el pezón, entonces si se palpan alguna molita sería un punto como de alarma a detectar para que le comenten a sus padres. Pero sí, en general esta es la forma en la que se les comunica. Casi siempre todos los niños que presentan una ginecomastia entre los 10 a 14 años vuelven a tener otro pico entre los 15 y 16.
1: Ay.
0: Hasta un 33%, aunque se quite en ese momento, vuelven a estar estimulados. Entonces también les comunico para que no se espanten o no se frustren. Y justamente lo que te comentaba, Génesis, tienen una caída después de que está su pico hormonal muy alto y estimula este crecimiento, se resuelve de forma transitoria.
1: Okay.
0: Entonces es comunicarle a los niños para que estén tranquilos.
1: Se nos acabó el tiempo, doctor, pero muchísimas gracias por habernos acompañado, por habernos quitado todas estas dudas, que no solamente fue a mí, fue a toda la gente que nos está escuchando del otro lado de la radio, de alguna plataforma, y nos vamos, así yo estoy, voy a investigar más.
0: Muy bien, muchísimas gracias de ti, Génesis, por la invitación, y yo encantado de platicar de estos temas para poder llegar a más gente y poderlos informar de la manera más segura.
1: Así es. Esperamos verlo en otro episodio, doctor.
0: Sí, mucho gusto.
1: Y gracias a todos los que se quedaron hasta este punto. Gracias por escucharnos, que se hayan resuelto algunas dudas, y que si tienen otras dudas, nos comenten, nos dejen sus comentarios. Nosotros siempre los estamos leyendo, los escuchamos para los próximos episodios. Nos vemos en el siguiente episodio. Yo soy Génesis Sainz Silva y nos acompañó el doctor. Muchas gracias.
0: Muchas gracias.
1: Nos vemos hasta pronto. Adiós.

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1: Juntos seguimos viajando en la máquina.

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Genio Lucas. Viernes 5 de junio del año 2026. Te llamas Bonifacio. Felicidades, hoy es el día de tu santo. Doroteo, Dorotea, Eutiquio o Eutiquia. Lo dudo que exista ese o esa persona que se llame así, pero si lo hay, muchas felicidades hoy en el día de su santo. Señor Andy Valdés, ¿qué famoso está de fiesta hoy?

Bárbara del Regil, actriz mexicana cumpliendo 39 años de edad. Mark Wahlberg, modelo, actor, productor de cine y rapero estadounidense, está cumpliendo 55 años. Y llegamos a España con un olé y castañuelas para David Bisbal, cantante

0: personalidad de televisión, presentadora de televisión mexicana, de las más consentidas del público en México, la Galilea Montijo está cumpliendo 53 años de edad. En un día como hoy estuviese cumpliendo, si hubiese 80 años, el gran comediante y actor Benito Castro. Él fallece en el año 2023. En un día como hoy, en el año 2023, precisamente, ¿qué creen? Falleció el periodista Ricardo Rocha a los 76 años de edad debido a un infarto fulminante. Uno de los más grandes periodistas de nuestro México, lo recordamos por programas como Para Gente Grande y En Vivo. Y cabe destacar que en la historia, en 1968, el senador y candidato presidencial Robert F. Kennedy es tiroteado fatalmente en un hotel de Los Ángeles. En 1984, en un día como hoy, en la India, el gobierno de Indira Gandhi ordena la Operación Estrella Azul, un asalto militar al Templo Dorado de Amritsar. Es lo que pasaba en un día como hoy, que su viernes sea genial.
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2: El rey del pop, Michael Jackson. Antes de convertirse en el rey del pop, Michael creció en una casa humilde en Gary, Indiana, compartiendo espacio con toda la familia mientras pasaba horas y horas ensayando junto a sus hermanas. Mucho antes de la fama mundial, su vida estaba marcado por la disciplina, la presión y un enorme deseo de salir adelante. Algo parecido pasó con Neymar Jr. Antes de los estadios llenos, los contratos millonarios y el reconocimiento mundial, vivió una infancia sencilla, rodeado de fútbol callejero, entrenamientos y el sueño de poder cambiar su vida a través del deporte. Quizás eso es lo que hace estas historias tan poderosas. El contraste entre unos comienzos simples y un éxito gigantesco. Eso demuestra que el verdadero legado no nace de lujo, nace de la lucha, de los sacrificios y la constancia. Porque al final no se trata solo de hasta dónde puede llegar alguien, sino todo lo que puede hacer con lo que Dios le ha brindado. Talento y sobre todo, vida. Buenos días, es viernes, estamos a sus órdenes, saludándole con todo el gusto del mundo. 1-877, El Genio.

0: Una vez llegó el diablo con alguien y le dijo: disfruta de ese amor, porque cuando termine, ni yo podré sacarte de ese infierno. Te engañó tu pareja. Los amigos te fallaron. Diste confianza y te traicionaron. No hay necesidad de hacer lo mismo. La gente mala se hunde sola. Tiempo al tiempo. Los tiempos de Dios son perfectos. Y cuando se den cuenta de la gran persona que eres, será demasiado tarde. Que su esencia nunca se pierda, oiga.
1: Una persona grosera decide hacer un regalo a otra persona por el motivo de su aniversario. Pero como en realidad la despreciaba, irónicamente mandó a preparar una bandeja llena de basura. Y en presencia de todos se la dio, porque le daba placer humillar. Aquel regalo fue recibido con alegría por parte del agasajado. Gentilmente, el agasajado agradeció aquel regalo y pidió que lo esperara un momento, ya que le gustaría poder retribuir aquella gentileza. Tiró la basura, lavó la bandeja y la llenó de flores, y la devolvió con un papel donde decía: cada uno da lo que tiene. Así es que no te entristezcas con la actitud de algunas personas. No pierdas tu serenidad. La rabia hace mal a la salud. El rencor daña el hígado y la cólera envenena el corazón. Domina tus reacciones emotivas. Sé dueño de ti mismo y no arrojes leña en el fuego del aborrecimiento. Y sobre todo, no pierdas la calma y no cedas a tu impulsividad. Guardar resentimientos es como tomar veneno y esperar a que otra persona muera. En la vida, siempre has de dar las flores que llevas en tu corazón. Que tengas paz, hoy, mañana y siempre.

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0: Muy buenos días, tengan todos ustedes. Muchísimas gracias por seguir sintonizando El Sol 107.7 FM. La garita de San Isidro reporta 1 hora con 30 minutos de espera, 15 minutos en Sentry. En Ready Lane, 1 hora con 30 minutos. En el pase peatonal, únicamente 20 minutos de espera. Por OTA y las líneas, en la normal, 30 minutos. En Sentry, 20 minutos. En Ready Lane, 30 minutos. Y por el pase peatonal en la normal, 1 hora de espera. Así que paciencia y vámonos.
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0: 7 de junio, dos días más, se va, el Circo de los Hermanos Caballero, que comienza gira en el año 2026 en Salinas, California, el próximo viernes. Así es que nos vamos al Circo de los Hermanos Caballero. Gente de Long Beach y alrededores quieren boletos para ir al circo. Busco la llamada número 1, 2, 3 y 4 y nos vamos al Circo de Guadalajara.
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0: El agua sucia no impide que las plantas crezcan. Así es que no permitas que las palabras negativas detengan tu progreso. Y eso de andar de venenoso o venenosa por la vida, como dice el señor de la radio, evitando el progreso de los demás, ¡ya se vale!
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0: Mister Noticia, ¿qué?
4: ¡No se vale! No se vale. Mi querido Alex, me da gusto saludarlo porque nos vamos al circo, mi Alex.
0: Hasta el 7 de junio en Lakewood, California.
4: A recordar esos años cuando estaba uno chiquillo y no tenía uno dinero para entrar, pero de alguna forma uno se las ingeniaba ahí vendiendo dulces, qué sé yo, pero bueno. Ahora que usted puede, vaya y diviértase y lleva a sus nietos y salude al genio, bueno.
0: Oiga, señor Jaime Piña, yo no voy a ir porque ya fui hace 8 días al circo de los Hermanos Caballero, pero ahora que dijo, cuando uno no tiene dinero, dicen que un hombre sin dinero y una mujer sin belleza ven el mundo como realmente es. Pues sí, la verdad.
4: Ya se fregó.
0: Sí, yo sí, pues sí, la verdad, acepto. El hombre tiene que ser feo, fuerte y formal. Ya que si son de otra manera como usted, pues ya. Y ahí sí ya no les entiendo.
4: Sí, no, pues es que ya es uno diferente. Ya con dinero la gente ya se ve guapa. Bueno, ¿verdad? Con su permiso, señor. No se vale. Fíjese usted cómo se ha incrementado la presencia china en las diferentes industrias aquí en Estados Unidos y en gran parte de América Latina. Y nadie dice, ¡ay, me está dando comezón en la espalda! Y esto no es de ahora, pero ahora desde Londres advierten que China está ofreciendo empleos falsos por internet con fines de espionaje. Alianza Five Eyes acaba de publicar que agentes chinos fingen ser consultores de recursos humanos, utilizan sitios web con anuncios de empleo con fines de espionaje. Esto aparentemente es una novedad, pero los chinos están aquí en todos los ramos, en las industrias, en la automotriz. Vean el freeway, cuántos autos circulan, caray, en la industria del calzado, mi querido genio, en los juguetes, en todos lados. Y dicen los defensores de los inmigrantes hispanos, vea usted donde quiera andan, con chaquetas, con camisetas, con juguetes, con relojes chinos, llenan todos los puestos. Y esto no nomás sucede aquí en Estados Unidos, sucede en México, sucede en Argentina, sucede en Brasil. Y aquí en Estados Unidos dicen los defensores de los inmigrantes hispanos, las diversas organizaciones políticas hispanas. ¿Cuándo ha visto usted una redada en contra de asiáticos? ¿Cuándo le están vigilando sus cuentas de banco? ¿Cuándo andan atrás de los narcos? ¿Cuándo andan atrás de la fentanilo? ¿Cuándo andan atrás de ellos? Nunca. ¿Cuándo ha visto usted una redada ahí con los chinos o que lleven correteando a 20, 50, 100 chinos? Eso dicen los defensores de los derechos humanos y de las organizaciones latinas o interviniendo sus cuentas bancarias. Nunca se ha visto eso. Y eso, ¿sabe qué? Aquí en China no se vale.
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0: Nunca olviden esto. Si tu pareja te engaña y te pide una segunda oportunidad, dicen que es como darle una segunda bala a alguien que te disparó y falló en el primer intento. No importa cuánto ames o desees a esa persona, aferrarte a ella es como intentar abrazar un nopal lleno de espinas y querer sanar las heridas. Recuerda que tu valía y tu bienestar son prioridad fundamental. Confiar en alguien que te ha traicionado o ha fallado a esa confianza puede ser sumamente perjudicial. Aunque el perdón sea una virtud, también es importante reconocer cuándo es necesario alejarse de una situación que te va a lastimar o te está lastimando. Mantén tu autoestima y dignidad en lo alto. Y recuerda que mereces una relación basada en la honestidad, el respeto y sobre todo la lealtad. Deja ir para que mejores cosas o para que mejores lleguen a tu vida en cuestión de amor. No te dejes arrastrar por la corriente. No te conformes con ser una sombra. Brilla con luz propia y marca la diferencia. Dicen que no hay gloria en la estupidez. Hay parejas que tienen problemas y esos problemas tienen solución. Pero cuando hay engaño, infidelidad de golpes, definitivamente no vale la pena quedarse en un lugar donde eres abusada y usada. Tal es el caso de esta señora que encontró a su esposo y aparte de haberlo encontrado con otra mujer en su casa, la golpeó y la sacó de ahí.
3: Me acaba de golpear el patán de mi marido, mire, y me corrió de la casa. Me sacó de la casa, aquí estoy, esperando a la policía porque me dejó toda desgreñada, toda golpeada. No es justo, lo acabo de encontrar con otra mujer en mi propia casa, señor. Ah, ahí estaba. Él pensó que yo me había ido a trabajar, pero yo me regresé y lo acabo de cachar con otra mujer en mi casa. Aquí está mi casa. Me acaba de correr de la casa. Acá estoy afuera esperando que venga la policía. Esto no se va a quedar aquí porque mire cómo me dejó la cara. Mire cómo me acaba de golpear.
0: Tiene los ojos morados, le sale sangre de la nariz. Definitivamente los golpes fueron fuertes. Y después de esto vendrá el divorcio. Las consecuencias del divorcio son variadas y afectan a nivel emocional, psicológico, físico, económico y social, tanto para los excónyuges como para los hijos. El divorcio trae problemas como tristeza, depresión y ansiedad, deterioro de la salud física, gastos financieros y cambios en la dinámica familiar y social. Pero ante situaciones como esta, créame, ahí sí vale el divorcio.
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0: Ramón Ayala tiene alergias.
4: Te digo esto, yo soy alérgico a todo lo que contenga alcohol.

0: Señoras y señores, un privilegio tener al señor Emanuel. ¡Qué agasajo, Emanuel! Buenos días.
1: Gracias, Lucas, gracias. Gracias por recibirme en tu programa. Pero gracias por cantar.
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0: viva la vida, que viva el amor, que viva la gracia.
1: Y aquí el caracol.
0: ¿Y cómo sabes tú tanto? Tú estudias pa' eso, ¿verdad?
1: Claro que sí, por supuesto.
0: Oiga, qué triste historia la de ¿a dónde vamos a parar con tantas mentiras, tanta infidelidad? La reflexión que pusimos. O sea, aparte de ser engañada, golpeada, no, así no, oiga.
1: ¿Cómo vivir con un hombre así, Dios santo?
0: Ya cometiste un error, no hagas dos, tres, cuatro. Ya regaste el tepache, desaparécete, hombre.
1: Exactamente, para que volver a vivir esa vida, ese martirio, qué feo.
0: Las tentaciones no son excusas para ser infiel. La distancia no es excusa para ser infiel. El enojo no es excusa para ser infiel. El alcohol tampoco es excusa para ser infiel. Siempre habrá tentaciones, pero cuando se ama de verdad, ser fiel no es un deber, es un placer.
1: Ay, qué lindo, qué bello, por supuesto que sí.
0: ¿Cómo dijo usted? Perdón.
1: Es que el amor es una locura, que solo el cura lo cura, pero si el cura lo cura, comete una gran locura.
0: Tú que eres poeta y que en el aire mejor nos vamos a Honduras. Un día salí de Honduras, pero Honduras nunca salió de mí.

0: En Honduras también hay cosas muy bellas. Ellos destacan internacionalmente por joyas como Roatán, las islas de la bahía, famosa por el arrecife de coral, el sitio arqueológico maya de Copán, ruinas y así. Saludamos a los amigos centroamericanos, especialmente hoy día, a los de Honduras. ¡Sí, señor!
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0: Un saludo para la gente que va manejando a esa hora del día y comienza a desesperarse porque, caray, el tráfico está pesado. Y en cuanto se despeja tantito, le pone el pie duro al acelerador y con todo va hecho a la mocha. Aguas, los accidentes no avisan, los accidentes están a la vuelta de la esquina. Más vale un minuto tarde que un minuto de silencio.
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2: ¿Sabe usted por qué es bueno abrocharse el cinturón de seguridad cada vez que se viaja en un automóvil? Esto es lo que pasa si el auto choca a una velocidad de 60 kilómetros por hora. Al impacto, la defensa delantera y la parrilla se destruyen. El cofre se desmorona, levantando y golpeando el parabrisas mientras que las ruedas traseras se levantan. La salpicadera empieza a envolverse con el objeto sólido y aun cuando el bastidor del auto se ha detenido, el resto todavía viaja a 70 kilómetros por hora. El instinto hace que el conductor estire las piernas contra el impacto y se fracture las rodillas. Al impacto, el volante empieza a desintegrarse y la columna de la dirección alcanza el tórax del conductor, quien por la impresión, sus pulmones llenos de aire estallan al momento del impacto. Los órganos internos del paciente chocan con la pared interna del tórax, mientras la parte trasera aún se mueve a 70 kilómetros por hora. En ese momento, el conductor queda aprisionado por la columna de la dirección y la sangre empieza a invadir los pulmones del conductor. El impacto suele ser tan fuerte que los zapatos se salen de los pies aun cuando están bien atados. Los pedales se envuelven en los pies. El bastidor del vehículo se dobla por la mitad. La cabeza del conductor golpea el parabrisas y el tablero, mientras las ruedas traseras aún giran y caen nuevamente al piso después del impacto. Por último, las ejes y puertas caen dentro del bastidor del vehículo, atrapando al conductor. Pero a él no le incomoda, porque quizás para ese momento ya está muerto. Las últimas tres décimas de segundo no significan ya nada absolutamente para él. Así es que ya lo sabe. La próxima vez que se suba a un auto, más vale que se ponga el cinturón de seguridad.
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3: Duck.
2: Tenemos vida, tenemos salud, gracias a Dios. Porque en un velorio te acercas al cuerpo inmóvil y le dices: tengo $1,000,000,000 para ti. ¿Y sabes qué? Al muerto no le interesa. Le dices: tengo una montaña de oro para ti. Al difunto no le interesa. Vas y le dices: tengo la mujer más hermosa para ti. No le interesa. Toda su vida estuvo corriendo de un lado a otro por estas cosas. Ahora de repente no le interesa nada. Una vez que te quitan la vida, todas las cosas por las que corrías en la vida no significan nada. En realidad, señor, señora, solo tenemos una cosa: vida. La vida es todo lo que tienes. El resto está en tu cabeza. Solo imaginación cómo conservas en esta vida. ¿Cómo sostienes esta vida? ¿Qué haces de ella? Sobre cualquier cosa. Lo acabamos de entender en el mensaje. Le puedes dar todo al difunto, pero definitivamente ya no le interesa.
4: Cuando alguien muere, sigue cerca de ti. No se quiere ir por completo, porque sabe que le extrañarás y le seguirás recordando. Cuando alguien muere, no se va solo, se lleva parte de tu alma, para así poder confeccionar sus alas. Y de esta manera logra volar junto a ti. Cuando alguien muere, se lleva los recuerdos. Y de esta manera se ríe durante el camino para no aburrirse. Y para recordar los momentos inolvidables que tuvo contigo. Cuando alguien muere, no te deja solo, te deja parte de su alma. Y de esta manera sabrás que está bien. Cuando alguien muere, no se quiere alejar, porque cuando se te nubla la vista, es él quien pasa frente a ti. Cuando te dan escalofríos, es él que te abraza. Cuando tienes frío por la noche, es él quien toma la cobija para abrigarte. Cuando te tropiezas, es él quien te mete el pie para reírse un poco. Cuando no te puedes peinar, es él quien se burla de lo mal que te ves. Y de repente, cuando te ríes de la nada, es él quien te cuenta un chiste y ni cuenta te diste. Cuando alguien muere, no es para que te pongas triste. Es difícil de entender, pero es verdad. Él está mejor allá. ¿Y quién mejor que él para guiarte mientras llega el momento que te toque partir? Pues espera con ansias volver a ver tu rostro y reunirse de nuevo contigo. Porque dos almas que se quieren mucho se podrán separar por un instante de esta vida, pero seguirán juntos en la eternidad.

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1: Infiel, todo aquel que abandona una mujer. Eso estaba cantando ayer mi prima Chencha.
2: ¿Por qué le fueron infiel, mi corazón?
1: No sé, estaba bien enojada.
2: Ay, ay, ay, mi pecas, ¿qué pasó?
1: ¿Qué traes, tía Chencha? Anoche mandé al demonio a mi esposo Juan Manuel. No le gustó el matrimonio, nomás la luna de miel. ¡Qué cosas del matrimonio!
2: Sí, Pecas.
1: Yo por eso hasta que tenga 30 me voy a casar.
2: Hasta que tengas 35, Pecas.
1: Sí, ¿verdad?
2: Sí, corazón bello.
1: Para que yo pueda decir, quisiera ser chupaflor, pero de esos muy azules, para chupar tu piquito sábado, domingo y lunes.
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5: Trump evalúa rechazar solicitudes de asilo sin entrevistar. Bienvenidos a Estatus Migratorio con Iram Nava para MLC Noticias. La administración del presidente Donald Trump está elaborando una nueva normativa que permitiría a funcionarios migratorios rechazar determinadas solicitudes de asilo sin realizar entrevistas previas a los solicitantes, una medida que supondría un cambio significativo en el proceso utilizado durante años por el gobierno. El Departamento de Seguridad Nacional analiza una propuesta que facultaría a los funcionarios del ICE para desestimar solicitudes de asilo cuando determinen que fueron presentadas más de un año después de la llegada del solicitante al país. Sin embargo, abogados y organizaciones de defensa de inmigrantes advierten que la medida podría afectar a personas con razones legítimas para haber presentado su solicitud fuera del plazo habitual. Yo soy Iram Nava. Esto fue Estatus Migratorio para MLC Noticias. 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
6: Restaurantera denuncia exclusión de negocios locales por vallas del FIFA Fan Festival en Guadalajara. A pocos días del arranque de las actividades relacionadas con el Mundial de Fútbol, la propietaria de Paseños, un popular restaurante ubicado en el centro histórico de Guadalajara, denunció que su negocio y otros establecimientos de la zona fueron excluidos visualmente por las vallas instaladas alrededor del área destinada al FIFA Fan Festival. Yo soy Víctor Lagunas y esta es la historia. La empresaria expresó su inconformidad al señalar que desde un inicio se les informó que los comercios locales formarían parte de la experiencia mundialista. Sin embargo, aseguró que de un día para otro amanecieron con vallas metálicas que bloquean la visibilidad de sus negocios. Aunque los establecimientos permanecerán abiertos al público, las vallas impiden que turistas y asistentes al evento puedan observar fácilmente los comercios. La propietaria de Paseños explicó que realizaron importantes inversiones, incluso recibieron clases de inglés para brindar una mejor atención a turistas extranjeros. Ante este panorama, hizo un llamado a la ciudadanía para apoyar a los negocios del centro histórico consumiendo local.
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12: La garita de San Isidro reporta 1:40 por la línea normal, 20 minutos en centro y 1:30 por Ready Lane en el pase peatonal, 30 minutos de espera en Chaparral, 35 minutos de espera en la línea normal. En Otay se reporta 30 minutos en la línea normal de espera, 20 minutos en Sentry, 30 minutos en Ready Lane y 1:05 en el pase peatonal de espera. Así que paciencia y vámonos.

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1: Diva, ¿a qué hora va a entrar Betito? Es que me va a entregar mi cheque.
2: Ya entró, pero le dije que no te lo diera. Déjame hablar, estoy ya ocupada dando las notas. Ya estamos al aire.
3: Ya, Diva de México, buenos días.
2: Estamos al aire.
3: Ya.
4: Ya entró, pero le dijo que no te lo diera.
2: Bueno, chicos, hace 20 años, Fernanda Castillo, el actor Luis Gerardo Méndez, Alan Estrada de allá de Jalisco, este grupo de actores hicieron una obra, un musical, que se llamó Hoy No Me Puedo Levantar. Es como la canción de Mecano. Hoy no me puedo levantar, el fin de semana me dejó fatal. Bueno, ahora...
3: ¡Diva! ¿A poco así le hace Mecano? Sí. Yo tengo que ver a ¿cómo se llama la muchacha que canta?
2: La de Ana Torroja.
3: Ana Torroja. Ay, cuando salió con Cruz de Navajas, ese pelo largo,
2: por una mujer. Bueno, Fernanda Castillo, Luis, Gerardo Méndez y Alan van a celebrar, amigos, 20 años de esa obra de teatro. Y obviamente, junto con todos, se van a la sacadera de dinero. Porque la gente, ahorita les he dicho, la añoranza vende. Van a estar en temporada. Y a mí me da mucho, mucho gusto. ¿Por qué? Porque son obras de teatro que la gente, hace 20 años, cuando ellos estaban en chiquillos, porque empezaban sus carreras, ella no se imaginaba que iba a ser la novia del Señor de los Cielos. Luis Gerardo no se imaginaba que iba a ser productor y muchas películas después. Alan Estrada no se imaginaba que iba a ser Alan por el Mundo, sí. Un canal de YouTube que le ha ido muy bien. No, hace 20 años ellos no sabían todo esto. Y ahora, claro, se van a reunir. Y si hace 20 años que eran desconocidos tuvieron éxito, imagínense hoy.
3: Increíble, Diva de México.
2: Va a ser un éxito eso.
3: Claro.
2: Un exitazo. Y otro que va a anunciar una gira por España, ya anda, pero que cállate, no cabe, Edén Muñoz, el que estaba en Calibre 50.
3: ¿Se va a España, Diva de México?
2: Vendrán conciertos en Madrid, en Barcelona, en Valencia, en Málaga. Y de verdad me da mucho gusto. El 16 de octubre va a estar en la monumental Plaza de Toros, México, porque ya agotó. El sábado 17 que iba a estar, no iba a estar, va a estar.
3: Ajá.
2: El sábado 17 de octubre.
3: ¿A poco?
2: Y entonces, como se llenó rapidito, pues dijeron, vamos a vender ahora el viernes. Y el viernes también. Igual en Guadalajara, amigos. Abrió uno para el 27 de noviembre y dijeron, ya se vendió. Órale, ábrete el 28. Y le está yendo muy bien a Edén Muñoz.
3: Qué bien, Diva de México. Yo pensé que él estando en Calibre 50 la tenía hecho. Porque no. Después de haber estado en Colmillo Norteño, donde pues no hubo gran resplandor, pero llega a Calibre 50, prende, da el trancazo. Y dije, pues ahí se va a quedar un buen rato, pero no. ¿Por qué saldría de ahí, Diva de México?
2: Pues por lo que sale la mayoría.
3: ¿Por el dinero?
2: Porque a lo mejor a todos les pagaban una bicoca. No sé, no lo sé. La mayoría sale porque no les pagan bien. Porque eres un empleado de ella. Ahora ya eres tu propio jefe. Ya, bueno. Yo, una amiga es la manager de Edén.
3: Ah.
2: Y le está yendo muy bien. Muy, muy bien. Porque lo ha trabajado, Edén. Nada más que guapísimo y de mucho dinero. Le voy a decir algo.
3: Sí.
2: Deberías hacer lo que Carin León, que a puros duetos con medio mundo.
3: Ah, es cierto, es cierto. Y de ahí se fue para arriba, Diva de México. Edén Muñoz se separó de Calibre 50 a inicios del 2022 para él tomar el control de su propia música y no esperar a que le dijeran los demás del grupo qué era lo que tenía que hacer. Uno de los integrantes que era compañero de Edén Muñoz, que tocaba el bajo, no recuerdo su nombre ahora, también quiso hacer lo mismo, pero pues no, el del talento era Edén Muñoz, Diva.
2: No. Edén, tú muy bien y a lo grande. Chicos guapísimos de mucho dinero. ¿Se acuerdan de una obra de teatro? No una obra, era una gira para sacarle dinero a la pobre gente. Ya cuarentona, cincuentona y sesentona. Los de Adal Ramones, los chavorrucos.

0: Que iban a hacer una gira de qué.
1: Ah, sí.
0: La Roxana Castellanos y el Alo España y todos, Mauricio Castillo. Pues que resulta que hace como ya 4 o 5 meses se hacen de pleito, se avientan las Barbies y se cancela. Pero resulta que la gente paga boletos, compra los tickets y anda, vete, se cancela y no les han regresado a varios o a la mayoría ahí en el norte de México, lo que es Nuevo León y Coahuila y todo eso. Los dineros, las compañías, claro, es de estas compañías de boletos en internet. Y dijo Roxana, nosotros no tenemos la culpa. Se canceló el proyecto y ya, pero la compañía debe de regresarlo. Pero tú también que andas compre y compre boletos con anticipación ridícula.
1: Pero es que también luego se ponen bien caros, como por ejemplo la cancelación del Verano Fest en Mexicali. Tiene a muchos bien enojados porque compraron sus boletos. Hoy se presentaba a Brincos Dieras y pues ahora quieren que les den su feria, pero se las están haciendo cansadas. ¿Qué pasa, Diva de México? ¿Por qué de la noche a la mañana se cancelan eventos? Porque pues, a lo mejor no se vendieron muchos boletos.
0: No se pusieron de acuerdo. Yo supe que se aventaron las Barbies todos y dijeron no, y no se vendieron boletos. A lo mejor, pero ¿cuánto pudo haber cobrado Brincos Dieras?
1: Pues sí. Saludos a Margarita en Long Beach. Estaba esperando que le cantáramos las mañanitas. Ay, porque mañana cumple años. Margarita, discúlpame, es que estaba cachando chisme con la Diva de México. ¿Le puede decir a Pola que le canten las mañanitas a Margarita en Long Beach, que mañana cumple años, niña? Hola. Happy birthday to you. Dígale, por favor.
0: Cántale, por favor, a Margarita.
2: Estas son ¿hoy? Las mañanitas que cantaba del rey David. Hoy por el día de tu santo te las cantaba aquí. A ti.
3: Despierta.
2: Despierta, muy bien despierta. Mira que ya amaneció. Ya los pajarillos cantan. La luna ya se metió.
1: Margarita, muchas felicidades. Te mandamos un abrazo desde el estudio hasta Long Beach, California. Así el asunto de Iván de México.
0: Me encanta, pues que seas muy feliz, que cumplan muchos años más y que te celebren a lo grande. Hasta más al ratito.
1: Ella es guapísima y de mucho dinero. La Diva de México.
0: Gracias, genio Lucas.
1: Así como en la radio de México, la Diva de México.
0: Mira.
1: Ya regresamos, señoras y señores. Canta don Vicente Fernández una canción de Joan Sebastián. Estos elotes.

0: Un saludo a Eli Tacos y Banquetes, que el día viernes pasado estuvimos ahí en el circo de los hermanos Caballero, a donde mando un saludo al payaso Chicharrón, porque esta es una de las canciones que se avienta en su show, la de Vicente Fernández, Estos Celos, el circo de los hermanos Caballero. Le decía yo, Eli, qué sabrosos tacos. Le agradezco mucho a la gente de Los Ángeles por escuchar y apoyar este programa. 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Tengo boletos para ver el circo de los hermanos Caballero hoy viernes o mañana sábado, dos funciones. 1-877-354-3646. 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Y ya que ando de regalón en Los Ángeles, escuche esto. Tengo parte boletos para ver a Marco Antonio Solís. Dígame usted cómo se llama esta canción que está usted escuchando en estos momentos. Si es fan de Marco Antonio Solís, estoy seguro que se la sabe. Marco Antonio Solís con ustedes en una gira muy especial, Tour Gratitud 2026, 4 de octubre en Long Beach, California. Boletos a la venta hoy a partir de las 10 en LiveNation.com. Escuchábamos a Vicente Fernández cantar Estos Celos del señor Joan Sebastián, y esta es otra de las canciones que hizo éxito don Vicente Fernández, Un Millón de Primaveras. Y ya que estamos hablando de don Vicente Fernández, el muchacho alegre y su abuela nos hablan de el último disco de Vicente Fernández.
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2: Este es el rinconcito del muchacho alegre.
3: No, así no.
2: Primero el billete y luego me pegas.
3: No, viejona, ¿cómo te voy a pegar?
2: Pues no te parece nada.
3: Es que es más gritado. Ese es el rinconcito del boy.
2: Ah, ya, güey, ya como. ¡Ella es el rinconcito del muchacho alegre!
3: Ah, otro, el último.
2: Este es el rinconcito del muchacho alegre.
3: ¡Ya con eso! Dice abuela, cántame la de Amor Perdido.
4: Sí, como dicen, es cierto que vives dichoso sin mí. Vive dichoso.
3: Ey, de veras, abuela, ¿qué alboroto trae el Spider-Man? El Vicente Junior.
2: Porque va a hacerle a su papá la... A su papá, un disco, pero no invitó ni a Alejandro, ni a Alex, ni a Camila, ni a toda esa bola, ni a los otros dos chiquillos de la otra vieja. Pero que va a ser otro, a lo mejor después, y va a invitarlos. Yo le mentaba a su madre si me invitara.
3: ¿Por qué, abuelita?
2: Porque ahora no los invitó. No los invitó el güey. Me invitó a los Aguilar.
3: ¿Qué? No.
2: A la Angelita, al Pepe, al Nodal.
3: No, pero ya no es Nodal. Ahora es el.
2: El Forenjido.
3: No, el Farolazo, no.
2: No, Forajido.
3: Ah, oyes, pero ¿por qué se cambió el nombre, pues? ¿Por su pa?
2: Porque él lo trabajó desde chiquillo. Pero como ya le crecieron los tans al güey, pues ya no.
3: Oye, grandma, y el Alejandro Fernández, que está molesto con su hijo también, ¿no?
2: Se enojó con él.
3: ¿Pero por qué?
2: Porque su abuelo lo trabajó y él quería trabajarlo.
3: ¿Cuál abuelo?
2: El que se murió, Vicente Fernández. Él fue el que lo trabajó, él fue el que le ayudó.
3: ¿A poco?
2: El Vicente Fernández un día lo halló el grande, lo halló adentro de la oficina de él y le dijo, va, ¿a poco cantas? Y dijo, pues sí, sí me gusta cantar. Dijo, si quieres yo te ayudo. Y ya le estaba siempre en la oficina de Vicente. Y lo supo Alejandro y se enojó porque él no lo manejó.
3: Chales, está igual de manipulador, controlador. ¿Cómo se llama esta otra palabra? Ay, sí, selfish. Egoísta, el papá de Michael Jackson, viejona.
2: Sí, ándale, igual ese pendejo viejo.
3: Entonces, ¿está bien contento el Vicente Junior, abuela?
2: ¿Y que está tan contento con su niñita que acaba de nacer? Ay, cáscara, cabrón.
3: Espérame. ¿Acaba de tener un bebé?
2: Acaba de tenerlo con la nalgona esa.
3: ¿A poco sí le aguantó, abuela?
2: Pues sí le aguantó, yo creo. No, pues ya ni ha de pesar tanto, por eso ya le aguantó. Luego ya nomás echó los últimos suspiros, yo creo que tenía el güey.
3: Pues lo bueno es que yo todavía tengo balas para repartir.
2: No, pero pues que te ganas son balas porque pues a ninguna cabrona se alcanzó, ¿no? Así es, que andan de ser vanas las cabanas.
3: ¿Qué es eso, abuela?
2: Que no sirven para la chingada. Es como un maíz cuando lo plantan y que... Cuando un maíz lo plantan y no echa nada, pues no sirve. Es vano el maíz. Así estás tú.
3: ¿Tú crees, viejona?
2: Pues sí. Aunque avientes más balas y más balas, nomás no. Pero también si tuvieran fuerza tus balas, ahorita tuvieras 20 chiquillos. Ya tuvieras unos 20, unos 10. Pobre cabrón, el cheque te iba a dar pura madre.

0: Buenos días, Javier. Quiere participar Javier, pero yo creo que ya perdió la llamada. Laura, chécale por favor si Javier está ahí. Si no, pasa a la siguiente llamada, porque tenemos que darle salida al concurso de Marco Antonio, el Buki Solís. Par de boletos en Long Beach, California, 4 de octubre. Boletos a la venta hoy a partir de las 10 en LiveNation.com. Hola, Michelle Rivera. ¿Qué pasa con estos con los gobernadores, algunos gobernadores de México que están siendo señalados por Estados Unidos?
1: Conste, auditorio, no fui yo, luego me andan brincando a mí, querido Alex.
0: Échame la bolita a mí, Michelle Rivera.
1: No, luego dicen que yo, oye, querido Alex, ando ronca, un poco enferma la garganta, pero eso no es impedimento para estar contigo al aire y hablar del tema justamente que acabas de mencionar. Están que no los calienta ni el sol algunos gobernadores mexicanos, obviamente de Morena. Aquí se lo platicamos, este señalamiento que hizo LA Times en una nota en la que asegura que el gobernador de Sonora y el gobernador de Tamaulipas no cuentan con visa. Hay una investigación en su contra por parte de Estados Unidos, pero que además sí ingresan a Estados Unidos con un parol especial, porque ¿qué crees? Que son informantes de Donald Trump, así como lo escuchas. Obviamente, tanto el gobernador de Sonora, Alfonso Durazo, como también el gobernador de Tamaulipas, Américo Villarreal, lo han negado. Alfonso Durazo, a través de su vocera, Paloma Terán, aseguró que cuenta con una visa vigente. Sin embargo, querido Alex, ahí estuvimos en la rueda de prensa para preguntar si podría físicamente enseñar el documento, y nos dijo que no tenía ni siquiera que enseñar, ni siquiera ir a Estados Unidos para responderle a un periodista, o enseñarle o demostrarle a un periodista que cuenta con su visa vigente. Dijo que la trayectoria como político toda una vida es lo que más le avala para que quedemos conforme con esa respuesta de que a él no le han quitado visas. Pero por su parte, el gobierno de México, no creas que se ha pronunciado en decir, querido Alex, que va a investigar y que está muy atento de los acontecimientos. No, querido Alex, lo que ha dicho el gobierno de México es que todo indica que hay un sector de la derecha de Estados Unidos que está utilizando este tema para ganar sus elecciones en Estados Unidos, o a lo mejor entrometerse en las elecciones mexicanas. Quiere decir que la 4T, además de no aceptar la autocrítica, además de que Estados Unidos le dice tengo pruebas con tus, diría por ahí un famosísimo conductor como Alex, no, no es cierto, querido Alex, narcogobernadores, pues es falso. Pero la verdad es que es una palabra contra la otra, y desde la mañanera se les defiende, querido Alex. Entonces, no queda claro, no aceptan ninguna crítica, se les sigue defendiendo al de Sinaloa, cuando todos aquí sabemos, cuando los que son de Sinaloa, que me escuchan al aire en estos momentos, saben de qué lado mastica la iguana en su estado. Y no podemos decir que ahí los gobernadores y los alcaldes son unas blancas palomitas, querido Alex. Simplemente esta actualización, estamos a días del mundial, en medio de manifestaciones, en medio de una crisis política, y apenas tenemos 2 años de gobierno. ¿Qué nos depara el próximo año, los 4 o los 5? No lo quiero imaginar, y mucho menos en el proceso electoral del 2027. Por lo pronto, aquí le dejo, querido Alex, y seguimos monitoreando las actividades en nuestro país.
0: Ella es Michelle Rivera, en vivo y a todo color desde la Ciudad de México. Michelle, que tengas un excelente día.
1: Excelente día y buen fin de semana.
0: Hola, Javier, buenos días, ¿cómo está usted? Hola, Javier.
2: Sí, bueno.
0: Buenos días.
2: Sí, buenos días.
0: Dígame usted, ¿en qué le puedo ayudar, buen amigo?
2: Quería comentar sobre la canción de Marco Antonio Solís.
0: Dígame usted, ¿cómo se llama la canción que está a prueba para ganarse su par de boletos para verlo gratis este 4 de octubre en Long Beach, California? Dígame, Javier.
2: Se venía a venir.
0: Se veía venir. Que ya tiene su par de boletos para ver a Marco Antonio el Buki Solís. Él es Javier de Santa Fe, que ya se ganó su par de boletos. Sí, señor. Yo no sé si sepa. No me digas que es desde Nuevo México que va a venir a Long Beach, Laura, ¿sí? Ah, esas son ganas de ver a Marco Antonio Solís. Vamos a unos breves mensajes de regreso. ¿Qué pasa en Los Ángeles, California? Entérese. Que manda en Los Ángeles y todo el país.
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5: Durante años fue considerado uno de los hombres más influyentes del sur de Sinaloa. Su nombre aparecía en reportes de inteligencia, corridos y disputas por el control territorial, pero la guerra interna del cártel de Sinaloa terminó alcanzándolo. La captura de Gabriel Nicolás Martínez Larios, alias El Gavito o El 80, no solo representa la caída de un operador criminal, también marca el debilitamiento de una familia que durante años controló gran parte del sur de Sinaloa. Yo soy Víctor Lagunas. Y esta es la historia. La noche del 1 de junio fue detenido en Mazatlán Gabriel Nicolás Martínez Larios, alias El Gavito o El 80, identificado por autoridades como uno de los principales operadores de los Chapitos en el sur de Sinaloa. Su captura fue realizada por elementos del Ejército, Guardia Nacional y Policía Estatal, quienes además aseguraron armas, municiones, droga, dinero en efectivo y un vehículo. Durante años, El Gavito fue considerado una de las figuras con mayor influencia en el sur de Sinaloa. Tras el asesinato de su hermano José Luis Martínez Larios, alias El Monstruo, en 2015 tomó el control de la estructura criminal familiar y consolidó su presencia en municipios como Mazatlán, Concordia, El Rosario y Escuinapa. Sin embargo, la guerra interna que estalló dentro del cártel de Sinaloa en 2024 comenzó a desgastar a los grupos que controlaban la región. Capturas, enfrentamientos y una ola de violencia que ha dejado miles de víctimas terminaron por exponer a quienes durante años operaron en las sombras. Hoy, con uno de sus hermanos en prisión, otro prófugo y El Gavito bajo custodia federal, el clan que dominó gran parte del sur de Sinaloa parece enfrentar su caída más importante.
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0: para que le dediquen esa canción, usted necesita una buena dotación de el siguiente producto que le muestro en esta mañana de viernes, porque es viernes y el cuerpo lo sabe, porque hoy toca y en algunos hogares retoca.
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3: Yo una gente que se mete adentro de una casa es falta de respeto.
4: ¿Es ratero, es ratero?
5: Es robo. Y eso es lo que le pasó a un pobre equipo de fútbol americano en Hesperia. Los dos pobres morros que forman equipos en la liga local de 5 a 11 años de edad llegaron a su entrenamiento. Cuando abrieron el contenedor donde guardan su equipo, lo encontraron pelón, pelón.
6: Muy triste, especialmente porque es un equipo muy caro y no todos los niños que están en el programa de nosotros tienen oportunidad para comprar equipo así.
7: No llores, hija mía. Ni modo.
5: Por último, genio, el sábado pasado la selección del Tri llenó el Rose Bowl hasta el tope. Con el boleto más barato a 150 hasta el gallinero, hasta la cola del diablo. Por lo que vendedores ambulantes están emocionados con las ventas que se van a dar en el mundial, aunque se vea difícil el que los van a dejar vender donde sea.
8: Honestamente, fue difícil ahorita aquí con la ciudad y con el mundial ya viniéndose aquí en el SoFi Stadium. Honestamente, creo que va a estar un poco más difícil en poder vender y sacar la mercancía.
5: Sergio García, vendedor de hot dogs, dice que sea como sea, él va a vender en el mundial.
9: Me ha ido muy bien buscando, caminando de 5 a 7 millas. Nos dejen o no nos dejen, aquí vamos a estar presentes.
10: No tienes llenadera, tú de veras.
5: Bueno, genio, eso es lo que está pasando en My Beautiful.
11: Es muy ameno, muy buena programación.
12: Es un

0: chamaco. Ayer Martín quería escuchar. Bueno, en San Martín, mi amigo Antonio quería un cuchi cuchi.
1: Chica.
0: Más vale tarde que nunca, genio Lucas. Un saludo para Antonio que escucha en San Martín, California. Y ahí está su cuchi cuchi. 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

0: Señores, después de ese sabroso movimiento de carnes, continúa el movimiento la mañana de este viernes, porque es viernes y el cuerpo, vaya que lo sabe. Son los saludos cantados de Gastón Mascareñas. Gracias por estar con nosotros en esta preciosa mañana. ¿Cómo dice Gastón?
1: Muy buenos días, genio y amigos. Bienvenidos a los primeros saludos cantados del mes de junio. Y van dedicados para nuestro amigo Alfonso Corona, de parte de su esposa Elia Mesa, que nos escucha.

0: así.
1: Son los saludos cantados.
0: ¿Qué dice nuestra amiga Reina Cota allá en Fresno?

0: compadre Manuel Mascareñas. Voy a ir a checar a ver si nos guardó una rebanadita de pastel. Búsqueme en redes sociales, me encuentra como Gastón Mascareñas. Y escríbame a mi Twiki, arroba canción de Gastón.
1: Y hoy estamos saludando a Bonifacio, a Doroteo y a Eutiquio, celebrando el día de su santo. ¿Cómo no te llamaste Eutiquio para que hoy fuera tu santo? Artísticamente te hubieras puesto. Les habla y les saluda la Eutiquia.
2: La Eutiquia, ay Dios santo, qué nombrecito tan psicodélico, claro.
1: Dice que estoy viendo ahorita aquí el menú del toro y la cabra. Que han renovado su menú porque ahora unieron a Lindo Michoacán y el Toro y la Cabra en un solo restaurante. Los mejores de dos, lo mejor de la comida de dos mundos en un solo lugar. Y me atrevo a decirle, a confirmarle y a retarle para que lo pruebe y compruebe de que en todas Las Vegas no hay un restaurante que tenga dos menús. Nomás tienen de a uno. Pero para Javier del Toro y la Cabra, le alcanza para dos menús sin ningún problema. Y quiere invitarle a probar su sabrosa comida. La combinación de la comida mexico-italiana está quedando de agasajo, de lujo. Así es que le voy a invitar para que vaya este fin de semana, si vive o visita Las Vegas, al Toro y la Cabra, donde cuentan con un salón para sus fiestas privadas, ya sea familiares o de trabajo. Invita a su amigo de las mañanas. ¡Yo soy
2: el genio Lucas!
1: Pero qué intenso.
3: ¡Épale! 1, 2, 3, 4.
1: Es que dijo, es que dijo un cuate aquí ahorita. ¿Qué es eso?
2: ¿Qué es eso, pan con queso?
1: Ay, Dios. Fíjese que en el área de Alaska,
2: ajá,
1: vive Jason Bukovich.
2: Jason Bukovich,
1: busque su historia en internet, es el vengador de Alaska. Hay una foto donde le está sonriendo a su hermano mientras era condenado a 23 años de prisión.
2: Ay, Dios santo.
1: ¿Sabe qué hacía Jason Bukovich?
2: ¿Qué hacía él?
1: Buscaba quiénes eran los acosadores sexuales de menores cerca de su área, los buscaba y luego los correteaba con un martillo.
2: Oh my God.
1: Y pobre del cuate que alcanzara el condenado Jason Bukovich. Así le iba y a uno sí lo alcanzó y le dio una. Pero buenísima.
2: Tanto de martillazos, qué horror.
1: Jason Bukovich no mató a nadie, a ningún abusador sexual, aunque atacó brutalmente a tres delincuentes sexuales usando un martillo, dejando a uno de ellos con una lesión cerebral traumática permanente. De ahí la razón por la cual le van a dar 23 años.
2: Ay, no puede ser.
1: El caso de Bukovich, documentado por medios locales como el Anchorage Daily News, cuenta que ocurrió esto en el 2016, en Alaska. Bukovich usó el registro público de delincuentes sexuales para ubicar a tres agresores. Entró a sus casas, los asaltó, les robó, y durante sus crímenes se identificó a sí mismo como un ángel vengador. Mire, atacar a personas que se dedican a andar violando niños o niñas está bien, pero no está bien que use ese pretexto para andar robando. Si de verdad quería hacer algo, pues nada más con robarlos y amarrarlos y llamar a la policía, pero pues es que ya estaban siendo, ya habían sido juzgados, nada más de que estaban registrados como ofensores sexuales, y esto pues a él le molesta y trató de tomar venganza por mano propia cuando la justicia ya los había castigado. Y el mensaje, al final de cuentas, yo lo tomé porque digo, aguas señores, abusadores de menores, si los meten a la cárcel, al rato van a andar hablando como alguien que yo conozco.
2: Hola chicas, ¿cómo están?
1: Porque esta criatura, ahí como lo escuchan, hace muchos años decía, ¿cómo estás, genio Lucas? Buenos días. Pero un día se paró frente al espejo y dijo, Diosito, si me caso, que mi mujer no me engañe. Y si me engaña, que no la vean. Y si la ven, que no me digan. Y si me dicen, que no la mate. Y si la mato, que no me metan a la cárcel. Y si me meten a la cárcel, que no me violen. Y si me violan, que no me guste. Y si me gusta, pues que no me saquen entonces de la cárcel. A unos mensajes, ya regresamos. Ahí viene el adelante de el ya basta, o el adelanto, mejor dicho.
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12: Restaurantera denuncia exclusión de negocios locales por vallas del FIFA Fan Festival en Guadalajara. A pocos días del arranque de las actividades relacionadas con el Mundial de Fútbol, la propietaria de Paseños, un popular restaurante ubicado en el centro histórico de Guadalajara, denunció que su negocio y otros establecimientos de la zona fueron excluidos visualmente por las vallas instaladas alrededor del área destinada al FIFA Fan Festival. Yo soy Víctor Lagunas y esta es la historia. La empresaria expresó su inconformidad al señalar que desde un inicio se les informó que los comercios locales formarían parte de la experiencia mundialista. Sin embargo, aseguró que de un día para otro amanecieron con vallas metálicas que bloquean la visibilidad de sus negocios. Aunque los establecimientos permanecerán abiertos al público, las vallas impiden que turistas y asistentes al evento puedan observar fácilmente los comercios. La propietaria de Paseños explicó que realizaron importantes inversiones, incluso recibieron clases de inglés para brindar una mejor atención a turistas extranjeros. Ante este panorama, hizo un llamado a la ciudadanía para apoyar a los negocios del centro histórico consumiendo local.
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22: La garita de San Isidro reporta 1:50 por línea normal, 20 minutos en Sentry, 1:45 en Ready Lane. En el pase peatonal la espera es de 30 minutos. En Chaparral, únicamente 15 minutos de espera. En Otay se reporta 1:35 en línea normal, 20 minutos en Sentry, 1:20 en Ready Lane y por el pase peatonal 1 hora de espera. Así que paciencia y vámonos.
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2: Viva, hoy es viernes erótico.
3: No.
2: En pecado soñan.
3: ¿Qué?
2: Imaginan.
3: ¿Qué?
2: Pensamiento malo.
3: ¿Eh? Bueno, depende, porque si, por ejemplo, ¿qué imaginas? Ay, le voy a sacar a la diva dinero de su bolsa. Esos son pensamientos malos, Pola. ¿Eh? O que digas, ay, mira, cuando vaya a la tienda, al cabo no me ve nadie, me voy a robar algo. Eso es malo, Pola. No lo hagas, son pensamientos malos.
4: Eso de andar probando las frutas como las uvas, las cerezas en la tienda también es malo, diva de México.
3: Ándale, se les paró una mosca antes y así te la llevaste a la boca.
4: Ah, o no las lavaron correctamente. Claro. Sabrá Dios qué manos manejaron esos frutos, dicen ustedes, de los ricos.
3: Sí, claro, pero ay, de tantito. Pruébele. Sí. No nos pasa nada, si otras cosas nos metemos en la boca y ahí andamos.
4: ¿Cómo qué, diva de México?
3: Pues hasta tierra y no comíamos de
4: chile. Ay, cierto, sí.
3: Y andábamos y ay.
4: Las ollitas de barro de esas donde venía el chilito de tamarindo. Ay,
3: ay, qué ricas.
4: ¿De veras sí se comen las ollitas esas, diva de México?
3: No, pero el tamarindito sí, soy fan. De hecho, yo tengo tamarindito así en cubetitas.
4: Ay,
3: ay, ay, qué rico, ahorita voy a comerme uno.
4: Diva.
3: ¿Qué tiene que me den agruras? ¿Qué sigue?
4: Hoy vamos a hablar acerca el 5 de septiembre es el Día Mundial de los Hermanos, aquellos hermanos que pues vienen de la misma madre, el mismo padre, o a veces nada más de la misma mamá o del mismo papá, pero es más común oír que vienen de otro papá que de otra mamá.
3: Sí.
4: Es horrible decir, mira, ese hombre tuvo un hijo con mi mamá, en lugar de decir, mira, esa muchacha tuvo un hijo con mi papá.
3: Con mi papá.
4: Se oye más grotesco lo de la mamá, sí, ¿verdad? ¿Por qué, diva de México?
3: Pues porque la madre es esa, es la cultura que tenemos de nuestra madre santa, de la madre buena, ese es el concepto. Pero, mira, yo siempre he dicho, nosotros los mexicanos, yo hablo por los mexicanos, somos un matriarcado, crecimos con la Virgen de Guadalupe,
4: sí.
3: Crecimos con la abuela, con la mamá. Entonces, esa parte es la que protegemos. La
4: definitivamente
3: mamá.
4: Siempre. Y ya la después mamá. Viene el equipo de fútbol o el patriotismo.
3: Pero lo primero
4: sí,
3: es la mamá.
4: La mamá y nuestra religión. Los hermanos que no se hablan hoy en el Ya Basta con la Diva de México, ya basta de hacerle la vida infeliz a los papás que no se pueden juntar con los hijos porque uno y el otro no se hablan.
3: No se
4: y a pesar
3: habla.
4: De que ellos ya hablaron, le faltan el respeto a la mamá y al papá al no llevarse bien con sus hermanos, Diva de México.
3: O llegan a la fiesta, a la reunión, porque ese día cumplió años mamá, o 50 años de casados los papás, y ahí están todos, sí, pero no se hablan. No, dicen que ya no le habla a Cuca. Ya no le habla a Cuca. Está enojada Tencha con Cuca. Y ahí anda la Tencha con la boca chueca. Pues claro, está enojada porque dicen que papá le va a dejar la casa. Le va a dejar la casa a Cuca, como ella se quedó con ellos a cuidarlos. Hasta viejitos. ¿O ya supiste que no le habla el Heliodoro al Poncho? ¿Por qué? Que porque dicen que la mujer del Poncho le estaba tirando los perros acá al otro hermano y tú andas tirando los perros a mi vieja y bebé. Y empieza por cualquier cosa, amigos. De veras. Empiezan por no hablar, obviamente, falta de comunicación, los problemas. Y ahí quien sufre es mamá, que quiere ver a sus hijos felices y contentos. Quiere verlos a todos como antes, jugando, cuando no había envidias, ni terceras personas que se metían.
4: Ah, entonces las cuñadas o los cuñados,
3: claro,
4: son los cizañosos.
3: ¡Los víboras!
4: Eso será en la próxima hora en el Ya Basta con la Diva de México.
3: Las
4: ¡hola,
3: de
4: Ricardo! Ricardo quiere hablar del desastre que andan haciendo los maestros en México.
3: ¿Qué?
4: Ahora que viene la Copa del Mundo la quieren boicotear, tiraron estatuas en el Paseo de la Reforma, pintarrajearon murales del Mundial. O sea, ¿qué pasa?

0: Ricardo, ¿qué quiere opinar usted ahora que está la diva de México?
1: Cuéntanos, buenos días, Ricky.
0: Buen hombre.
1: Buen hombre.
2: Buenos días, genio Lucas, diva, ¿cómo están? Buenos
1: bien,
2: días.
1: Bien, buenos días. ¿Dónde vives, Ricky?
2: Ah, acá en Jerome, Idaho.
1: Ay, qué bonito.
2: Pero soy de Zamora, Michoacán.
1: Hoy, diva. Unos chongos zamoranos, qué riquísimos.
2: Qué barbaridad.
1: Qué barbaridad. Sí,
0: sí. Qué barbaridad. Oiga, tan bárbara, diva. Mande, Ricardo.
2: Sí. Oiga, genio, esos maestros de veras que yo no los entiendo, ¿por qué se portan de esa manera? Se supone que son los educados, los estudiados, y andar haciendo todos esos, ahora sí, discúlpeme, esos desmadres, como que no, ¿verdad? No va. Yo me acuerdo, le digo a Laurita, yo me acuerdo cuando estaba en la primaria, sí había huelgas que se iban a meeting y todo eso, pero ya ves que era el grupo A, B y C de cada grado.
0: Sí, ¿cómo no?
2: Entonces,
0: sí.
2: ¿Qué pasaba? Sacaban a un de los maestros de los tres grupos, uno se iba y el grupo que quedaba volando lo repartían entre los otros dos.
1: Exacto.
2: Total que nunca perdíamos clases.
1: No.
2: Nunca perdíamos clases. ¿Y ahora? Ahora no, hombre, que vámonos a la huelga. Y ahí va el barrendero, ahí va el velador, todo el mundo se va a la huelga.
0: Hoy, diva.
2: Y los chavos sin clases.
1: Es cierto, pero
2: entonces,
1: te voy a decir algo.
2: No se me hace gusto.
1: Ricardo, tienes toda la razón, porque es como la nutrióloga que te dice, tiene que bajar de peso, y la nutrióloga bien gorda.
0: Ah, diva.
1: Es igual.
0: Sí, es cierto.
1: Los maestros son los que educan, y ellos no están educando con sus actos, es lo que dice Ricky.
0: Pero también tenemos que conocer las necesidades de los maestros, diva de México, porque desde que yo tengo uso de conciencia con la maestrita El Baster Gordillo, de todo lo que tenía a costillas de los maestros, también pues no se vale. Pero tampoco no se vale andarse
1: destruyendo
0: cosas. Está como los tontos, disculpe usted la expresión, los tontos ignorantes que celebran la victoria de su equipo quemando carros, rompiendo ventanas de los negocios, haciendo desmanes en las calles.
1: No.
0: ¿Qué es eso? ¿Qué es eso de Iba
1: ¿dónde
0: de México?
1: Está? A ver, espérate, es el esfuerzo de mucha gente.
0: Sí.
1: Es la renta, es todo, para destruirlo. O como cuando salen a marchar el 8 de marzo, que las mujeres, y destruir cosas y pintorrojear.
0: ¿Cómo puedes obtener
1: ¿cómo
0: respeto
1: que te
0: de eso?
1: Respeten?
0: Claro.
1: Si tú no respetas,
0: sí.
1: Entonces. Esto que dice Ricardo es muy cierto. Puedes hacer tu marcha, sí. Puedes alzar la voz, sí. Pero desde el punto de la educación.
0: Ahora, mande.
2: Imagínese, todo eso genera molestias. Por ejemplo, la gente que va a trabajar, la gente también deben de respetar lo otro.
1: Claro.
2: Uno respeta lo de ellos, pero ellos tienen que respetar a la demás gente.
0: Claro, entonces una cosa, diva de México, a los maestros de Mexicali, los maestros de Tijuana, los maestros de Ciudad Juárez, los de Tamaulipas, le voy a dar un número especial para que me llame, maestro, y me explique cuál es la situación, porque nosotros, pues, solo el que carga el morral sabe lo que pesa, nosotros solamente opinamos por encimita, no conocemos la profundidad de las cosas, diva de México.
1: Mira, yo entiendo. Que todos tenemos derecho a alzar la voz, pero desde el punto de vista, Alex, del respeto.
0: Sí.
1: Yo no voy a venir a destruir una pared, un monumento, a rayar. Eso no, ¿por qué?
0: No,
1: ¿cómo
0: no
1: quieres
0: se vale.
1: que te respeten? Es lo que dice Ricky, y si esos son los maestros que enseñan, y enseñando eso...
0: 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Mientras, encontramos a una pareja comiendo en el cuarto pastel, diva de México.
1: Esa canción me gusta.
0: Del amor.

0: Un saludo a Edric en San Francisco del Rincón, Guanajuato, que dio a conocer su punto de vista referente a la situación de los maestros en México. Oiga, hoy cumpleaños José Manuel, felicidades, él vive en Fresno. Su hermano quiere saludarlo en su día. Felicidades desde México, le dice.
1: Querido hermano, si me pusiera a contarte todo lo que significas para mí, no acabaría todo el día. ¿Sabes? Eres muy especial. Hemos crecido juntos. Y aunque no somos perfectos, somos del mismo amor y de la misma armonía. Te deseo que cada día de tu vida se llene de mucha paz, mucho amor, mucha fe y buenas amistades. Pero sobre todo, de infinitas bendiciones. Te quiero mucho, querido hermano.
0: Buenos días, José Manuel. Sabemos que el día de mañana cumples años. Y tu hermano desde Gárbara, Michoacán, Miguel, se reportó para decirte lo mucho que te quiere y te extraña. ¿O me equivoco, Miguel?
2: Claro que no, genio, no te equivocas.
0: ¿Algo más que le quieras decir a tu carnal?
2: Pues que cumpla muchos años más y pues lo quiero mucho. Sabe que a pesar a veces de las diferencias, no deja de ser mi hermano y estamos conectados por sangre y que siempre va a ser mi familia.
0: Claro, déjale cuelgo a José Manuel para decirle felicidades porque el tiempo se me va a acabar en la máquina contestadora. Buen día, José Manuel, cuídate mucho. Bueno, ya nos alcanzó a grabar todo el mensaje. Dile que lo escuche en el podcast, por favor. Hay diferencias a veces en la familia y bueno, lo importante es de reconocer si nos equivocamos y saber pedir perdón. ¿Cuál fue una diferencia grande que tuvieron como hermanos, Miguel, si se puede saber?
2: ¿Perdón?
0: ¿Alguna diferencia que hayan tenido como hermanos, si se puede saber?
2: No, pues no hay así una diferencia, sino que a veces malentendidos, pues, que de repente sale por ahí, pero nada que no se pueda
0: solucionar. Eso. Gracias, Miguel, desde Gándara o Gámbara, ¿cómo se llama? ¿Dónde vives?
2: Gámbara, Michoacán. Mero Gámbara, Mich.
0: Eso, arriba Michoacán, que también es pueblo, oiga.
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0: Ya me sentí como locutor de Los Ángeles, California.
5: ¡Alala! ¡Bienvenidos! ¡Buenos días!
0: Buenos días, señor Jaime Piña. ¿Cómo está usted, patrón?
6: ¡Tómala! Estoy de acuerdo con ese señor que le llamó, mi querido genio, de esos maestros de la gente con C, maestros huevones de veras, aquellos maestros rurales que salían de las escuelas rurales. Por ejemplo, yo estuve en la escuela rural de San Marcos, Zacatecas, créamelo, del magisterio, eran maestros que entraban a las escuelas directamente, si eran maestros bilingües, que hablaban un dialecto indígena, daban clases allá en los cerros, vivían en ranchos, en zonas muy difíciles de llegar, salían de la escuela rural y los mandaban a comunidades indígenas lejísimos, donde los pobres maestros llegaban en autobuses destartalados o caminando kilómetros para llegar a dar clases en escuelas destartaladas, es más, sin techo ni nada. Esos maestros de veras sí se sacrificaban, eran unos grandes héroes, no como estos, de veras que lo único que están causando son conflictos, pero bueno.
0: Oye, una cosa, señor Jaime Piña, maestro, si nos escuchan, vean la película Radical de Eugenio Derbez, donde le da vida al maestro Sergio Juárez Correa, un profesor de primaria en Matamoros, México. ¿Cómo debería de actuar y cómo nunca vender su dignidad por un puesto o por un precio? Muy bien hecho, maestro Sergio Juárez Correa, que le dio el ejemplo a muchos maestros, y gracias a Eugenio Derbez, que lo hizo a través de esta película con ese ejemplo. Disculpe usted que le haya interrumpido tan abruptamente, don Jaime Piña.
6: Pues sí, la verdad que sí, pero bueno, no me parece un muy buen ejemplo, pero bueno, cada quien su vida. Bueno, vamos a darle, que es mole de olla. ¡Tómala! ¿qué cree? Rebelión en la granja de Donald Trump. Tras una serie de reveses, incluida la aprobación simbólica de resolución para ordenar el fin de la guerra contra Irán, el mandatario se ve cada vez más aislado políticamente. Por cierto, Donald Trump anuncia mitin en vez de concierto por los 250 años de independencia de Estados Unidos, ya que artistas cancelaron su participación, así que anuncia mitin en vez de concierto, ya que los artistas no quisieron participar. Y ahora Donald Trump provoca burla, chistes y bromas al aparecer en una pintura vestido de jugador de fútbol americano y porta una camiseta que causa risión con el número 47. ¡Vámonos! ¡Tómala! Doña Lucía Méndez se cayó solita de un mal paso. Alicia Villarreal le metió la pata. En una conferencia de prensa, los reporteros buscaban a la señora Villarreal para, pues supuestamente está embarazada con pancita, y ahí andaba la Méndez, y tras aventones y empujones oyeron algunos ayes, ay, ay, ay, ay. Era doña Lucía Méndez que estaba tirada en el piso. Hubo algunas críticas por la mala organización de esta conferencia, por falta de organización, y Lucía Méndez se cayó y le echaban la culpa a esta señora Villarreal, pero no fue ella. Lo que pasa es que hubo muchos empujones. ¡Tómala! México 5, Serbia 1. El sábado Alemania contra Estados Unidos en Chicago, y no es por echar las campanas al vuelo, pero el equipo mexicano pues se vio bien. Ojalá en su debut en el Mundial contra Sudáfrica se obtenga un buen resultado. ¡Tómala! Esto para algunos panistas, priistas, incluso para algunos periodistas que se han rasgado las vestiduras y se han llenado de silicio sus cabezas, es una novedad. Para Fox, para el Chupamirto Calderón, para Anaya del PAN, los narcopolíticos tienen una larga historia en México, no apenas. No hubo una sorpresa alguna cuando te hallé. Así que la operación Enjambre llega tarde a Morelos. Ya la inteligencia militar pues había alertado del ex gobernador Graco Ramírez en el 2012-2018, cuya relación de Graco era con los Beltrán Leiva. El siguiente gobierno, el de Cuauhtémoc, 2018-2024, híjole, con los rojos, con la nueva generación y con el cártel Gente Nueva, y ahora se sorprenden con esto. Por favor, desde hace muchos años ya había relación de gobiernos con narcotraficantes. Bueno, para el programa de mi amigo Alex, el genio Lucas, el programa más escuchado, gracias a que lo apoyan a mi Alex, porque se lo merece. Es el programa más lindo que usted puede escuchar en la radio. ¡Tómala!
0: Sí, sí, es obvio de que el gobierno siempre ha estado ligado al narco por décadas, por partidos políticos habidos y por haber. La única pequeña gran diferencia es que antes no los balconeaban, no los pedía Estados Unidos, y ahora que los están pidiendo, pues ahí es donde brincó la liebre.
6: Sí, señor, sí, ¿verdad? Pero pues siempre ha habido esta relación.
0: Échese
6: siempre
0: su comercial, señor Jaime Piña, por favor, ahí lo dejo solito, venga.
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0: Ya, gracias, gracias. Tampoco se cuelga, ya lleva media hora. Tampoco, tampoco. 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
6: ¿Sabe qué, mi Alex?
0: Mande.

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7: Durante años fue considerado uno de los hombres más influyentes del sur de Sinaloa. Su nombre aparecía en reportes de inteligencia, corridos y disputas por el control territorial, pero la guerra interna del cártel de Sinaloa terminó alcanzándolo. La captura de Gabriel Nicolás Martínez Larios, alias El Gavito o El 80, no solo representa la caída de un operador criminal, también marca el debilitamiento de una familia que durante años controló gran parte del sur de Sinaloa. Yo soy Víctor Lagunas. Y esta es la historia. La noche del 1 de junio fue detenido en Mazatlán Gabriel Nicolás Martínez Larios, alias El Gavito o El 80, identificado por autoridades como uno de los principales operadores de los Chapitos en el sur de Sinaloa. Su captura fue realizada por elementos del Ejército, Guardia Nacional y Policía Estatal, quienes además aseguraron armas, municiones, droga, dinero en efectivo y un vehículo. Durante años, El Gavito fue considerado una de las figuras con mayor influencia en el sur de Sinaloa. Tras el asesinato de su hermano José Luis Martínez Larios, alias El Monstruo, en 2015 tomó el control de la estructura criminal familiar y consolidó su presencia en municipios como Mazatlán, Concordia, El Rosario y Escuinapa. Sin embargo, la guerra interna que estalló dentro del cártel de Sinaloa en 2024 comenzó a desgastar a los grupos que controlaban la región. Capturas, enfrentamientos y una ola de violencia que ha dejado miles de víctimas terminaron por exponer a quienes durante años operaron en las sombras. Hoy, con uno de sus hermanos en prisión, otro prófugo y El Gavito bajo custodia federal, el clan que dominó gran parte del sur de Sinaloa parece enfrentar su caída más importante.
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0: encanta, David, no me des.
1: Eres un estúpido.
2: ¿Quién? ¿Yo?
0: Ay, wow, no, es que uno se tiene que echar las porras, sino ¿quién?
2: Señoras y señores, quiero mandarle un saludo a la gente de Zacatecas en Las Vegas, Nevada, que quieren un pedacito de...
3: Ven, claridad, llega ya, llega ya, llega ya.
2: Qué bonito canto, ¿verdad? De Dios que sí, oiga.
1: Eres un estúpido.
2: ¡Oh, que la canción, pues! ¡Ni feo, ni canto bonito! ¿Qué es eso?
0: ¿Qué va?
2: Me sé la coreografía, no porque yo me la haya querido aprender, pero en la secundaria lo que era Ednita, Lorenita, la Cookies y pueblos que voy pasando y saludando, se echaban esta coreografía de Ven Claridad. Y yo decía, ya nomás, lo que hizo Dios para sus hijos.
0: Ay,
2: guanita, de mi perezoso. Sí, hijo, a uno que le gustan las mujeres, no como alguien que yo...
0: Wow. No,
2: ya, vamos a ponernos serios porque saludos a mi amigo Carlos. ¿Qué línea tenemos a Carlos? La línea número uno. Hola, Carlos de Sacramento. Buenos días, ¿cómo está, Carlos? ¿Cómo lo trata la vida?
4: Buenos días, gracias por hacer mi llamada. Nomás lo que me estaba refiriendo, discúlpeme, con todo respeto, que usted se merece, todos se merecen respeto, de que el señor que habló mal de los maestros, mi hermana es maestra.
2: Ajá.
4: Y yo también estudié estudié en la preparatoria número 5 de Ometepec Guerrero.
2: Sí.
4: Íbamos a hacer huelga, pero no quemábamos ni un carro. Íbamos tranquilos, nomás para hacer huelgas, pero esas personas están pasando.
2: Sí.
4: Disculpe la palabra.
2: Sí, sin ningún problema. Oiga, y su hermana es maestra, Carlos, ahorita en Guerrero. ¿Cuánto gana un maestro ahorita en México?
4: Mire, ella es maestra en Ometepec Guerrero y la mandan para Xochitlahuaca, la mandan para no me acuerdo los otros tres pueblos que está ahí, Cochuapa se llama también, y ya va. Antes no había carreteras, ella iba en burro caminando.
2: Ay, Dios.
4: ¿Y eso no se respeta a las maestras?
2: Sí, pues sí.
4: Es por eso, yo no sé por qué esta gente está actuando así. Yo pienso
2: Pero Carlos, era lo que yo decía, ¿no? Solamente el que carga el morral sabe lo que pesa. Por eso decía yo, maestros, háblenos, justifiquen muchas veces sus acciones. Aunque claro, andar destruyendo propiedades ajenas a la situación. Por ejemplo, si yo tengo mi negocio y nada más porque hay una marcha, me rompen los vidrios, los voy a tener que pagar yo, y eso pues es lo que no se me hace justo.
4: Sí, claro. Entonces mi hermana, yo le hablo cada rato, hey, ¿dónde estás ahora? ¿Dónde andas? Estoy acá, ¿estás bien? Sí. Le digo, ok, perfecto. Es lo que dice, enseña a los niños.
2: Sí.
4: Enseña a los niños, es todo, pero los maestros son valorables como antes que iba, y bueno, discúlpeme, cuando iba a la primaria, una maestra Conchita,
2: sí,
4: se llamaba, porque ya en paz descanse, me pegaba con una regla. Ajá. Llegaste tarde, órale, y digo, pues sí, llegué tarde, ya que, y si no llegaba temprano con esa maestra estricta, yo por eso aprendí con el maestro Elías, al que nunca le pude ganar a su hijo en matemática, porque él era maestro de matemáticas y nunca lo pude ganar.
2: Mira, qué bonitos recuerdos tienes de los maestros. Me tengo que ir, me quedan 40 segundos solo para decirles, maestros, el 15 de mayo es su día. Los maestros dedican hasta 3 horas para preparar sus clases, gastan frecuentemente su propio dinero o salario en material escolar y están considerados entre las personas más influyentes, aunque a menudo son infravalorados, que era lo que decía Carlos. Los docentes asumen múltiples roles como psicólogos, consejeros, enfermeros, motivadores, además de educadores. La mayoría de las escuelas en todo el mundo tienen comedor, menos adivinen dónde, en México. Los docentes usan más de 100 estrategias didácticas cada año para tener a los estudiantes comprometidos. China es el país donde los niños reciben más tareas para hacerlas en casa. El país con el año escolar más corto es Francia. En México es común que aún siendo un niño dejes de estudiar para tener que trabajar por la falta de economía en casa. En México los salarios de los maestros, en pocas palabras, es miserable. La pregunta aquí es no solo para los políticos, sino para los directores de los maestros. ¿A qué horas van a luchar por sus derechos? Digo, yo nomás digo.
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0: 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Pedro Guevara, ¿cómo estás, Pedro?
1: Buenos días, disculpa por molestar.
0: No, no, ¿cuál molestia, Pedro? Adelante, este es su programa, dígame.
1: Mira, mira, estaba escuchando los dos comentarios de las personas anteriores que hablaron. Uno de que, pues, bueno, que nadie estamos de acuerdo de que los maestros vayan y
0: hagan
1: y
0: desmanes,
1: hagan destrozos y todo. Ajá, pero, pues no, no sé, pues ahora... no estamos de acuerdo en que hagan desmanes, pero pues que luchen por sus derechos. Y no sé si has escuchado, o tu muchacho que anda siempre en las redes sociales ha visto que hay unos muchachos que son maestros que han hecho videos, y pues yo no, entonces no sé si se han hecho virales o no, que en México pasaron una ley de una jueza que a los niños desde el pre-kinder hasta, no sé si es hasta el terminando secundaria, que no los puedes reprobar, no les puedes poner faltas, porque pues los vas a traumar para toda su vida. Y como ahorita el señor que acaba de hablar anteriormente, el de Guerrero, que dice que su hermana es maestra, que él comentó, pues nosotros cuando en aquellos años llegábamos tarde, nos reprendían, nos regañaban. Entonces ahora con la nueva generación de estos muchachitos, de que son de, pues no sé, ya no es de cristal, yo creo que son de azúcar, porque se derriten o se quebran luego, y ya no les puedes hacer nada porque los vas a traumar. Y pues mi comentario es que sí está, o sea, no estamos apoyando a los maestros que hagan destrozos, pero pues los maestros, como el muchacho que es maestro y dijo, pues nosotros no somos guardería, no queremos que nos traigan a los niños pues las 6-8 horas para cuidárselos, porque no los van a poder reprender, no les van a poder hacer nada. Si los niños no quieren estudiar, si los niños no quieren hacer tareas, déjalos, está bien. Entonces, a la conclusión que llego es que el gobierno mexicano, pues quiere tenerlos todos, a todos tontitos, para que no, en un futuro no se rebelen. Y pues, como estamos hablando, que nadie lo quiere decir a letras abiertas o a gritos abiertos, pues este país va, si México no se pone al tiro, va a terminar siendo comunista.
0: Pedro Guevara, hablaste de la generación de cristal. El problema de los jóvenes de hoy, la generación de cristal, no es que sean débiles, es que se les vendió la mentira más grande de la historia. Les hicimos creer que la vida tenía que ser cómoda todo el tiempo. ¿Cuál es la diferencia de los hijos de hoy a los hijos de ayer? Hoy vemos jóvenes que renuncian al trabajo porque el jefe les habló fuertecito. No digo que haya que aguantarse el maltrato. A nadie le gusta que lo basuren o que le griten. Pero hay una diferencia enorme entre abuso y que te exijan resultados. Creamos un mundo donde confundimos estar triste con tener depresión. Confundimos esforzarse con ser explotados. Le sacamos todas las piedras del camino a los hijos para que no se tropiecen. ¿Y qué pasó? Que ahora cuando se encuentran con una piedrita de un tamaño tan pequeñito, no saben si saltar o ponerse a llorar. Le tienen pánico a la frustración. Y eso le enseña algo de verdad. Si no se frustran, no crecen. Si todo les ofende, no aprenden. Ser fuerte no es no tener sentimientos. Es entender que el mundo no se va a adaptar a ti. Tú tienes que adaptarse al mundo, curtirte para poder andar en este planeta. Dejen de buscar culpables afuera por todo lo que les pasa a los jóvenes y empiecen a buscar carácter dentro de ustedes mismos, en casa, señores. Formar hijos fuertes. La verdadera felicidad no es vivir en una burbuja, es saber que venga, que lo que venga tendrás que enfrentarlo con fortaleza y con constancia. Como lo dijo usted, Pedro, esta es la cruda realidad.
1: La cruda realidad, sí, es correcto. Yo mi hija mayor, a los 22 años, ella yendo al colegio, trabajando, ella me dijo, papá, mamá, nos invitó a comer un día, a la mamá y a mí, y nos dijo, ¿saben qué? me voy a independizar. ¿Cómo? No, pues sí, entonces nosotros lo que dijimos, lo único que dijimos, ok, nosotros estamos dando libertad, no libertinaje, y pues hasta la fecha tiene 24 años la muchacha, no nos ha pedido para la renta, no nos ha pedido para el gas de su carro, ella se pagó su carro, se sacó un carro nuevo de paquete, ya lo terminó de pagar. Y pues no, nosotros nos sentimos orgullosos de ella y pues ella está rentando una casa y ahí está, ella está luchando y es, nosotros le dimos la caña, no le dimos el pescado, nosotros la enseñamos a pescar.
0: Y eso es lo que le está faltando a muchos padres, enseñarles independencia, no codependencia a los hijos. Y tristemente pues muchos hijos vivirán en la mentira, en la burbuja, en la fragilidad de lo que es la cruda realidad de la vida. Pedro, te agradezco mucho tu llamada. Amigos, qué padre que quieran participar con nosotros, y háganlo, porque ya vamos a abrir líneas telefónicas en la sección que se llama
2: ¡Ya basta!
0: Con la Diva de México.
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15: Restaurantera denuncia exclusión de negocios locales por vallas del FIFA Fan Festival en Guadalajara. A pocos días del arranque de las actividades relacionadas con el Mundial de Fútbol, la propietaria de Paseños, un popular restaurante ubicado en el centro histórico de Guadalajara, denunció que su negocio y otros establecimientos de la zona fueron excluidos visualmente por las vallas instaladas alrededor del área destinada al FIFA Fan Festival. Yo soy Víctor Lagunas y esta es la historia. La empresaria expresó su inconformidad al señalar que desde un inicio se les informó que los comercios locales formarían parte de la experiencia mundialista. Sin embargo, aseguró que de un día para otro amanecieron con vallas metálicas que bloquean la visibilidad de sus negocios. Aunque los establecimientos permanecerán abiertos al público, las vallas impiden que turistas y asistentes al evento puedan observar fácilmente los comercios. La propietaria de Paseños explicó que realizaron importantes inversiones, incluso recibieron clases de inglés para brindar una mejor atención a turistas extranjeros. Ante este panorama, hizo un llamado a la ciudadanía para apoyar a los negocios del centro histórico consumiendo local.
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20: La Garita de San Isidro reporta una hora con 55 minutos por la línea normal, 20 minutos en Sentry, una hora con 45 minutos por Ready Lane. En el pase peatonal, 30 minutos en la línea normal. En Chaparral, la espera es de 15 minutos. En Otay, la espera es de 1 hora con 35 minutos por la línea normal, 25 minutos en Sentry, 1 hora con 25 minutos en Ready Lane. Y por el pase peatonal en la normal, 30 minutos de espera, así que paciencia y vámonos. Que sigan teniendo un excelente día.
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0: Ey, ¿te estás burlando de los Rolling Stones? ¿Qué te pasa? ¿Estás loco o qué?
1: ¿Por qué? No le estoy haciendo honor, claro.
0: Un día salí de Manzanillo, Colima, pero Manzanillo, Colima nunca salió de mí. Ándale, René. Ahí te va lo que pediste, muchacho.
1: Coche.
0: René lo pidió, le complacemos con su...
1: Coche.
0: Ha quedado de cuchi, andas tú siempre.

0: Hoy es un día muy especial. Necesito decirte esto. Hace muchos años que nos conocemos. ¿Sabes? Te juro que todavía me acuerdo de la primera vez que nos vimos. Muchas veces me pongo a pensar en los momentos y en las locuras que hemos pasado juntos. Sinceramente, por mucho que busque, no voy a encontrar nunca a una persona como tú. Es que es imposible. En verdad, te lo digo, créeme. Contigo me siento que puedo ser yo, que puedo decir y hacer cualquier tontería. Me siento sin miedos, sin complejos y muy feliz a tu lado. Nunca te voy a dejar de cuidar, te lo prometo. Nunca te voy a dejar de apoyar. Nunca te voy a dejar de hacer feliz. Nunca, nunca te voy a dejar que te sientas mal. Pase lo que pase, voy a estar contigo en las buenas, en las malas y en las peores. ¿Sabes por qué? Porque eres mi gran amor. Es el saludo con mucho cariño de parte de Ernesto Quintero, mandándole saludos al amor de su vida, Irma Arellano. ¡Qué padre que están con nosotros, oiga!
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0: Para que opinen también en el Ya Basta el día de hoy, viernes. Vamos a escuchar lo que dice Félix Eduardo Tejeda.
2: ¿Eso? Hola, Alex.
0: Hola.
2: Mi nombre es Félix Eduardo Tejada.
0: Ah, Tejada.
2: Y soy de Sacramento, California.
0: Ajá.
2: Te estoy llamando por el concurso de nominar a un papá para los boletos de Disney.
0: ¿De Disney? Ajá.
2: Pues a veces no es tanto el viaje ni lo que te ganas, sino pues los recuerdos que quedan en familia. Y pues gracias a Dios.
0: Así como lo está haciendo Félix Eduardo Tejeda o Tejada, quiero que por favor usted también lo haga. Me diga, ¿por qué cree que papá merece unas vacaciones en Disney? ¿O por qué su graduado del 2026 merecería estas vacaciones? Mándeme su mensaje de voz y el próximo lunes voy a sacar el primer finalista de esta fabulosa promoción. Solo aquí, en el show más familiar de la radio en español.
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4: Diva, tengo miedo porque soñé con un viejo me llevaba y me sacaba por la ventana. Y lo peor, ese día dormí.
0: A ver, ¡Pola, Diva! ¡Estamos al aire, Diva!
5: Imagínate que te roben mis garrais. Que te roben el puro rim. Buenos días, guapísimos de mucho dinero. En el show más familiar, el de Alex el Genio Lucas, le saluda la Diva de México. Y no hay nada más triste, Alex, que estar peleados con nuestros hermanos. Imagínate el dolor que le causas a tu papá, a tu mamá, de ver que no se hablan. Ustedes que crecieron en la misma casa, que jugaron, que aprendieron a leer juntos, que hicieron el catecismo juntos, la primera comunión así bien bonitos.
0: Había un papá que tenía dos hijos.
5: ¿Qué?
0: Y él tenía dos granjas. Gracias a su esfuerzo y trabajo, logró hacerse de dos granjitas. Sí. Una para el hermano menor y otra para el mayor. Y estos hermanos pues vivían en paz, pero un día se pelearon, Diva. Dejaron de hablarse.
5: Sí. Y luego.
0: Y el hermano menor dijo, voy a dejar sin agua a mi hermano para que se le quite. Cambió el cauce del río, haciendo unos movimientos ahí.
5: Mira qué
0: para que ya no llegara agua al rancho de su hermano. Y el hermano un día llegó un carpintero a decirle, oiga, no tiene un trabajo para.

0: Me dijo, sí, quiero que me hagas uno muy bueno. Constrúyeme una gran barda, aquí un gran muro en este lugar, porque ya no quiero ver a los de la otra finca ni que ellos vean lo que pasa en esta. Es, bueno, para decirte, es mi hermano menor, él me hizo una jugada y yo le voy a hacer esta para que vea que yo no me voy a dejar. Está bien, dijo el carpintero, no se preocupe, yo voy a hacer ese trabajo que me pide. El hermano mayor se fue al pueblo a hacer unas diligencias. Cuando regresó, diva, ¿qué cree?
1: ¿Qué?
0: No construyó ese muro que le habían pedido. Construyó un puente que unía a las dos granjas. Estaba a punto de reclamarle que por qué no hizo el trabajo que le pidió, cuando el hermano menor pasó corriendo el puente. ¡Hermano, hermano! ¡Qué gran hermano eres! Fíjate, yo mandé a cambiar el cauce del río para que no te llegara agua, y tú, con el gran corazón que tienes, hiciste este puente para que yo venga a tu rancho. Discúlpame, hermano, perdóname por la tontería que hice. Estaban en la reconciliación cuando el carpintero empezó a juntar sus cosas. Le dijo el hermano mayor, espera, espera, espera, todavía tengo mucho trabajo para ti. No, dijo el carpintero, me tengo que ir porque todavía tengo que construir muchos puentes en el mundo. ¿Cuántos hermanos no han dejado de hablar, si se han perdido de alegría, de unión familiar, de estar con sus papás en las fiestas, en los momentos difíciles, por su
1: por
0: tontería?
1: Un muro, por construir por un muro, digo, ese muro, esa división. ¿Y por qué mejor no construimos puentes que nos unan, que nos rescaten, que nos hagan sentir eso bonito? Yo le decía anoche a alguien que la esencia no cambia. Puedes llegar a ser viejito y sigues siendo bueno. La gente buena es buena siempre, pero la gente mala es mala siempre. Procura ser de los buenos, procura ser ese puente con tu hermano, con tu sangre. Hemos escuchado a Alex que dicen, la familia, pase lo que pase, es la familia.
0: ¿Qué podemos hacer cuando ya has hablado con esos hermanos, ya habló el hermano mayor, ya habló la mamá con ellos, pero no entienden, no siguen igual de cabezones, de testarudos, de tontos, de mensos, no sé de qué manera llamarlos? ¿Qué se hace ahí, diva de México?
1: Yo creo que hay que en ese momento guardar silencio, y tú vas a decir, pero ¿por qué guardar silencio si hay que hablar? Guarda silencio, porque a veces, cuando estamos alterados, cuando estamos enojados, cuando estamos desesperados, decimos palabras que hieren más que unos golpes, que duelen más que los golpes. Guarda silencio, y ya después, créeme, el tiempo y el silencio van a hacer que hablen ustedes dos, pero en el momento de enojo, de ira, guarden silencio, muchachos, porque por eso empieza la discordia, genio.
0: Sí.
1: Porque hablamos de ahora sí que de los dientes para afuera, pero tú puedes herir a esa gente.
0: ¿Qué fue lo que causó que dejaras de hablarte con tu hermano o tu hermana?
1: ¿Qué fue?
0: ¿Conoces a alguien que lleve años y años sin hablarse con sus hermanos? Platícanos, comparte con nosotros hoy viernes con la Diva de México.
1: Y el genio Lucas.
0: ¡En el ya basta!
2: Sí, díganos. Por la 600.
1: Todavía no te preguntamos hasta que te preguntemos otra vez.
0: ¿Tenemos llamada,
1: Pola?
2: Sí, por la 600.
1: Ándale así.
0: María está en Chicago. Hola, María, buenos días. Estás con la Diva de México.
1: A mí no me carreres. Bueno.
3: Hola, buenos días.
0: Buenos días, María.
3: Para los dos, ¿cómo están?
1: Bien.
0: Bien, gracias.
1: María, ¿dejaste de hablarle a tus hermanos?
3: No, yo no, claro que no. Yo soy la mayor de 9 hermanos.
1: Sí.
3: Y yo soy la que he tratado de que todos lleven la fiesta en paz, pero son tan burros y tan mala sangre, que una de ellas, que es de las menores, le deseó la muerte a uno de mis hermanos. Ay, en una de esas peleas, como acaba de decir, que es mejor callar. Sí, mi hermano tiene problemas con las drogas.
1: Ay.
3: Y está muy mal hasta la fecha. Yo he tratado de ayudarlo de una y otra forma, pero pues cuando están así no se dejan. Y otro de ellos le dijo que él lo que deseaba para él era verlo debajo de un puente pidiendo limosna.
1: ¡Ay, qué fuerte!
3: Y a mí me duele tanto escuchar eso y enterarme de que eso se dijeron. Hablé con mis papás, pero ellos lo que dicen es, ya están grandes, Dios que los ayude. Y yo no me entra en la cabeza cómo un padre puede decir algo así en vez de que ponga orden con los hijos. Aunque estemos grandes, yo pienso que los papás siempre tenemos derecho a jalarle las orejas a nuestros hijos, y más cuando están hablándose de esa forma.
0: Pues yo les diría, pues ni me hablen ni la una, ni la otra, ni el otro, ni el otro. Si se van a dejar de hablar, pues también ya no quieren ser hermanos, tampoco quieren tener madre y padre, diría, yo no sé, de repente, María, no, Diva.
3: Pero No, pero ella es como mi mamá, es la que como que le atiza el fuego a la situación.
1: Ah, sí. Pero a ver, aquí yo quiero,
3: ella
1: yo quiero
3: apoya
1: la verdad.
3: Mucho a mi hermana.
1: Yo ¿sí? quiero la verdad. ¿Por qué empezaron las discordias, sí. señorita?
3: Eso es lo que yo jamás he entendido. ¿Cuál fue el problema tan grande ¿cuál? Para que terminaran
0: no, no,
3: de
0: es
3: esa
0: que no
3: forma?
0: Sabe.
3: No lo entiendo.
0: No
3: yo
0: sabe,
3: ya
0: María,
3: pregunté.
0: Diva.
3: Yo ya lo pregunté a uno, ¿qué te hizo? ¿Qué te dijo?
1: ¿Qué te dice?
3: Una, mi hermana, mi hermano ofendió a mi hermana, que era una pirueta, como
1: ah,
3: dice
1: sí,
3: usted, Diva.
1: Sí, una pirueta.
3: Que esto y que el otro, que no le daba un ejemplo a su niño, que el niño se lo debería llevar de quitar el gobierno para que ella, el ejemplo que le da a su hijo.
1: Mira lo que dijo.
3: Porque mi hermana, pues, sí es medio chilisguiris, ¿verdad?
1: Sí, sí.
0: Chilisguiris, Diva.
3: Pero... Pero él en el momento de enojo también le dijo que él le que ojalá el gobierno le quitara al hijo porque el ejemplo que él estaba dando no era bueno y ella le dijo que ojalá y se muriera y no sé cuántas cosas.
1: O sea, lleva los pelados a la casa, lleva los pelados a la casa.
3: Supuestamente, a mí no me consta. Y yo una vez aquí hice una reunión en mi casa, como todos, yo les hablo a todos y yo les dije, yo no me voy a poner del lado de nadie. En mi caso son bienvenidos todos. Yo no voy a ser la que, ay, está aquí fulanito, no vengas. Ay, aquí está Manganito, no vengas.
1: No vengas.
3: Yo no. Me dijo mi hermano, voy para allá. Okay, aquí te espero. Estaban los tres sentados, estábamos los tres. Llegó mi hermano, el que es drogadicto. Estaba mi papá, mi mamá. Se armó la de Dios es padre. Yo ay, fui Dios. La que salí como, tú eres la conflictiva, que quieres poner problemas y que por qué lo invitaste, cuete. Que si ya sabías. Ya, yeah, le digo, el que quiere meter, yo no lo hice con la intención de que hablaran, yo no lo voy a negar la casa a mi hermano.
1: Claro.
3: En ningún momento
1: a
3: dije,
1: nadie.
3: Ven para que hables con ellos, yo en ningún momento lo hice, ellos lo tomaron así, que yo les hice como una encerrona, me dijeron, ¿no?
1: Sí,
3: algo
1: sí,
3: así.
1: Una encerrona.
3: Y yo, nada que ver, le dije, a mí no me metan en sus problemas, yo soy muy independiente de sus cosas, de lo que se han dicho, le digo, pero están peor que los animales. Le digo, eso está muy mal,
1: ay,
3: lo que están haciendo,
1: esto.
3: Le digo, no quiero ver... Con lo que les han deseado a mi hermano, le digo, no los quiero ver al rato que a él de verdad le pase algo, no los quiero ver de hipócritas llorando ahí.
1: Ah, sí, porque dice, al rato porque van a andar sí. de hipócritas y llore y llore llorando y todo. Llamado Padre Celestial y que quién sabe qué.
3: Porque ha pasado, exactamente, le digo, porque lo que se han dicho está muy mal. Una cosa es que se insulten, pero desearle la muerte o desearle que le vaya mal, eso está muy mal y más entre hermanos.
1: Ay,
3: no se le desean en los peores enemigos, menos a los hermanos.
1: Qué fuerte.
0: Gracias, María de Chicago, por compartir algo tan fuerte. Vamos a la línea del WhatsApp. Buenos días, gracias, Área 720, por esperarse. Está usted con la Diva de México. ¿Quién habla?
1: ¿Quién es?
4: Hola, genio. Hola, Diva.
1: Hola.
4: Mi nombre es Diana, hablo de Colorado.
0: Hola, Diana. Bienvenida, niña.
1: Gracias, Diana.
4: Gracias, gracias. ¿Saben que a veces es difícil cuando uno tiene hijos y no se llevan bien? Pero en este caso, gracias a Dios, pues mis hijos todavía... pues se lleva bien, ¿verdad? Yo hablo porque mi esposo, cuando yo conocí a mi esposo y nos casamos hace más de 20 años, yo le decía, ¿y por qué eres tú tan así tan duro, que no eres muy sociable y todo eso? Entonces ya platicando cuando estábamos noviando y todo, él me platicó que su hermano mató a su hermano.
1: Ay, a ver, otra vez.
0: Ay, ay, ay.
4: A sí, ver. O sea, El mi suegro en paz descanse tenía, ¿verdad? Pues tenía otra familia y conoció pues a la que es mi suegra y con mi suegra tuvo 5 hijos, entre esos 5 hijos está mi esposo que es el menor y a mi cuñado, en ese entonces pues ellos ya eran mayores, mi esposo tenía como 20 años en ese entonces y dice que siempre había una como un poco de recelo con los otros hijos de mi suegro, de la otra familia, pero se llevaban bien. O sea, mi suegro tuvo como 15 hijos con la otra señora y se llevaban bien, o sea, con su esposa y convivían y todo esto. Para ese entonces mi suegro ya había fallecido, lo habían matado.
1: Ay.
4: Entonces mi cuñado, en este caso el fallecido, pues le empezó a ir bien porque trabajaba en sus tierras con mi esposo y todo eso. Bueno, para no hacerlo tan largo, como que había un poco de recelo, yo son mis conclusiones por lo que me cuenta mi esposo. Dice mi esposo que un día estaban tomando en una cantina, dice, porque es un pueblo pequeño en Honduras. Y dice, nadie estaba tomado, solo estábamos platicando y todo eso. Y de repente dice mi esposo que que le se estaba peleando su primo de él afuera con su hermana, porque su hermana sí. de mi esposo se casó con su primo hermano también. Bueno, el caso que se estaban peleando y sale mi cuñado, el que falleció, y le dijo mi cuñado a mi esposo, quédate aquí, no salgas, yo voy sí, a arreglar esto. Entonces cuando sale mi cuñado.
1: Con pistola.
4: Sale, sí, usaban pistola porque son una de esos pueblos allá que usaban pistola, todo el mundo, que era algo normal. Y sale el señor este, el que mató a mi cuñado, que es su propio hermano. Ay. También, salen y mata. Ay. Al esposo de su hermana y a mi cuñado.
1: ¿Qué?
4: O sea, mató a su cuñado.
1: ¿Sí?
4: Mató a su cuñado, al esposo de su hermana, y mató a su propio hermano.
1: A su propio hermano.
0: Increíble, diva de México.
1: ¿Y dónde está ese asesino?
0: En la cárcel, de seguro.
4: Pues sí estuvo preso por 2 años, porque mi esposo, bueno, eso fue una de las causas que mi esposo se vino para acá, porque dijo, o me matan o yo lo mato. Porque era como mi suegro murió muy pequeño, él fue la parte paterna de mi esposo. Entonces, imagínese, le quitaron a su hermano y le quitaron a su papá. Entonces mi esposo lo anduvo buscando por todo Honduras, pero como la familia de mi suegro era adinerada, pues lo
1: encubrieron.
4: Lo ocultaron, exactamente. Entonces él anduvo yendo como por 2 años por todo Honduras, hasta
1: Honduras.
4: Que amenazaron a mi esposo los tíos de los hermanos de mis suegros, a sus propios tíos, lo amenazaron que dejara de buscarlo o lo iban a matar.
0: Caray, qué fuerte esta situación que
1: qué
0: acabamos
1: triste.
0: De escuchar, y que pues, con razón algunos hermanos se dejan de hablar. Hola. Uy. Genio, no diga mi nombre, por favor, somos 2 hombres y 3 mujeres.
1: Uy.
0: Solo me habla una de mis hermanas. El más grande se enojó porque le daba consejos para que ya no tomara. Me dejó de hablar. El más chico me dejó de hablar porque defendí las cenizas de mi padre. Y la hermana menor ya no me habla porque dejé de mandarle dinero. Solamente me habla mi hermana la mayor. Qué feo que ande uno con ese tipo de situaciones. Vamos al WhatsApp otra vez. Buenos días.
1: Buenos días.
5: Genio, soy Adriana de aquí de Bakersfield.
0: Ah,
5: Genio.
0: Adrianita. Bueno, ahorita te escuchamos, Adrianita. José en Phoenix. Hola, José. Buenos días. Le escucha la diva de México.
1: Y el Genio Lucas.
0: Hola, José.
6: Hola, Genio. Hola, diva.
1: Hola.
0: Buenos días,
6: ¿cómo
0: amigo?
6: ¿Cómo están? ¿Todo bien?
0: Todo bien, gracias.
1: Todo bien.
6: Todo bien, ¿no? Pues gracias a Dios. Fíjese que yo tengo, son como dos al mismo tiempo.
1: ¿Qué?
6: Yo no me hablo con mi hermano desde hace unos 10 años porque cuando iba a fallecer mi papá, me dieron a mí 2 semanas que iba a vivir. Entonces, vive en Long Beach, yo aquí en Arizona. Le dije, hey, mi papá le quedan 2 semanas de vida, me lo voy a llevar para México. ¿Quieres venir para mirarlo por última vez?
1: ¿Y qué dijo?
6: No, pues voy a ver el trabajo, no, pues a lo mejor, si caigo, pues allá caigo, pues no vino. Yo le decía, así me enojé. Y dice, después, hace unos 4 años, por ahí, falleció mi cuñado, el esposo de mi hermana. Hasta ahorita me estoy dando cuenta que a ese velorio se vino.
1: Sí, fue.
6: Hasta ahorita.
1: Descarado, hipócrita.
6: Y dije, ma. ¿Y cómo al velorio de mi cuñado se vino?
1: Sí, fue.
6: Porque él dejó a mi cuñada y se juntó con otra señora. Y ya tiene familia con otra señora, trajo sus dos niñas.
1: Caray, ¿y por qué con esa gente si quiso quedar bien? ¿Tú qué piensas?
6: Pues eso es lo que no sé, hasta ahorita me estoy dando cuenta, dije, hasta ahorita que llamé, dije, pues voy a para sacar algo del pecho que traigo muchas veces.
1: Y bien hecho, y se lo reclamaste.
6: Viera que no, porque hasta ahorita no nos hemos hablado, y cuando vino al velorio de mi cuñado, nomás fue de que hule.
0: Qué feo, ¿verdad, Eva?
1: Y sí, ¿y la otra?
0: ¿Cuál es, amigo?
6: Y la otra,
0: José,
1: dinos.
6: Es que mi hija, es mayor que la otra,
1: sí.
6: No se hablan ahorita.
1: ¿Por?
6: Porque mi sobrino tachó a su niña, pero son niños como 4 años, creo, y mi sobrino como unos 6, y creo la tachó. Yo no miré ni nada de eso, estaban en mi casa, después salieron muy enojados, se fueron enojados. Entonces a mi hija la mayor estuvo peleando con mi otra hija, y yo les dije, hey, esto hay que solucionarlo. Dicen, no, tienen que mandarlo al psicólogo, si no, va a pasar esto y va a pasar esto. Okay, hasta ahorita no se hablan, y como dijo la señora anterior, yo invito a todas mis hijas, a mis hijos, tengo más un hijo, son 4 hijas, yo a todas las invito, y el... Yo no voy a estar escogiendo, no vengas porque va a venir fulana, no vengas. Claro. Y una vez en un cumpleaños de mi esposa, llegó una, la más pequeña. No, pues de ratito llegó la mayor, la que tiene la hija, la que se la tacharon.
1: Sí.
6: Llegó y le dice, aquí estás, hija de tu mamá.
7: Ay,
6: se empezaron a agarrar y se empezaron a agarrar a pelear, entonces yo la separé. Pero yo no sé.
1: O sea, cachetadas y con las greñas y todo, dispénsame.
6: No, a chingadazo limpio. Entonces,
1: ¿y luego?
6: Yo agarré a la mayor para que no se vieran golpeando.
1: Que puras cachetadas.
6: Entonces, sí, cuando yo agarro, ya, cuando yo agarro a la mayor, la menor le dan un trancazo con mano cerrada.
1: ¡Ay, no!
6: Y mi hija no me habló por mucho tiempo. Hasta ahorita ya me habla bien. Pero mi esposa, oh, aquí está este.
1: Dinos.
6: La hija mayor, que no vaya a venir la menor. Porque se van a pelear.
1: Se pelean.
6: ¿Sabes qué? Yo no voy a hacer nada. Si vienen, ni madre, le dije. Yo, para mí son los dos.
1: Iguales.
6: Hey, my friend. Punch. Sí, para Dios. Mí son iguales. Son iguales. Sí. Y pues hasta ahorita no se hablan. Entonces, a un cumpleaños o algo, como ahorita, yo fui para Ciudad Juárez a dar los papeles, algo de los papás de mi esposa.
1: Sí.
6: Y fue la grabación de la más pequeña, que tiene 14 años. Pues tuve que estar en Ciudad Juárez y mi hija estaba acá. Ah, pues la que todo el tiempo está en la escuela. Ahora no fue porque la otra ya se había apuntado a ir
1: a la grabación.
6: Para ir. Entonces no fue. Entonces,
1: qué malvadas.
6: Yo ahorita es lo que no. Como dice el genio en sus reflexiones, venimos de la misma madre, del mismo padre, los hicimos igual. Los hicimos con el mismo cariño, el mismo amor.
7: Definitivamente, caray, José de Phoenix. Gracias, Ciro. Buenos días, estás con la Diva de México. Qué cosas, Diva, tan fuertes.
1: Buenos días.
8: Solamente quiero que me hagan un favor.
7: Sí.
8: Que me cante Pola mis mañanitos, porque hoy cumplo 65 años.
1: ¡Ay, qué bonito!
7: ¡Un, dos, tres, por, venga!
9: Estas son las mañanitas que cantaba del rey Rabín. Hoy, por ser día de tu santo, te las cantaba a ti. A ti, a ti, a ti. ¡Despierta!
1: ¡Ciro!
9: ¡Despierta! Muy bien, despierta. Mira que ya amaneció. Ya los pajarillos cantan. La luna ya se metió.
7: Gracias, Polita. Y bueno, para completar este saludo, mándale un besito, por favor, a Ciro.
9: Ni que tuviera tan chulo el viejo.
1: ¡Hola! Ciro, ¿dónde vives?
8: Vivo aquí en Las Vegas.
1: Oiga, Ciro, y aparte del cumpleaños, ¿usted conoce hermanos que no se hablan, que se disgustaron? Cuéntenos.
8: Pues no, la neta casi no, oiga. Aquí mi ex esposa.
1: Sí.
8: Hacían muchos convivios en la, como dijera, en la.
1: En la casa, familia.
8: En la familia cuando era Navidad o el Thanksgiving o Año Nuevo. Y ahora veo que se distanciaron porque por unas cosas que dejaron mis suegros.
1: ¿Qué te dije? Por las herencias.
8: Y por eso hay una distanción ahí, algo, no muy feo, pero ya no se
1: junta.
8: No hay reunión como antes.
7: Ay, ya lo dije, esta mañana nos vamos a ir, pelones llegamos, pelones nos vamos. Sandra de Los Ángeles, California. Buenos días. Hola. Sandra, bienvenida a esta sección del Ya Basta. Pero me siento como locutor, digo,
1: si se escucha,
7: me trabajo, por favor.
1: Ay, buenos días, buena
10: buenos
1: mujer.
10: Días. Mire, yo siempre oigo al genio Lucas.
7: Sí.
10: Y es para mí una persona que me ha ayudado mucho a salir adelante. Pero quiero hacerle una pregunta.
7: Dígame.
10: Sobre esto, sobre este tema que está él exponiendo hoy. Nosotros teníamos a mi mamá en paz descanse hace 5 años que faltó grave. Y un hermano que estaba allá en México se vino para acá, para Estados Unidos, a pasar Navidad con su familia, que porque tenía que pasar Navidad con su familia. Nos dejó a mi mamá, se vino el lunes, mi mamá el jueves. Nosotros tenemos mucho sentimiento con él. Que y yo quisiera hablarle a mi hermano, pero no puedo. Porque ¿cómo es posible que nos hay, que haya dejado a su madre por venir a pasar Navidad con sus hijos?
1: ¿Qué fue?
10: ¿Qué opinión tienen ustedes?
7: Diva,
10: yo quisiera que ustedes me dieran un consejo.
1: Ahí te das cuenta. Si ese hombre no fue ni estar ahí con su madre, ¿cómo quieres que te quiera a ti?
7: Las vacaciones puedes hacerlas en cualquier momento, en cualquier día del año.
1: Cualquiera.
7: Pero tu madre no te va a esperar. Entonces, no. Para mí estuvo mal, Diva de
1: México. Muy mal. ¿Y le sigues hablando?
7: Sandra.
1: Sandra.
10: No nos hablamos con él.
1: Ay,
10: no hemos podido platicarlo con él porque mejor sus hijos que estaban acá,
1: que es la madre,
10: tuvieron de irse como pudieron, los que pudieron ir con aquella desesperación, pudieron ir a verla, y él que estaba allá se vino para acá a pasar la Navidad con su familia.
7: Qué ingrato, qué injusto,
1: qué hígados.
7: Caray. Señor, señora, si fueron pequeñeces las que le separaron de su hermano o de su hermana, cualquier discusión o diferencia no vale la pena perderlo por los hermanos, Diva de México.
1: No,
7: buen día. 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
16: Durante años fue considerado uno de los hombres más influyentes del sur de Sinaloa. Su nombre aparecía en reportes de inteligencia, corridos y disputas por el control territorial, pero la guerra interna del cártel de Sinaloa terminó alcanzándolo. La captura de Gabriel Nicolás Martínez Larios, alias El Gavito o El 80, no solo representa la caída de un operador criminal, también marca el debilitamiento de una familia que durante años controló gran parte del sur de Sinaloa. Yo soy Víctor Lagunas. Y esta es la historia. La noche del 1 de junio fue detenido en Mazatlán Gabriel Nicolás Martínez Larios, alias El Gavito o El 80, identificado por autoridades como uno de los principales operadores de los Chapitos en el sur de Sinaloa. Su captura fue realizada por elementos del Ejército, Guardia Nacional y Policía Estatal, quienes además aseguraron armas, municiones, droga, dinero en efectivo y un vehículo. Durante años, El Gavito fue considerado una de las figuras con mayor influencia en el sur de Sinaloa. Tras el asesinato de su hermano José Luis Martínez Larios, alias El Monstruo, en 2015 tomó el control de la estructura criminal familiar y consolidó su presencia en municipios como Mazatlán, Concordia, El Rosario y Escuinapa. Sin embargo, la guerra interna que estalló dentro del cártel de Sinaloa en 2024 comenzó a desgastar a los grupos que controlaban la región. Capturas, enfrentamientos y una ola de violencia que ha dejado miles de víctimas terminaron por exponer a quienes durante años operaron en las sombras. Hoy, con uno de sus hermanos en prisión, otro prófugo y El Gavito bajo custodia federal, el clan que dominó gran parte del sur de Sinaloa parece enfrentar su caída más importante.
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0: paisanos.
1: Sí, sí, sí.
0: Estamos listos para echarle ganas a la vida.
1: Puro party.
0: Hay que echarle ganas a la vida, paisanos.
1: También hay que echar esa flema que traes.
2: Ya la escuché.
0: Hay que sacar también los gallos, pelichotero, que traes. Fíjate nomás, ese gallo está parecido que traía como un huevo en el en la garganta. Imbécil.
1: ¿Oh, sí?
0: Oh, ¿qué pasó? ¿Cómo okay. sabe?
1: Ahí va otra vez.
0: Oh. Es que se atraviesa pues sin avisar. ¿Qué quieren que haga? Pues no marchen, oiga, paisanos. Hay que darle gracias a Dios porque nos da la oportunidad de estar un día más contigo, viejo, viejona. Y también tenemos muchos eventos para que nos vayan a acompañar, paisanos, para conocerlos. Ey, vamos a estar el jueves 11. ¿En dónde, carnal?
1: En Fiesta Market número 60 en Arlington, Texas.
0: A la 1:00 p.m. vamos a regalar tarjetas de dinero, viejones.
1: Ey.
0: Vamos a regalar también... ¿Qué vamos a regalar?
1: Balones, camisetas.
0: Sí, paisanos, también. Entonces, a la 1:00 p.m. ¿Dónde, viejón?
1: En el 1300 East Pioneer, Fiesta Market número 60.
0: Correcto, entonces para que nos veamos ahí. Y, ¿sabes qué? Ahí va a ir el grupo del Sol de la Cumbia, carnal.
1: Ah, qué perrón.
0: Entonces,
1: son buenísimos,
0: ¿eh? Si hay más grupos que quieran unirse, paisano, porque va a ser como un festival bien perro, mándeme por su número telefónico por Instagram, arroba @elshowdepiolin.
1: ¿Y los hijos de Muñoz?
0: Voy a decirle a los hijos de Muñoz, de veras. Dale también.
1: A todos ahí.
0: Y también, Paucho, vamos a tener otro evento en Houston. Necesito, si tiene un grupo musical en Houston, Texas, paisanos.
1: Ah, ese es el 12.
0: Va a ser el día 12. El 12 vamos a estar allá en Houston, Texas, paisanos.
1: De 5 a 7 en Fiesta Market.
0: Correcto, en Fiesta Market, pero ¿qué número, carnal? Porque ya ves que tienen número los Fiestas Markets.
1: Ah, esa no la anoté.
0: Ah, pues anótala, si no, no venís a trabajar.
1: Vine a triunfar.
0: Haz tu jale, viejón.
1: ¡Oílo!
0: Correctamente. ¿Y qué quiere que haga todo yo?
1: Ah, dice Fiesta número... No le pusieron.
0: ¡Ay, cómo
1: no! ¡Viva!
0: Lo hice, la Cacha, no marche, la Cacha nunca se equivoca.
2: ¿Pero
0: nosotros
2: cuál?
0: Somos los que nos equivocamos.
1: Lleva 2 divorcios, ¿nunca se equivoca?
2: Sí, nunca confía en mí, por favor.
0: ¡Qué buen chiste de Piolín! Guárdalo para el rato, mijo. Ok, ya lo encontré, pausanos. Es el viernes 12 de junio en Houston, Texas, en el Fiesta Market número 9, en el 10401 Jensen Drive, de 5 a 7 de la noche. También llevo mucho, ¡ah! Va a estar una morrita que es cantante, Pabuchón. Ella es venezolana, canta bien bonito, Dariana Bracho.
1: Y a ver, mándame foto de ella.
0: No la viste. Ahí está en el story, carnal.
1: Ah, sí, bien.
0: Está preciosa la chamaca, talentosa. Ella participó en la que venimos a triunfar, carnal. Y ella tuvo oportunidad de conocer a Natalia Jiménez.
1: Sí, ya me acordé.
0: Que está en el canal de YouTube del Choplin. Le dimos una sorpresa. ¿Te acuerdas, carnal?
1: Hey.
0: Entonces va a estar, Dariana Bracho con nosotros. Y necesitamos otro grupo musical, paisanos, que me quiera acompañar allá en Houston, Texas. Mándenme su número telefónico por Instagram, arroba el Choplin, por favor, o por TikTok, el Choplin, para que así digan, yo voy a estar ahí.
1: Hey.
0: Y nosotros lo sacamos al aire en el que vamos a triunfar para que también los contraten, mijones, y agarren mucho jale, órale.
1: ¿Y qué te pareció cómo jugó la selección mexicana? ¿Van a ganar el mundial?
0: Perrón, ¿sabes quién va a estar conmigo en el Yamaha Casino, carnal?
1: ¿Quién?
0: Y también en el Ontario Mills.
1: ¿Quién?
0: Va a estar el mariachi. Ah, se cambiaron el nombre. Sí, porque se fueron a bancarrota.
1: Los de Victoria de Jesús. Bien sabes, ¿verdad?
0: Se cambiaron el nombre los paisanos. Ya no se llaman Victoria de Jesús, carnal. Se cambiaron el nombre los vatos. Se llaman ahora. ¿Cómo se llama? Ah, acá está. Se llaman los Mariachi King.
1: Los Mariachi.
2: Ah, sí, cierto.
0: Mariachi King van a estar con nosotros, paisanos, también. Para que los que vayan a cantar, para los concursos que voy a hacer, ahí en Ontario Mills, el martes 16 de junio. Y luego vamos a estar en el Yamaha Casino, en la ciudad de hermosa, señores, de San Bernardino, el día 18, el jueves 18.
1: Sí.
0: Para el jueves 18, paisanos, que van a estar ahí, tienen que agarrar su lugar, porque son... Pues, cupo limitado.
2: Sí.
0: Entonces,
2: ¿eh?
0: Tienen que registrarse en golazoybanderazo.com.
1: Pero regístrense ya.
0: Con Z, golazo y banderazo con Z.com. Regístrate ahí, di cuánto vas a llevar. Mayor de 21 años, es gratis el evento. Ahí vamos a ver el partido de México contra Surcorea.
1: ¿Por qué no pones todas las presentaciones en las redes sociales mejor?
0: Ok, yo lo pongo en las redes sociales, pero quería decirle a la gente también, carnal, porque sí. No tienen todos.
2: Espérate. El jueves 18 es Yamaha. Y luego, ¿vas a estar en Ontario Mills qué día?
0: El día martes 16 a las 5 de la tarde.
2: Okay.
0: Va a ver el partido de Argentina contra Argelia en Ontario Mills. Él es en el Dave Busters.
1: Sí.
0: David Busters.
1: Dave and Busters.
0: Ajá, Dave and Busters. Y luego ya vamos a estar en el Yamaha Casino, mi amor.
2: Uh-huh.
0: Y luego después en la Plaza México, Lynwood, México contra
1: Por en las redes.
0: Chichen Itza.
1: Hay que hablar de lo que importa. ¿México va a ganar el mundial?
0: Bendito Dios, sí, papuchón. Ya puedes ver mi video, viejo. Hey. Ahí está el video donde ya dije, declaré, paisanos.
1: Es lo que dijo Orbelín Pineda también, ¿eh?
0: Y sabes una cosa, me gustó también del Piojo, carnal. El Piojo.
1: Que Alvarado, el Piojo Alvarado.
0: Que está con las Chivas, carnal, y que ahorita está con la selección. Dijo, hey. Yo todos los días, escuchen nomás lo que digo.
3: Historia, primero ganar los tres partidos de fase, ir avanzando. Obviamente, quizás la gente dirá que somos locos, ¿no? Por pensar y soñar con poder estar en una final del mundo. Creo que sería el objetivo, pero como te digo, esto es ir paso a paso, partido a partido, y ahora sí que sea lo que Dios quiera. Simplemente decirle a la gente que esperamos contar con todo su apoyo
0: en los
3: partidos que vamos a tener, que va a ser bastante importante que puedan alentarnos en estos tres partidos, que nosotros también los podamos hacer sentir orgullosos, que se sientan identificados con esta selección.
0: Ahí está, paisanos, y yo sí creo, carnal. Yo también sí creo que esta selección va a ser la campeona, Pielizotero, porque estos no son borrachos como los otros. No, los otros andaban unas pedotas que se echaban en los hoteles. Que no.
4: Estamos para grandes cosas, siempre estamos con la lesión al tope. Creo que lo estamos viendo al día, ¿no? Creo que todos los jugadores, el cuerpo técnico, nuestra familia está apoyándonos, nuestra gente, la afición. Y creo que es el empuje para salir adelante. Y bueno, creo que lo primordial es empezar con el pie derecho el 11 para aspirar a grandes cosas. Y bueno, estamos en nuestro país y esperamos hacer historia con nuestra selección.
0: No, y cerramos los juegos de práctica metiéndole 5-1 a Serbia, carnal. Imagínate, bueno, qué selección puede ganarle 5-1 a Serbia.
1: No metieron 5.
0: O sea, Serbia ya no sirve.
1: No metieron 5.
0: No, ¿cómo no?
1: No.
0: Fueron 5-1.
1: Fueron 5-1, pero hubo como 3 autogoles.
0: Ah, ya no es mi culpa, loco. No es mi culpa.
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0: Ahí venimos con la broma, bigones. Va a estar buena la broma. Te prometo que si te quieres reír, andas agüitado, estresado y andas bien enojado, hey, te vas a divertir con la broma que voy a hacer, porque un camarada mandó una idea buenísima.
1: Ah, pone pisos.
0: Ey, ándale. Después de esto, señores, este vato me lo mandó por TikTok, el Choplin, me dijo, hale una broma a mi cuate que tiene una compañía de poner pisos. Después de esto va a estar perrona. Sí.
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13: Restaurantera denuncia exclusión de negocios locales por vallas del FIFA Fan Festival en Guadalajara. A pocos días del arranque de las actividades relacionadas con el Mundial de Fútbol, la propietaria de Paseños, un popular restaurante ubicado en el centro histórico de Guadalajara, denunció que su negocio y otros establecimientos de la zona fueron excluidos visualmente por las vallas instaladas alrededor del área destinada al FIFA Fan Festival. Yo soy Víctor Lagunas y esta es la historia. La empresaria expresó su inconformidad al señalar que desde un inicio se les informó afirmó que los comercios locales formarían parte de la experiencia mundialista. Sin embargo, aseguró que de un día para otro amanecieron con vallas metálicas que bloquean la visibilidad de sus negocios. Aunque los establecimientos permanecerán abiertos al público, las vallas impiden que turistas y asistentes al evento puedan observar fácilmente los comercios. La propietaria de Paseños explicó que realizaron importantes inversiones, incluso recibieron clases de inglés para brindar una mejor atención a turistas extranjeros. Ante este panorama, hizo un llamado a la ciudadanía para apoyar a los negocios del centro histórico consumiendo local.
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Oiga, vamos a hacer una broma bien perrona. Un camarada mandó un mensaje por TikTok. Dice que quiere hacer una broma a su cuate que se dedica a poner pisos. Tiene su propia compañía. Después de esto en el shopping donde todo puede ser, viejones.

0: traje acá bien chido, hasta yo pensé que era una mujer.
1: Ay, vale.
0: Sí, porque me dijo, Piolín, ¿a qué hora sales por el pan? ¿Y a qué hora se te pone el duro? Hey. El virote. Yo le dije, no, pues regularmente en 3 días.
1: ¿Le quieres soplar la nuca?
0: Sí, me lo mandó por TikTok el Choplin. Igual que tú, así entraste a la radio.
1: ¿Soplándote la nuca? ¡Él solo se clavó!
0: Dices... Planucas. Papuchón, identifícate, bigón.
2: Mi nombre es Ramón Maldonado y escucho a Piolín por la mañana.
0: Soy Ramón y me gusta mi camión.
1: Y soy bien ma.
2: Le subo a la radio para que suene mi cumbión.
1: Eso.
0: Eso. ¿Y dónde vives, bigón? ¡Epa!
2: Aquí en Fort Worth.
1: Ah, en Texas.
2: Un ladito de Dallas.
0: Para allá voy, Papuchón, a Arlington, Texas.
1: En el Metroplex.
2: Aquí tiene su casa, ya sabe.
0: Ah, no, sí, que nos la deje, carnal. No, es que por favor nos asegure que tenga sábanas limpias.
3: Ay, guácala.
1: Ahí te vamos a caer.
2: Ya, no, ya está comprometido. Limpias, pues ahorita me voy a la lavandería de volada.
0: Ah. En Arlington vamos a estar en la ciudad de Arlington el jueves a la 1:00 p.m. Ahí vamos a estar en el Fiesta Market, Papuchón. A la 1:00 p.m.
1: Fiesta Market número 60, 1300 East Pioneer.
0: Ok, va a estar la música para que Papuchón, para que te lleve chores de licra para que bailes con el sol de la cumbia.
1: Ay.
2: Ahí estaré, de corista.
0: Entonces, Papuchón, ahí te veo, viejón, con toda la familia, pero ¿a quién le vamos a hacer broma?
2: Pues vamos a darle a Iván.
1: ¿Le vamos a dar a Iván?
0: Ay, pues llémosle.
2: Le damos a Iván. Y luego hacemos la broma.
0: Ay, qué rico. Hágame sándwich. ¿Y qué le vamos a decir, Iván? ¿Qué es tu amigo, tu pareja?
2: Él es un amigo.
0: No, pareja de trabajo, tú también me has pensado.
1: Claro.
0: Lolo, te vas por el currículum.
2: ¿Por el qué?
0: Currículum.
2: Ok, escuché mal. Bueno, Iván es el trompetista de mi banda. Sí, es de Veracruz, el chavo.
0: ¿Y cuál es tu idea para la broma, bigón?
2: Él se dedica a hacer pisos de epoxi, ¿verdad?
1: Le pone brillo bien chido al piso del garage.
2: Ándale, así que le podemos decir que tiene un contrato de, no sé, de un piso de 50,000 pies cuadrados, ¿no? Y cada rato cuando hace garajitos así de 2 carros, se estresa machín. Así que decirle algo así grandísimo, y si lo necesitamos ya para el próximo martes, o algo así.
1: No.
0: Mejor que venga a hacerle el piso pilinchetelo a la Candy.
1: Ajá.
0: Pero en tanga. No, macho.
1: Me gusta esa idea.
0: No, ustedes siempre nomás andan buscando la manera de tratar de mojarse el ojo.
2: Me gusta más esa idea.
1: ¿Verdad? Él también.
0: ¿Cuál es tu idea? Mándala grabada con tu voz por Instagram @Chulín. Después de esto hacemos la broma, viejones.
1: Pero no más divorcios, ¿verdad?

0: Paisano, prepárense, vamos con otra rola, viejones, porque vamos a hacer una broma bien perrona a un camarada que se dedica a poner pisos. Lo vamos a contratar después de esto aquí, ¿verdad?, en el Choplin, paisanos.
1: En el suelo.
0: Mucha atención, viejones, ¿qué pasa, hijo?
1: En el suelo pone los pisos.
0: Ahorita le preguntamos, viejón, porque realmente yo no conozco ese material. Así es que vamos a hacer la broma bien perrona para que se diviertan, paisanos.

0: información de lo que hace el camarada. Él se dedica a poner, a quien le va a usted la broma, a poner pisos brillosos, de granito. Eso es bien bonito, pero ese tipo de pisos lo usan a veces la gente para los garaches. Ey. Y parece así como brillosito, como que pusiste un espejo.
1: ¿Y sabe, abajo, Casimiro?
0: Abuelita, vamos, yo trabajé en la construcción, perro.
1: No se nota.
0: Pon la presentación ya.

0: pone pisos en el suelo.
1: No.
0: ¿No?
1: No, él hace epoxi, le pone brillo a los pisos.
0: Oh, los del garaje, donde parece como si fuera un espejo.
1: Esos meros.
0: Ah, de esos sí, los he visto, en otros lados. Se ve bien perro, ¿sabes qué raro? Le ponen como glassy, ¿no?
1: Como estrellitas.
0: Sí, piedritas, ¿sabes qué raro?
1: Sí. Ah, ¿dónde?
2: Sí, se ven así bien brillositos, bien bonitos.
0: ¡Ay! ¡Ay, ella! Ok, entonces márcale y dile que tienes una persona que quiere agarrar un quote. ¿Cómo se dice quote en español?
1: Un presupuesto.
2: Cotización, ¿no?
0: Y quote en inglés, ¿cómo se dice?
1: ¿Quote?
0: Ok.
3: La cuota.
1: ¿Me das?
0: La cuota es la que paga uno cuando va a manejar a México.
3: La carretera.
0: Pasa por la caseta de cuota.
1: Sí, llámale.
2: ¿Le llamo por freeway?
0: Sí, ¿no? Sí, sí, llámale por tres líneas. Okay. Dale.
2: Hello. ¿Qué onda? Me acaban de hablar de acá de una persona que vive acá por Highland Park. Y anda buscando, acá, ya sé dónde hay. Están buscando a alguien que les dé una cotización de para un piso, bro. Creo que aquí están, no sé si me escuchen.
4: Aquí en Highland Park, ¿verdad?
2: Sí.
4: Okay. Hello?
5: Hi, how are you?
4: Yes. My name is Ivan, and I own Waxahachie Epoxy. We do epoxy flooring, and I'm assuming that's what you're interested in getting done. Is that correct?
5: Yes, I saw your jobs and your work. Oh, man. Spectacular, unbelievable, amazing job. Congratulations. You are real professional on doing that job. Do you speak Spanish?
4: Sí, claro que sí,
5: Y yo soy el asistente del señor Jerry Jones, del dueño del equipo de los... ¿Cowboys?
4: Sí.
5: ¿A qué equipo le vas?
4: Ah, pues tengo que ir a los Dallas Cowboys, no hay otra manera.
5: ¡Wow! ¡Qué casualidad! ¡Obi!
4: Sí, sí. ¿Qué tipo de trabajo es lo que anda buscando el señor? Específicamente, en la manera de epoxy.
5: Queremos poner como una galaxia en el espacio, pero en el suelo, en el sol. Como que esté el sol y que los planetas se alineen.
4: Oh, wow. Entonces, quieren poner diseño en el piso, pero no sé específicamente, no sé si tienen una foto o algo que me pueda enseñar, que me pueda mandar.
5: Sí, yo te la enseño. Toda.
4: Ok. Pero pues sí. Eso ya después lo puedo, contarlo en detalle ya cuando mire el piso y lo que me dejen saber lo que quieren.
5: Tú haces el tipo de trabajo de granito en el suelo, ¿verdad? ¿O en el piso? ¿Cuál de los dos?
4: Por eso pregunto.
5: Déjame decirte más o menos lo que queremos. Lo que pasa es que yo soy el asistente, ¿verdad?, de el señor, el dueño de los Cowboys. No sé si lo conozcas a él en persona.
4: No, nunca lo he conocido en persona, Jerry Jones, pero sí sé quién es.
5: Ok, entonces él lo que quiere es poner granito en su garage, pero cuando viene aterrizando su helicóptero, pueda ver el sol y los planetas alineados para que así de esa manera pueda reflejarse como el brillo del helicóptero de la parte de abajo y de arriba.
1: ¿Colgó?
0: ¡Colgó, se desconectó! ¡Colgó, papuchón! ¡No marches! ¡No marches! ¡Papuchón! ¡No te vayas! ¡Ahorita le llevamos otra vez! ¡No le vayas a llamar! ¡Estamos haciendo la broma, amigones!
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9: Durante años fue considerado uno de los hombres más influyentes del sur de Sinaloa. Su nombre aparecía en reportes de inteligencia, corridos y disputas por el control territorial, pero la guerra interna del cártel de Sinaloa terminó alcanzándolo. La captura de Gabriel Nicolás Martínez Larios, alias El Gavito o El 80, no solo representa la caída de un operador criminal, también marca el debilitamiento de una familia que durante años controló gran parte del sur de Sinaloa. Yo soy Víctor Lagunas. Y esta es la historia. La noche del 1 de junio fue detenido en Mazatlán Gabriel Nicolás Martínez Larios, alias El Gavito o El 80, identificado por autoridades como uno de los principales operadores de los Chapitos en el sur de Sinaloa. Su captura fue realizada por elementos del Ejército, Guardia Nacional y Policía Estatal, quienes además aseguraron armas, municiones, droga, dinero en efectivo y un vehículo. Durante años, El Gavito fue considerado una de las figuras con mayor influencia en el sur de Sinaloa. Tras el asesinato de su hermano José Luis Martínez Larios, alias El Monstruo, en 2015 tomó el control de la estructura criminal familiar y consolidó su presencia en municipios como Mazatlán, Concordia, El Rosario y Escuinapa. Sin embargo, la guerra interna que estalló dentro del cártel de Sinaloa en 2024 comenzó a desgastar a los grupos que controlaban la región. Capturas, enfrentamientos y una ola de violencia que ha dejado miles de víctimas terminaron por exponer a quienes durante años operaron en las sombras. Hoy, con uno de sus hermanos en prisión, otro prófugo y El Gavito bajo custodia federal, el clan que dominó gran parte del sur de Sinaloa parece enfrentar su caída más importante.
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colgó. Entonces vamos a llamar otra vez, paisano, porque le estamos diciendo que va a poner piso especial en la casa de Jerry Jones, el dueño de los Cowboys. Y también, si quieres ganarte $200, dime cuál es el país de hoy y te ganas $200 llamando al 1-855-570-5.

0: abrazo, paisanos. Un saludo para todos los camaradas que nos están escuchando ahorita. Dice para Samuel Díaz. ¡Salud! Samuel Díaz y la gente de FedEx en Yucaipa están escuchando el Choplin. Y también para el pandita, el panda que está escuchando el Choplin. Vamos a hacer la broma, viejones. Oigan, camarada que pone pisos en el... en el suelo. ¿Eh? En el suelo y en el garage. Nos colgó el viejón y ahorita le vamos a volver a llamar.
1: Se enojó.
0: Ok, listo. Márcale por teléfono, please. Márcale
2: no, por teléfono.
1: No, el viper.
0: Que escuche, pues, la llamada telefónica. O sea, es lo que quise decir, ¿no? Entonces, a ver, Papuchón, tú no te metas. Yo le voy a explicar. Ya le va a marcar tres líneas, ¿verdad? ¿Tres líneas?
2: Tres líneas.
0: Ok, espérame. ¿Tres líneas, entonces? Ok. ¿Y cómo le hacemos para agarrarlo, vato? Porque nos colgó cuando estamos diciéndole que estamos hablando nosotros de parte del asistente de Jerry Jones, el dueño del equipo de fútbol de los Cowboys, allá en Dallas. Entonces, le vamos a hacer ahorita la broma, viejones, diciéndole, pues, que por qué nos colgó el vato, que por qué, o se desconectó la llamada. Le decimos que se desconectó la llamada.
2: ¿Le está llamando
0: o no? Que nos disculpe. No, ¿quién le va a marcar? ¿Él o yo? Él. ¿Su amigo? ¿Su amigo le marca? Ok. Entonces, me dices cuando yo entro.
2: Ok.
0: A ver, ¿me dices en qué momento que yo entro? Pero me tiene nervioso, loco.
1: ¿Hola? Caray.
3: Okay. Un poco confundido. Entonces, en el garage, ahí es donde van a aterrizar el helicóptero, ¿verdad? ¿Eso es lo que me está diciendo?
0: Perdón. Sí, abrimos el garage y luego ya entra el helicóptero.
3: Uh-huh.
0: Y viene bajando. Pero,
3: de arriba para abajo. Entonces, el piso, ese piso.
0: Sí, o sea, tiene que ser de arriba para abajo porque el helicóptero no es submarino para ir de abajo para arriba. Sí.
3: No, pero estoy hablando que ese piso donde va a aterrizar el helicóptero es el que quieren hacer, ¿verdad?
0: Entonces, cuando él viene primero en su helicóptero, el helicóptero le hace... Entonces, cuando él va descendiendo, quiere ver el sol y los planetas alineados como el Neptuno. ¿Cuáles otros planetas están en el espacio? ¿Te lo sabes tú?
3: ¿Con el vaino? Porque eso no se puede hacer con eso.
0: Permíteme un segundo, porque el señor Jerry viene aquí. Permíteme un segundo. Mr. Jerry, I explain really good exactly what you want. The sound effect.
4: Do that again. Do that again.
0: Oh, ok. Así es como desciende el helicóptero del señor Jerry. Entonces, ya cuando va bajando, quiere ver el sol y los planetas. ¿Cuáles planetas son los que hay, Iván? Perdón.
3: Pues hay muchas, ¿no? muchas. Mercury, Venus, Mars, Júpiter. ¿Cuáles otras? Pues no sé. O sea, hay bastantes. Entonces, para hacer esas dichosas planetas.
0: Pero te faltó porque está Plutón, está Neptuno, Uranus, Prestas, Sagitarios, Capricornios. ¿Verdad que sí?
3: Ok, sí.
0: Esos son los planetas, ¿verdad? Los que mencioné son los planetas, ¿verdad?
3: Sí, Mercury, Venus, Earth, Mars, Júpiter, Saturn, Uranus, Neptuno, Pluto. Son nueve.
0: Sagitarios también.
3: Sagitarios no es una planeta.
0: Oh, ¿no es planeta? ¿Sagitarios?
3: Pues sí, pero no es parte de las nueve que están en nuestra, hay que decir,
0: Capricornio.
3: Pues, ¿cómo se dice? Campo.
0: Libra, también Libra, el planeta Libra. Porque así para que la pueda librar él cuando va bajando en el helicóptero.
3: Ok.
0: Jerry, ¿qué color quieres? What color do you want the planetas? And the floor.
4: I don't know. I don't want to anticipate here.
0: No sé si lo escuchaste, Iván, lo que dijo el señor Jerry.
3: ¿Cómo? Sí escuché, pero ¿cómo te llamas? Recuerda, no me dices tu nombre.
0: Brini Guadalupe.
3: ¿Brini?
0: Sí, Brini Guadalupe.
3: Okay, Brini. Lo que igual.
4: Yes.
0: Eso es lo que dice el señor Jerry, que sí, que está bien lo que tú creas conveniente, ¿verdad?
4: A big yes.
0: Yes, ajá.
3: Ajá.
0: ¿Tiene licencia para poder entrar aquí a la comunidad?
3: ¿A dónde?
0: ¿Tiene licencia de manejar para entrar a la comunidad donde vive el señor Jerry?
3: Yo sí tengo licencia para manejar, pero yo no sé qué necesito para entrar a la comunidad donde está la casa de Jerry Jones.
0: Es que los paisanos cuando vienen para acá a la comunidad me dicen que tiene licencia, pero no más de Dios. Los de la construcción, los jardineros.
3: ¿Licencia de
0: Dios? Sí, los pintores, los jardineros, los me dicen, ay, no más tengo yo licencia de Dios. Entonces, ¿tú la tienes vencida esa licencia?
3: Licencia de Dios, es lo que me está diciendo.
0: Señor Jerry, do you think he can come into the community with la licencia de Dios?
4: There's no hidden item there. You got to pass physical.
3: No tiene nada que ver lo que él me está diciendo, lo que tú me estás preguntando. Él está hablando de un físico. Usted está diciendo algo de licencia para entrar a la comunidad. Y es una licencia de Dios, pues eso solamente se la da a Dios. Entonces, yo tengo licencia para conducir, para llegar a donde tengo que llegar.
4: And so you have to pass physical.
3: Eso de un físico, yo tengo que pasar un físico. ¿Qué quiere decir eso?
0: Oh, lo que pasa es que quiere saber, está tu físico, porque como ya ves que todos los jugadores tienen que hacerse su físico, también los empleados.
3: Okay, está bien, pero yo quieren que haga un físico para entrar a la propiedad de Jerry Jones.
0: Sí, correcto, para saber, por ejemplo, que pues no tengas piojos, garrapatas o liendres.
3: Entonces tengo que ir al doctor para que me examinen si tengo algún virus antes de entrar.
0: Sí, para poder poner el piso, ¿verdad? De la residencia del señor Jerry.
3: Sí, pues no sé si me quieren mandar a un lugar para hacer eso, pero pues no es problema.
0: ¿Qué prefieres, ir al doctor o al veterinario?
3: ¿Por qué voy a ir al veterinario si no soy animal?
0: No, es que cada quien tiene gustos diferentes. Tú sabes que uno tiene que respetar ahorita, ¿verdad?
3: Perdóname, pero soy humano. Yo voy al doctor, yo no voy al veterinario. Ni que fuera un caballo o un perro.
0: Bueno, es que me dijeron que eres un perro para poner granito en el suelo.
3: No.
0: Granito on the floor. ¿En the house in California or in Texas?
4: Look at Texas. That's a great future in my mind.
0: Okay. ¿Lo escuchó, señor Iván?
3: Sí, pero igual, yo necesito ir a ver la casa, tengo que ir a medir. Y en California no, yo no hacemos nada. Aquí en Dallas sí, en Texas sí.
0: Iván, una última pregunta. El señor Jerry Jones quiere saber a qué venimos de Estados Unidos.
3: Yo no sé cómo contestar la pregunta porque yo nací en Estados Unidos.
0: Oh, se dice a triunfar, como dice el Piolín de la radio.
3: Ah, pues sí, pero yo pensaba que me estaba preguntando a qué vine. Si yo no vine aquí, yo nací aquí.
0: Iván, Iván, Ramón te está haciendo una broma. Soy el Piolín de la radio, papuchón. ¡Te la comiste, Iván! ¡Es una broma,
2: que
3: la radio!
2: ¡Todita!
3: Uno trata de ser educado y ser, o sea, como cliente, pero ya eso ya se pasa.
0: Ramón, dile, ¿te la comiste?
2: You ate it, fool. La comiste, bro.
3: Whenever you're busy working all day, you're trying to get
2: home. Sorry, bro.
4: Look at Texas.
3: Y de hecho, le colgué a un cliente, pinche rato, para contestarte a ti.
2: Eso es amor, carnal. Eso es amor.
3: Para que sepas, que me la comí, whatever the fuck, pero.
0: Yo... Oye, Iván, ¿cuántos planetas hay?
3: Hay un chingo, pero no hay más.
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0: Oigan, recuerden que vamos a regalar $200. $200, paisano. Vamos a regalar $200 para que, si ya se suscribieron al canal de YouTube del Choplin, dale click en la foto de Piolín y vas a recibir un correo electrónico todos los días con el nombre del país. Dime cuál es el nombre del país. más adelante aquí en el Choplin. 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Así de fácil.

0: tengo los quemados, tengo estoy harto. ¿Qué otro segmento tenemos? Aparte de no sé qué hacer,
1: Piolín, no sé qué hacer.
0: Oigan, paisanos, recuerden, paisanos, que ustedes pueden participar, manden su número telefónico por Instagram, arroba Choplin para hacer broma. ¿Cuál vamos a ser? ¿El de los quemados, carnal? ¿O
2: démosle.
0: Démosle. ¿A quién quieren quemar, señores? ¿A quién quieren quemar?
1: Fácil.
0: A ver, ¿a quién quieres quemar tú, señorita? A ver.
1: ¿Ya lo vamos a hacer?
0: ¿El de quemados?
1: Sí.
0: ¿O estoy harto? ¿Cuál quieres?
1: Los dos, para los dos tengo.
0: Ay, pero no empieces.
1: ¿Ya puedo quemar o no?
0: Dale con todo, chico.
1: Quiero quemar a los camiones esos que transportan como piedra y eso, güey, porque van manejando bien recio y luego te avientan piedras y me quebraron mi vidrio de enfrente.
2: ¡Toma, jardineros!
1: No son jardineros, son como esos gigantes.
0: Oye, no, pero ¿esto le pasa mucho a la gente que lleva arena o llevan...
2: Piedras.
0: ¿Y qué?
1: Pues sí, ¿no?
0: Porque llevan, por ejemplo, también llevan... Hay cuates que llevan, sí, cierto, las ramas de los árboles que cortaron, carnal, y vuelan las... Y digo, ay, mira, esa era una rama de...
2: De mezquite.
0: De... el bikini de Eva. Aquí va a tocar así. Sí, porque es un ramonón. Entonces, mándalo grabado con tu voz por Instagram, arroba el Choplin. ¿Quién quieres quemar?
2: ¿Y tú a quién quieres
0: entonces
2: quemar?
0: Quemados a todos los camaradas que andan con sus trocas, es que regularmente tienen que llevar
1: una lona. Piedra, güey.
0: Una lona.
2: Sí, una tarpa.
0: Pero nunca lo llevan.
1: They don't care.
0: Sí, no, nunca lo llevan, mamá. O sea, siempre tienen que llevar una lona tapando de que no se vaya, tirando la tierra, ¿no?
2: Ese Rigo.
0: ¿El Rigo sí es lo que hace?
2: Lo demandaron porque le quebró el vidrio a una señora también.
0: Pero lo bueno que la señora lo agarró al Rigo, si no, imagínate, carnal. Gente no se pela y no lo alcanza.
1: Ajá, como, ¿y qué haces? No puedes hacer nada porque van bien recio y ni modo que los persigas, güey. Ay, me quebraste el vidrio.
0: ¿De veras qué haces?
2: ¿Seguro?
0: ¿Qué haces?
1: No, but you start to pay for it, no fue tu culpa, fue la de ellos.
2: No, pero para eso pagas el seguro mensual.
1: No, yo no tengo food coverage.
0: No, pero sí está bien gacho, porque cada rato, sí es cierto, a mí ya me han quebrado como 2-3 veces vidrios aquí de la camioneta malona.
2: El de atrás te tronaron también, ¿verdad?
0: No me lo han tronado.
2: ¡La ventana!
1: Pero sí, eso fue porque le agarraron a pedradas, güey.
0: Oiga, entonces, ¿a quién quieren quemar? Mándenlo grabado con su voz por Instagram, arroba el Choplin. Yo quiero quemar, Piolichotelo. Hay vatos que se ponen a cambiar el aceite en los apartamentos. Y dejan un tiradero de aceite tirado, chorreado ahí.
2: En la calle.
0: ¿Quién les dijo a ustedes, los latinos, que ahí es donde puedes cambiar el aceite? Sí. De tu carro.
2: O le cambian el aceite ahí en la calle y se llevan los barriles a un callejón y ahí los dejan.
1: Ese era mi tío, güey.
0: Fíjate que mi tío Galindo, mi tío Manuel y yo lo cambiamos ahí en el ¿cómo se llama? El Porsche, ¿se llama el Porsche?
2: Perdón, uno que no tiene eso.
0: Bueno, en la banqueta, pues, pero arribita, pues, donde se estaciona uno. Pero ahí lo cambiábamos, mi tío Galindo, mi tío Manuel, solo eso. Para mi tío, para mis primas hermosas.
2: ¿Y qué hacían con el aceite?
0: Con el aceite,
2: ¿Cocinaban con él?
0: No, pues, dependiendo, decía que si tenía piedras y piedra, ajá, entonces podía reciclarlo, carnal, el aceite. Tienes que llevarlo a un lugar de reciclaje. Entonces,
1: pues sí, porque cobran.
0: Sí, porque cobran. Entonces, mándalo, por favor, tu quemada por Instagram, arroba el Choplin. Aquí, tú no has quemado a nadie, Diego.
2: A regresar.
3: ¡No le cambies a tu radio! ¡Que los queremos así de mal hechos!
0: Manda tu quemada por Instagram, arroba el Choplin. Llamen, ¿a qué número, viejona?
1: 855-570-5673.
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6: Restaurantera denuncia exclusión de negocios locales por vallas del FIFA Fan Festival en Guadalajara. A pocos días del arranque de las actividades relacionadas con el Mundial de Fútbol, la propietaria de Paseños, un popular restaurante ubicado en el centro histórico de Guadalajara, denunció que su negocio y otros establecimientos de la zona fueron excluidos visualmente por las vallas instaladas alrededor del área destinada al FIFA Fan Festival. Yo soy Víctor Lagunas y esta es la historia. La empresaria expresó su inconformidad al señalar que desde un inicio se les informó que los comercios locales formarían parte de la experiencia mundialista. Sin embargo, aseguró que de un día para otro amanecieron con vallas metálicas que bloquean la visibilidad de sus negocios. Aunque los establecimientos permanecerán abiertos al público, las vallas impiden que turistas y asistentes al evento puedan observar fácilmente los comercios. La propietaria de Paseños explicó que realizaron importantes inversiones, incluso recibieron clases de inglés para brindar una mejor atención a turistas extranjeros. Ante este panorama, hizo un llamado a la ciudadanía para apoyar a los negocios del centro histórico consumiendo local.
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0: se quita el estrés. ¿A quién quieres quemar? Que ya estés harto hasta la fregada de aguantar personas inmiserables.
1: Oh, don Poncho.
2: ¿Qué es inmiserables?
0: Inmiserables, gente, por ejemplo, que es odiosa, carnal.
2: Oh, ya, yeah, como don
1: miserable,
2: Poncho,
1: ¿sí? Se dice.
2: Miserable.
0: Ah, ¿yo qué dije?
2: Inmiserable.
0: ¿Cómo se dice?
2: Miserables.
0: ¿Cómo dije yo?
2: Inmiserables.
0: ¿Cómo se dice?
2: Miserables. No, ya, hombre, fuera. Quemar al Piolín ahorita.
0: Oh, okay. Vamos entonces con la primera quemada, señores.
2: Dale, chi.
0: Escuchen nada más lo que dice este camarada. Voy a tener que conectar por este lado, pero no has quemado tú a nadie, carnal, ¿eh?
2: Ah, yo quiero quemar a esos padres que no apoyan a sus hijos en sus emprendimientos.
0: Sí, hijo.
2: Porque una muchacha le confesó a su padre que tiene OnlyFans y la corrió el señor.
3: Ay, hijo de...
4: ¿Ella corrió?
3: Ahora entiendo cuando la gente dice que ni la familia lo apoya a uno cuando uno comienza a emprender. Yo ayer le dije a mi papá, de que tengo página VIP, me mandó la chica, me mojó la camisa, me quebró el celular y me dijo que en eso él no me iba a estar apoyando y que fuera a buscarme un trabajo.
0: Chale. Eso lo hacen para agarrar likes, eso fue creado, ¿verdad, Cacha? Sí, eso fue creado.
1: Ahorita voy a buscar la página azul.
2: No importa, lleva 27 millones de vistas.
0: Pues sí, pero fue creado, te digo, pero no es cierto
2: pero
0: eso.
2: Pero hay que apoyar a los hijos que sus emprendimientos.
0: Sí, claro, hay que apoyar porque triunfen en el rincón, ¿sabes?
5: Yo quiero quemar a Piolas o al show de Piolín. Porque está pide comentarios y comenten y todo eso. Comenten y manden su mensaje por no sé dónde.
0: Ni sabe por dónde.
5: Y los manda uno y todo eso está bien. Pero ya cuando se va, ni se despide, se va como los burros, ni adiós. Antes, por lo menos, en otra taquería ponía esa de México en la piel y todo. Hasta Eugenio Lucas agradece y todo. Pues, gracias a ti. Piolas, nada, ya cuando me acordé, acá, ya se acabó el show. Adiós, dijo este vato.
1: Sí, es cierto, güey, nunca dices bye.
5: No, no te creas, pero pues igual sí, por lo menos una despidadita la vemos, gracias y todo.
0: Le voy a dar una clase de radio a todos ustedes.
2: Okay. Hay que quemar.
0: La clave radio yo aprendí donde es mejor que no digas que te vas para que la gente continúe escuchando la radio.
2: Correcto.
0: Y no vayan a decir, ah, este vato ya se peló, ya vamos a pagarle y cambiarle. No, para que ahora te claves el otro show.
2: Exacto.
0: Sí, hombre.
1: Ah, no fui ese día a la escuela entonces.
0: No, es que hija, por esa razón, pero hoy me despido porque... Pero definitivamente.
2: Y sí, pero ya de la
1: familia. Como estamos, no digas si vas a manifestar.
0: No. Estaba jugando, no mames.
2: Las palabras tienen poder.
0: Ay, ustedes agarran todo bien en serio. Diviértanse. No sean amargados. Son bien amargados todos ustedes. Ahí va otro.
6: Programa como siempre.
0: A ver, ¿qué pasó? Dime, hija.
6: Mira, yo soy una de las personas que siempre anda manejando. Ajá. Porque mi trabajo es limpieza de casas. Sí. Y ando de arriba para abajo.
0: Ajá.
6: Y mi coraje es que todo el tiempo hay personas que no saben usar la direccional.
2: No la ponen.
6: Porque muchos van en el último carril y ya les va a tocar la salida y ¡pum! De repente se avientan. Porque ya se les va a pasar la salida.
0: Ya le digo, ¡saca la lengua!
6: Y nunca aprenden sus direccionales. Yo no entiendo por qué les dieron licencia. No lo entiendo. Eso es lo que a mí me molesta, me encabrona y me enoja mucho. Saludos, bendiciones. Aprendan a usar sus direccionales. Por eso les dieron la licencia.
2: Toma.
6: Porque no estamos en México.
1: Tiene buen punto la señora.
0: Y yo también discriminadora, también igual que
1: no, no es por eso, pero en México no se usa usar la direccional. Es más, allá si la pones no te dejan pasar.
2: Aquí también.
1: No, aquí se la tienes que usar.
0: Pero
1: si un policía te ve, te da un ticket.
2: Sí, correcto, pero sí. Si la pones te bloquean, no te dejan pasar.
0: Ah, claro, pero las personas que están ahí, pero tú, por lo legal,
1: tienes que poner
0: la direccional, carnal. Pero yo sé, hay vatos que no te dejan entrar ahí para
1: salirte de
0: la carretera. Ay, tú cállate, ¿qué
1: dejas?
0: Tú dejas entrar a tu apartamento a todos, pero no.
1: No, está hablando del carro, güey.
0: Pero nada.

0: Chublín. Este cuate está enojado que porque no dejan meter su perro a la tienda.
1: Marquetas latinas en especial, porque las americanas no. Que no te dejan entrar con tu mascota.
0: ¡Ay, qué perro!
1: Aunque tú los lleves en su bolsita y le digas al security que son un perro de servicio. Y no te dejan entrar. Saludos y no vuelvo a regresar a la marqueta de la Hoover.
0: ¡Eta!
2: Ya sé cuál es.
3: Ah, ya sé cuál. Es una rosita.
0: Ok, espérate, momento, paisano. O sea, hay reglas en las tiendas. Si en una tienda no te permiten entrar con un perro, entonces hay una regla que tienes que acatar y ya está ahí.
2: Pero si tienes un perro que es un perro de servicio, a fuerza te tiene que
0: dejar. No, es cierto, sí, no es cierto. Hay reglas en ciertos restaurantes donde no te dejan meter
3: perro. Si
0: es
3: en Disney, dejan meter perro de servicio.
2: Exacto.
0: Hasta la iglesia meten los perros, a veces meten los desgraciados que engañan a su mujer.
3: A veces los perros están más limpios que uno, güey.
2: Sí.
4: Pues, saludos, cara de perro, desde las Carolinas.
0: Sí, amén.
4: Loco, permitime quemar a esos compañeros de trabajo, loco, que son sapos, arrastrados, lambebotas, no sé cómo le dicen en México.
0: El DJ con el Piolín.
4: Esos vatos que dejan de hacer su trabajo, loco, para venir a decirte cómo tenés que hacer el tuyo. O sea, se entienden de sus obligaciones para decirte cómo tenés que hacer tu trabajo. Esos que andan en todo, metidos en todo, loco, queriendo quedar bien en todo. O sea, loco, ayer me tocó sacarle el fierro a un gringo aquí, loco, por sapo.
3: ¡Qué rico!
0: Ya le sacó la pistola, según eso, según él. Es muy valiente, muy buchón el vato. Ay, no marches. Entonces, sigue mandando sus quemadas aquí en el Choplin, paisano. Pero yo creo que ahí, por ejemplo, ahí, ¿qué onda? ¿Quién está bien y quién está mal, viejón? ¿Quién? A ver, dime.
2: Pues el compa Alex que mandó la quemada está bien porque él no es lambebotas como el otro.
0: No.
2: Nadie quiere un lambebotas.
0: ¿Aquí hay lambebotas en este show? Sí, el DJ.
2: Yo no soy lambebotas.
0: Sí lo eres.
2: No. ¿A quién?
0: Lambiscón.
2: ¿A quién?
0: ¿Al Piolín?
2: No, hombre.
0: Ah, ¿cómo no? Le están lavando las botas cada rato, imbécil.
2: ¿Qué?
0: Todo porque te digo los aguachilis.
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0: Sigue mandando sus quemadas, paisanos. Por Instagram, @Piolín, grábelo. O también pueden llamar al 1-855-570-5673. 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

0: más, babuchón, babuchón. ¿O de qué estás harto? Mándalo grabado con tu voz por Instagram, arroba el show, pedín, paisanos. Para que participen, de volada manden su número telefónico por Instagram, arroba el show de Piolín, ¿ok, paisanos? Para que sí, participen. ¿A quién quieren quemar?
1: Que comience la quemazón.
0: Comience la quemazón, mijones, porque hay que quitar todo el estrés, ahí va. ¿Este camarada quiere quemar? ¿A quién, hijo? Dale, dale. Ay, bueno, pues acá lo conecto, ¿verdad,
1: pues
0: que
1: sí?
0: No? Sí, cierto, perdón.
1: ¿No fuiste a clase de radio?
0: No, sí,
2: ese día no fue.
0: Fui nomás cuando no se pueden despedir.
1: No puso
3: yo
1: atención.
3: Quiero quemar a toda esa gente.
1: ¿Ah?
0: Uy.
1: ¿Qué pasó?
0: No sé, carnal.
1: Ah.
4: ¿Se atoró? Piolín, Piolín, yo quiero quemar a mi esposa, la Chimoltrufia. Ah. Mira, lo que pasa es, Piolín, como ya viene el mundial, Piolín, y me agarré 3 semanas de vacaciones.
0: ¡Dígame!
4: Y se enojó conmigo y le habló a mi mamá para decirle que yo no salgo con ella, que preferí más el juego, mirar juegos de fútbol, que a ella. Y la quiero quemar a la Chimo. Le hicimos la Chimo Trufia. Ok, Piolín, saludos.
0: No.
4: Ojalá y está escuchando ahorita la Chimo Trufia.
0: No, tú estás bien, mijo, tú estás bien. Porque la neta, pues esa es una manera de distraerte, babuchón. Así es que nomás asegúrate, carnal, que te pongas suéter para que no te dé un calambre o un frío, loco.
1: Un resfrío.
0: O te dé gripa, como decía mi mamá. Escuche nomás.
3: Sin papá. No sé cómo. No me acuerdo cómo te llamas, pero yo quiero quemar a toda esa gente que se la pasa quejándose de que no ponen la direccional, que no toman bien su carril y que yo no sé por qué les dieron licencia y
0: la señora que habló.
3: Aprendan a manejar, aquí están en Estados Unidos y que no sacaron la licencia en México y que no es que, pero van para México y manejan como los burros, ¿no?
0: Eso sí es cierto, la neta, a mí no me gusta cuando van a México y que tiran basura también por la ventana del carro.
2: Sí. Oh,
0: ahí en las carreteras.
1: Oh, aquí también lo hacen.
2: O van escupiendo las pepitas.
1: Piolín.
0: Ándale, las semillas de calabaza.
2: De girasol.
0: Dejan el tiradero, saca la lengua como perro flaco. Creo que debe sacar. Y de ver, yo no entiendo por qué razón allá en México o van al sabor. El sabor no sé si lo hagan, digo, pero.
1: No, ya no, antes sí.
0: En México sí, carnal, y luego andan tirando el chicle y todo tirado.
2: O vas comiendo mandarinas y la vas pelando y tiras la cáscara.
0: La cáscara. Y no lo hacen aquí. ¿Por qué lo hacen en sus pueblos y en su país? ¿Por qué?
2: Porque aquí te dan tickets.
0: No, pero hay que ser, como dicen por ahí, los valores se llevan aquí, allá, hija.
1: Sí.
0: No marches.
1: Eso es lo que odio, es a los que se hacen pipí ahí en los árboles. Ay,
2: oh, me no. Too, yo les pito.
1: Está bueno.
0: Quiere la culpa que se le acabe y se le apague el chorro.
2: Hagan eso cuando ven a alguien así que está haciendo de la chis, pítenle.
1: Ahorita me hiciste recordar.
0: ¿Qué, carnal?
1: Dijo Pelín, tú eres la culpable que se les apague el chorro. Es cierto, y una vez estaba bien borracho, estaba haciendo pipí. Alguien le hizo y pensé que era la policía y me cortó el chorro.
0: Sí, tú eres la culpable, no manches.
2: Me vale,
0: así.
2: Pero me da cura, güey.
0: No,
2: me da risa.
0: Déjalo que termine, porque después ya está.
2: ¡Qué madres!
0: No, sí, se te inflama la vejiga.
2: No tiene que hacer pipí ahí, güey.
0: Ay, tú, porque no sabes por qué no se te inflama la vejiga. Porque...
1: Ese ruido.
0: Se me hace más chiquito.
2: Ya lo tiene.
1: Te sume.
0: ¿A quién quieres quemar? Mándalo grabado con tu voz por Instagram, arroba Chulín, vámonos.
1: Ay,
0: a ver, este camarada, a ver qué dice este vato.
5: Papuchón.
0: Dime, rey.
5: ¿Qué onda? Oye, que el... Que el David Bisbal que se ponga mejor a, pues, no sé, a hacer otro rollo en vez de estarse metiendo churros y andar hablando tonterías. Que deje de politiquería y se ponga a componer buenas canciones mejor. Ahí los dejo, bye.
1: Porque apoya a Arcángel que habló de los españoles.
0: ¿Quién?
1: David Bisbal.
2: No, era el Carlos Vives, güey.
0: Era Carlos Vives.
1: Sí, pero él dijo David Bisbal. Se equivocó.
0: Pero este vato.
2: Yo pensaba que te estaba hablando a ti, DJ. Con los chinos.
0: Sí, yo también.
1: Compongo canciones.
0: ¿A quién quieres quemar? Manda tu quemada por Instagram, arroba el Choblín.
6: Mira, Puchón, care perro, yo quiero quemar a la señora que habló muy, muy de Dios, muy cristiana, que Dios los bendiciones y que Dios los bendiga, hermanos.
0: ¡Cacha!
6: Muy, muy, muy, muy, muy, muy persinada la señora, pero le salieron sapos y víboras de la boca, bien grosera la señora, hasta racista salió, discriminadora, con los pobres paisanos que no tienen papeles o que somos mexicanos.
1: ¡Oh, don Pocho!
0: No, pues hay gente así, Pocho, pues ¿qué quiere que haga, viejón? Pero sí, sí molesta eso, ¿no? Que se les olvida dónde vinieron los viejones. No. una quemada de bola, paisanos, aquí en el Choplin, donde puede ser. Vámonos, hay que quemar a todo mundo, viejones.
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2: ¿Qué venimos, chiquito?
0: Tenemos segmento. Oigan, un camarada me va a decir cómo logró su compañía de jardinería, paisanos. ¿Cómo logró su compañía de jardinería y cuál fue la herramienta con la que inició su compañía de jardinería? Tienes que escuchar porque se puede ser una buena idea para hacer una compañía propia. Después de esto en el Choplin.
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16: Durante años fue considerado uno de los hombres más influyentes del sur de Sinaloa. Su nombre aparecía en reportes de inteligencia, corridos y disputas por el control territorial, pero la guerra interna del cártel de Sinaloa terminó alcanzándolo. La captura de Gabriel Nicolás Martínez Larios, alias El Gavito o El 80, no solo representa la caída de un operador criminal, también marca el debilitamiento de una familia que durante años controló gran parte del sur de Sinaloa. Yo soy Víctor Lagunas. Y esta es la historia. La noche del 1 de junio fue detenido en Mazatlán Gabriel Nicolás Martínez Larios, alias El Gavito o El 80, identificado por autoridades como uno de los principales operadores de los Chapitos en el sur de Sinaloa. Su captura fue realizada por elementos del Ejército, Guardia Nacional y Policía Estatal, quienes además aseguraron armas, municiones, droga, dinero en efectivo y un vehículo. Durante años, El Gavito fue considerado una de las figuras con mayor influencia en el sur de Sinaloa. Tras el asesinato de su hermano José Luis Martínez Larios, alias El Monstruo, en 2015 tomó el control de la estructura criminal familiar y consolidó su presencia en municipios como Mazatlán, Concordia, El Rosario y Escuinapa. Sin embargo, la guerra interna que estalló dentro del cártel de Sinaloa en 2024 comenzó a desgastar a los grupos que controlaban la región. Capturas, enfrentamientos y una ola de violencia que ha dejado miles de víctimas terminaron por exponer a quienes durante años operaron en las sombras. Hoy, con uno de sus hermanos en prisión, otro prófugo y El Gavito bajo custodia federal, el clan que dominó gran parte del sur de Sinaloa parece enfrentar su caída más importante.
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Llamada 9 al 1-855-570-5673. 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Cuando se registran en elbotón.com, le haces clic en la foto de Piolín. Ya viene, que venimos a triunfar.

0: Tenemos al Chano que mandó su mensaje por Instagram, arroba Chupelín, que es jardinero. Nos va a decir cómo logró su compañía de jardinería.
1: Chano y Chon.
0: Oh, jardinero. ¿Dónde deja el dinero para ir a recogerlo? Jardinero.
1: Sáquelo, sáquelo. Estamos en chistes ahorita.
0: Ay, bueno, ya déjenlo. Hola, Chonito.
2: Chano, no Chonito.
3: Hola, buenos días.
1: Chonito es el que bajo a cacha.
2: Sí se me antoja.
0: Ay, ni tiene. Chano, nos va a decir cómo logró su compañía de jardinería para que todos aprendamos de Guerrero. ¡Hola, cocho de Guerrero! Papuchón, platícame, viejón, ¿cómo es que llegaste aquí y cómo lograste tu compañía de jardinería, Papuchón?
3: Yo llegué aquí en el 2016, llegué trabajando con un señor que es de ahí, de Jalisco. Él me dio trabajo aquí y de hecho sigo trabajando con él, y ahorita él me está echando la mano para, como los fines de semana, buscar trabajo así por mi cuenta y ir empezando a poco a hacer mi trabajo por mi cuenta.
0: ¿Pero qué es lo más difícil que ha tenido que superar, viejo? Porque la neta, tener una compañía de jardinería, pues tiene que superar muchas cosas. Las piedras, Piolín Sotelo, que se traba bien gacho en la máquina de cortar zacate, güey. Luego la cajeteada de los perros que dejan ahí el jardín también. Sí. Unos pastelotes que parecen vacas.
3: Lo más difícil en el tiempo de frío y en el tiempo de calor es cuando uno sufre más. Es muy, muy difícil.
1: Pero qué chido que un vato de Jalisco le echó la mano, ¿eh?
0: Ay, a mí me debe echar otra cosa, no más la mano. Chela, no. Dile a la gente, Babuchón, ¿qué es lo que tienen que hacer para lograr su compañía de jardinería?
3: Lo que tienen que hacer es, si andan trabajando con alguien que ya es jardinero, que le echen gana a aprender bien a hacer el trabajo. Ajá. y ya de allí a buscar trabajo por su cuenta, porque si no saben hacer el trabajo, no se vienten así nomás a querer hacer trabajo, porque van a hacer trabajo mal y van a quedar mal con los clientes.
0: ¿Qué conseguiste ahorita primero y cómo lo conseguiste, tu herramienta de jardinería?
1: La sopladora de pelo.
0: ¿Pelas?
3: Ahorita empezamos comprando herramientas por Facebook, poco a poco empecé a comprar herramientas y tengo lo más necesario ahorita, no tengo mucha herramienta y porque necesita uno tener más cliente y así ir comprando herramientas más nuevas, porque es muy caro la herramienta.
0: Ya ven, paisanos, él comenzó con herramienta usada. Así como el día comenzó con su vieja, ya está abusada.
1: ¿Ah, su mamá?
2: ¡Sí! ¡Oh, lo mataron!
0: Estúpido, era un juego. Ya. Entonces, Chano, ¿cuál es tu número telefónico para que te contraten? ¿Y dónde, Papuchón, estás trabajando en la jardinería? ¿Qué ciudades?
3: Y yo estoy trabajando aquí en la área de la bahía. Trabajo aquí en la ciudad de Vacaville, Fairfield, Vallejo y Venecia.
0: Santa Rosa.
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0: 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Uno llega a las casas de ciertas personas, que no voy a decir sus nombres, porque el DJ se agüita. Y no, hombre, eso parece como si fuera una jungla ahí. Unas ramas hasta víboras de la mar ahí salen de ahí, no marchen.
1: Tus hermanas.
0: No le digas a mis hermanas, diles arrastradas, pero no víboras. ¡Contrátelo! ¡Ya le están llamando! ¡Ya le están llamando! 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
0: 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Porque aquí venimos de Guerrero, a Estados Unidos.
3: ¡A triunfar!
0: ¡Yeah! ¡Arriba los Guerreros! Pregúntale si es soltero. ¡No, chela! Siempre he querido ser dueña de una compañía de jardinería. ¡No, chela! No.
1: De los Pepis.
0: Oigan, llamada 9, se puede ganar $200 al 1-855-570-5673. 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

0: los $100 porque si tú ya te registraste en elbotón.com. En elbotón.com, entonces, ¿qué crees?
1: ¿Qué?
0: Ya se escribe que en la foto de Piolín te van a mandar un correo electrónico cada día diferente con el país oficial de hoy. Si hoy me dices ahorita el correo que te llegó con esa palabra del país oficial, te ganas $200. Ya mándalo en 855-570-5673.
1: Más 9.
0: ¡Identifícate!
2: ¡Aló!
3: Jesús Herrera.
1: ¡Chuy!
2: ¡Chuy!
0: ¡Órale, Jesús! Ahí cuando se muere el día, no dejes entrar ya al cielo.
2: No.
0: Un objeto imbécil.
2: Don Poncho.
0: Don Poncho, dime cuál es el país oficial de hoy.
3: Australia.
0: ¡Sí! ¡Correcto! ¡Te ganas $200! ¿Qué vas a hacer con la lana, Papuchón?
3: Unas birriongas.
1: ¿Qué es eso? ¿Birria? ¿Tacos de birria?
2: Una cerveza.
3: No, pues ahí, pues, allá guardarlos nomás, ahí, pues, para los ahorros nomás y ya.
0: Oh, entonces no tiene necesidad.
3: Dígame.
0: ¿No tiene necesidad?
3: Pues sí, necesidad sí, pero pues, soy bueno con las finanzas o no, pues ahí es para guardarlos, ¿sí me entiendes?
1: Eso.
0: Ah, qué perro.
2: ¿Estás soltero?
0: ¿Que estás soltero?
3: Sí.
1: Ahí está, Cacha.
3: Sí, estoy soltero.
1: Cuando siento.
2: ¿Cuánto ganas al año?
3: al año, pues, le digo la verdad, este año no me fue muy bien.
2: Oh, ¿cuál ale?
3: La verdad, pero me fue muy bien, la verdad. Hice como 75, la verdad, no mucho.
1: Wow.
0: Carnal, pero ¿por qué no te fue bien? ¿De dónde eres, gordo? ¿De todo el cuerpo?
3: Yo soy de acá de Texas. Del Paso, Texas, pero trabajo fuera de la ciudad y viajó para... por cuestiones de trabajo. Sí.
1: Ah, perro.
0: Oh, carnal, no, pues si podemos ayudarte en el segundo que vienes a triunfar, avísanos. ¡Ey, llega! ¡Fumar tu cochinada, perro! Míralo nomás.
1: Oh.
0: ¡Ay, hijo de tu madre! Le estás dando la chupada muy adentro.
1: ¿Sabes?
0: Deja el puro afuera. Entonces vamos a El Paso, Texas, carnal. Ahí vamos a estar para que llegues. Porque ahí vamos a también anunciar unos ganadores para que vayan conmigo, carnal. Tú y otra persona si ganas al lugar donde todo el mundo quiere estar, donde hay mucha gente, carnal. Y donde va a haber gente con playeras deportivas.
1: Ah, en la iglesia.
0: A la iglesia, sí. Me cae tan gordo cuando llevan los chivistas su playera, las chivas a la misa, Piolín. Qué ridículo se ven.
1: Tienen un milagro. Agro, don Poncho.
0: Entonces, ahí nos vemos. Ahí nos vemos entonces en El Paso, Texas. ¿Cuándo llegamos al Paso, Texas, Diegón?
1: El 20.
0: El 20, carnal. Llegamos al Paso, Texas. El 20 ahí en el...
3: En el Charlie Clark, ¿verdad?
0: Ajá.
1: ¿Sabe?
0: Ahí vamos a estar a las 12 del mediodía, de 12 a 2 de la tarde, con Charlie Clark en El Paso, Texas. Para que llegues, carnal, Charlie Clark, que es Nissan, ¿verdad? Para que lleves tus zapatos o tenis, carnal, para jugar fútbol ahí, viejo, adentro de la tienda. Vamos a quitar todos los carros de adentro para hacer una cancha de fútbol ahí, ¿ok, carnal?
3: Ándale, ya dijo, ya está peinado para atrás.
0: Me gusta tu emoción.

Hola, hola, ¿cómo estás? Prendiendo tu radio El Sol 107.7. ¡Feliz viernes! Lo lograste, lo logramos. Ya una semanita más. La primera semana del mes de junio 2026. ¿Cómo estás el día de hoy? Te saluda Lizeth Razo. Yo contenta, feliz de estar nuevamente aquí contigo y que me permitas acompañarte durante estas dos horas, ya lo sabes, con la mejor música y la mejor actitud que solamente tenemos aquí en El Sol. Así que hay que cerrar con todo esta semanita. Quédate conmigo porque ya sabes, tenemos el chismecito del espectáculo, las notas virales y por supuesto lo que acontece en la región San Diego, Tijuana. Te comparto el número de WhatsApp en cabina donde tú y yo estamos en contacto, área 663-402-3912, para que lo anotes muy bien. Y por ahí también tú y yo estamos en contacto a través de esta red social. Vámonos con música, vámonos con algo de Edwin Luna y La Tracalosa. Y lo escuchamos aquí en El Sol.

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2: Restaurantera denuncia exclusión de negocios locales por vallas del FIFA Fan Festival en Guadalajara. A pocos días del arranque de las actividades relacionadas con el Mundial de Fútbol, la propietaria de Paseños, un popular restaurante ubicado en el centro histórico de Guadalajara, denunció que su negocio y otros establecimientos de la zona fueron excluidos visualmente por las vallas instaladas alrededor del área destinada al FIFA Fan Festival. Yo soy Víctor Lagunas y esta es la historia. La empresaria expresó su inconformidad al señalar que desde un inicio se les informó que los comercios locales formarían parte de la experiencia mundialista. Sin embargo, aseguró que de un día para otro amanecieron con vallas metálicas que bloquean la visibilidad de sus negocios. Aunque los establecimientos permanecerán abiertos al público, las vallas impiden que turistas y asistentes al evento puedan observar fácilmente los comercios. La propietaria de Paseños explicó que realizaron importantes inversiones, incluso recibieron clases de inglés para brindar una mejor atención a turistas extranjeros. Ante este panorama, hizo un llamado a la ciudadanía para apoyar a los negocios del centro histórico consumiendo local.
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11: Y ya son las 12 del mediodía con 19 minutos. Vámonos con el reporte de Garitas para el cruce a Estados Unidos. Por San Isidro, línea normal 2 horas. Ready Lane 1 hora 10 minutos. Línea Sentry 20 minutos. Cruce peatonal normal 40 minutos. Ready Lane 30 minutos. Pet West 20 minutos. Por la Garita de Otay, línea normal 1 hora 40 minutos. Ready Lane 1 hora. Línea Sentry 20 minutos. Cruce peatonal normal 40 minutos. Ready Lane 30 minutos. Maneja con mucha precaución, sal con tiempo y recuerda, no olvides el cinturón de seguridad. Sigue disfrutando de la mejor música aquí en El Sol.
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Prendiendo tu radio El Sol 107.7, ya son las 12 del mediodía con 29 minutos. Oye, y faltan oficialmente 5 días, sí, 5 días para la Copa del Mundo 2026. Sigue la cuenta regresiva, pues para ahora sí que iniciar la fiesta futbolera más grande del mundo. Recordemos que el día de ayer yo te confirmaba que Alejandro Fernández va a ser el encargado de entonar el himno nacional en la ceremonia inaugural allá en la Ciudad de México, entre otros famosos y cantantes que van a estar participando también en este pues gran evento. También por ahí hemos estado mirando que pues varios lugares están pues ahora sí que remodelándole, podríamos decir, sí, remodelando, ahora sí que dándole su manita de gato. ¿Para qué? Pues para todos los turistas que van a poder

estar ahí pues disfrutando de los diferentes partidos. Recordemos que la selección de Japón también ya llegó allá a la Sultana del Norte, a Monterrey, ya se encuentra allá preparándose, que de hecho lo recibieron hasta con sombreros. El gobernador Samuel García por ahí los estuvo recibiendo con unos sombreros característicos de allá de Monterrey. Y pues bueno, el ambiente futbolístico se siente ya, ya estamos a la vuelta de la esquina. De hecho, el 11 de junio, que cae precisamente en jueves, pues ya se suspendieron las clases allá en México. Ojo, allá en México. Pues debido pues a que pues me imagino que va a haber pues bastante movilidad vehicular, pues va a haber ahí pues ya sabes, ¿no? Y para que pues todos estén ahora sí que en el ambiente futbolero. Vámonos con más música, vámonos con algo de Ángel el Flaco y Saúl el Jaguar, y lo escuchamos aquí en El Sol.

Prendiendo tu radio El Sol 107.7. Feliz viernes, ya fin de semana, en compañía del Sol. Oye, y Paco Stanley, el tema de Paco Stanley siempre ha estado rodeado de controversia, de versiones donde, por un lado, pues sabemos que acusan directamente a Mario Besares, y por otro lado, pues hay personas que pues dicen todo lo contrario. Y es que, bueno, a casi ya 27 años del asesinato de este conductor, están próximo a estrenarse un nuevo documental, pero este documental en particular, pues como que va a volver a abrir la polémica sobre este caso, porque aseguran que tienen testimonios inéditos, que tienen declaraciones, que tienen por ahí, pues ahora sí que pruebas, donde aseguran que en este nuevo documental, el cual será titulado Testigos, la verdad tiene voz, caso Paco Stanley, así como así es como se llamará este documental. Y bueno, pues por ahí dicen que se va a estar revelando quién verdaderamente pues dio la orden para el asesinato de este conductor. Por supuesto que ya uno de sus hijos, Paul Stanley, ya salió a dar declaraciones donde dice que pues ya no encuentran cómo pues seguir lucrando con este tema, seguir obteniendo dinero. Y yo creo que sí, yo creo que es un tema pues bien, bien delicado. Pues las autoridades en el caso de Mario Besares pues lo dejaron libre porque no se le encontraron pruebas de que él haya sido el autor, ¿no? Quien haya sido el que planeó este asesinato en contra de Paco Stanley. Y pues obviamente Paola Durán antes también forma parte de esta polémica o de esta historia, donde pues también ella da su versión y ella dice que no tuvo absolutamente nada que ver, fue un daño colateral en el momento en el cual se hizo este tema tan mediático, ¿no? Lo que sí es que, bueno, está próximo a estrenarse este nuevo documental que, ojo, pues no está autorizado obviamente por la familia, pero ellos aseguran que tienen pruebas que nunca han salido a la luz. Así que bueno, ya lo veremos. Vámonos con más música. Ya son las 12 del mediodía con 42 minutos y lo escuchamos aquí en El Sol.

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4: Durante años fue considerado uno de los hombres más influyentes del sur de Sinaloa. Su nombre aparecía en reportes de inteligencia, corridos y disputas por el control territorial, pero la guerra interna del cártel de Sinaloa terminó alcanzándolo. La captura de Gabriel Nicolás Martínez Larios, alias El Gavito o El 80, no solo representa la caída de un operador criminal, también marca el debilitamiento de una familia que durante años controló gran parte del sur de Sinaloa. Yo soy Víctor Lagunas. Y esta es la historia. La noche del 1 de junio fue detenido en Mazatlán Gabriel Nicolás Martínez Larios, alias El Gavito o El 80, identificado por autoridades como uno de los principales operadores de los Chapitos en el sur de Sinaloa. Su captura fue realizada por elementos del Ejército, Guardia Nacional y Policía Estatal, quienes además aseguraron armas, municiones, droga, dinero en efectivo y un vehículo. Durante años, El Gavito fue considerado una de las figuras con mayor influencia en el sur de Sinaloa. Tras el asesinato de su hermano José Luis Martínez Larios, alias El Monstruo, en 2015 tomó el control de la estructura criminal familiar y consolidó su presencia en municipios como Mazatlán, Concordia, El Rosario y Escuinapa. Sin embargo, la guerra interna que estalló dentro del cártel de Sinaloa en 2024 comenzó a desgastar a los grupos que controlaban la región. Capturas, enfrentamientos y una ola de violencia que ha dejado miles de víctimas terminaron por exponer a quienes durante años operaron en las sombras. Hoy, con uno de sus hermanos en prisión, otro prófugo y El Gavito bajo custodia federal, el clan que dominó gran parte del sur de Sinaloa parece enfrentar su caída más importante.
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Prendiendo tu radio, El Sol 107.7, y es la 1:03 p.m. Oye, y lamentablemente, la televisión mexicana se encuentra de luto tras confirmarse el fallecimiento de Abraham Pérez, actor que alcanzó gran popularidad por interpretar al licenciado Cordillo en la exitosa serie de comedia La Familia Peluche. Este fallecimiento fue confirmado por Omar Crew, creador de contenido y muy, muy amigo de Abraham Pérez. Así que, bueno, lamentablemente, descanse en paz. Recordemos que hay una frase que lo caracterizó dentro de esta serie, que era, sí, que se largue. No sé si tú te has topado con bastantes memes, ¿no?, en referencia a esta frase que precisamente este personaje que formaba parte de la familia Peluche lo llegó a pronunciar dentro de la serie. Hasta el momento, el actor y comediante Eugenio Derbez no se ha pronunciado sobre este lamentable deceso, pero bueno, lo vamos a recordar con muchísimo cariño. Yo honestamente, pues sí, fui fan de esta serie y ahora sí que de vez en cuando por ahí digo, a ver, ahí en YouTube puedes encontrar los capítulos de La Familia Peluche y a veces la verdad yo digo, a ver, vamos a ver, me topo con un capítulo y le dejo ahí. Y pues la verdad es una serie pues que te hacía bastante reír y aparte pues te hacía olvidar, ¿no? Ahora sí que pasabas un buen rato, la disfrutabas. Y también te recuerdo que justamente Eugenio Derbez hace poco también él mencionaba que está en busca de conseguir los derechos de esta serie para volver pues ahora sí que a revivirla y por qué no volver a hacer una nueva temporada de La Familia Peluche. Vámonos con más música, vámonos con algo de La Arrolladora, Van de Limón, y lo escuchamos aquí en El Sol.

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3: Restaurantera denuncia exclusión de negocios locales por vallas del FIFA Fan Festival en Guadalajara. A pocos días del arranque de las actividades relacionadas con el Mundial de Fútbol, la propietaria de Paseños, un popular restaurante ubicado en el centro histórico de Guadalajara, denunció que su negocio y otros establecimientos de la zona fueron excluidos visualmente por las vallas instaladas alrededor del área destinada al FIFA Fan Festival. Yo soy Víctor Lagunas y esta es la historia. La empresaria expresó su inconformidad al señalar que desde un inicio se les informó que los comercios locales formarían parte de la experiencia mundialista. Sin embargo, aseguró que de un día para otro amanecieron con vallas metálicas que bloquean la visibilidad de sus negocios. Aunque los establecimientos permanecerán abiertos al público, las vallas impiden que turistas y asistentes al evento puedan observar fácilmente los comercios. La propietaria de Paseños explicó que realizaron importantes inversiones, incluso recibieron clases de inglés para brindar una mejor atención a turistas extranjeros. Ante este panorama, hizo un llamado a la ciudadanía para apoyar a los negocios del centro histórico consumiendo local.
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12: Y ya es la 1:16 p.m. Vámonos con el reporte de garitas para el cruce a Estados Unidos. Por San Isidro, línea normal 2 horas, Ready Lane 1:20 p.m, línea Sentry 20 minutos, cruce peatonal normal 40 minutos, Ready Lane 30 minutos, Ped West 20 minutos. Por la garita de Otay, línea normal 1:30 p.m, Ready Lane 1 hora, línea Sentry 30 minutos, cruce peatonal normal 50 minutos, Ready Lane 30 minutos. Maneja con mucha precaución, sal con tiempo y recuerda, no olvides el cinturón de seguridad. Sigue disfrutando de la mejor música aquí en El Sol.
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Prendiendo tu radio, El Sol 107.7, y es la 1:28 p.m. Oye, esta colaboración entre Eden Muñoz y Cristian Castro, la verdad, me gustó bastante. Creo que les quedó bastante, bastante bien a estos dos cantantes e intérpretes. Oye, que Cristian Castro está enojada con su mamá Verónica Castro. Por ahí dicen que ni se hablan. ¿Y sabes por qué? Pues porque recientemente se había dado a conocer pues una relación con una productora musical de allá de Monterrey, y en donde pues aseguraban que Cristian Castro estaba bien enamorado, y de hecho hasta Verónica Castro por ahí dio sus declaraciones y dijo que estaba súper contenta y que ella aprobaba esa relación. Pero pues Cristian Castro pues que salió a desmentir y que no, él está solterito, feliz y soltero, el pollito feliz. Ay, no, pero pues bueno, oye, te quiero recordar nuestras redes sociales. Síguenos en Facebook, Instagram y TikTok, búscanos como El Sol 107.7 para que te unas a esta bonita comunidad de las redes sociales, donde por ahí también les estamos compartiendo bastante chismecito, notas del espectáculo y ya sabes lo que acontece en la región. Y a mí me puedes encontrar ya también en Facebook como Lisette Razo, Lisette doble T. O sea, es Lisette. Me dirán, oye Lisette, ¿pero por qué tu nombre no se escribe con TH? No lo sé, así la señora cuando me registró dijo, no, doble T y E, así se escribe mi nombre, Lisette, pero es Lisette. No me vayan a decir Lisette, no. Lisette Razo con Z, y bueno, ahí me buscan en Facebook. Y por supuesto, ahí también les voy a estar compartiendo bastantes notitas interesantes para que vayas y te unas también a mi página de Facebook. Vámonos con algo de Intocable y lo escuchamos aquí en el...

Prendiendo tu radio El Sol 107.7. ¡Ánimo! Que ya es viernes, ya fin de semana, ya es la 1:46. Oye, ¿y quién anda? Pues me imagino que bastante triste es nada más y nada menos que nuestro querido Coyote, este cantante del regional mexicano, el Coyote, porque ¿qué crees? Uno más a la lista, tiene problemas con la visa. ¡Ah, cara! Y es que por ahí, bueno, ya tenía programada presentaciones ahí en Estados Unidos. De hecho, se iba a presentar ahí en la Feria del Condado de San Diego. Y pues hasta el momento está en pausa esa presentación. Pero ¿qué crees? Él dice, yo me presento porque me presento. Y por ahí dicen que en algunas presentaciones lo va a hacer de manera virtual. Ah, caray, eso va a estar un poco raro, ¿verdad? Pero pues sí, él dice que se va a presentar de manera virtual en diferentes, pues ya fechas que tenía programadas allá en Estados Unidos. Porque él dice, yo voy a estar presente como de lugar. Pero pues digo, no va a ser lo mismo, obviamente no. Y luego también cuando es de manera virtual, no la vayan a hacer, ¿eh? De que vayan a querer meter ahí algo de inteligencia artificial. Así que pues no, mejor mira, que él esté ahí, ahora sí que físicamente, ¿no? Que no sea por medio de video, pero pues sí, el cantante se presentará de forma virtual en conciertos planeados para este fin de semana. ¿Qué tal? ¡Ay, el Coyote! ¡Qué bárbaro! Mejor arregla ya todos tus trámites, porque mira, yo sé que tienes bastantes seguidores y bastantes fanáticos allá en Estados Unidos y pues obviamente están esperando tu presentación. Pero bueno, vámonos con más música, Grupo Arriesgado, y lo escuchamos aquí.

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5: Durante años fue considerado uno de los hombres más influyentes del sur de Sinaloa. Su nombre aparecía en reportes de inteligencia, corridos y disputas por el control territorial, pero la guerra interna del cártel de Sinaloa terminó alcanzándolo. La captura de Gabriel Nicolás Martínez Larios, alias El Gavito o El 80, no solo representa la caída de un operador criminal, también marca el debilitamiento de una familia que durante años controló gran parte del sur de Sinaloa. Yo soy Víctor Lagunas. Y esta es la historia. La noche del 1 de junio fue detenido en Mazatlán Gabriel Nicolás Martínez Larios, alias El Gavito o El 80, identificado por autoridades como uno de los principales operadores de los Chapitos en el sur de Sinaloa. Su captura fue realizada por elementos del Ejército, Guardia Nacional y Policía Estatal, quienes además aseguraron armas, municiones, droga, dinero en efectivo y un vehículo. Durante años, El Gavito fue considerado una de las figuras con mayor influencia en el sur de Sinaloa. Tras el asesinato de su hermano José Luis Martínez Larios, alias El Monstruo, en 2015 tomó el control de la estructura criminal familiar y consolidó su presencia en municipios como Mazatlán, Concordia, El Rosario y Escuinapa. Sin embargo, la guerra interna que estalló dentro del cártel de Sinaloa en 2024 comenzó a desgastar a los grupos que controlaban la región. Capturas, enfrentamientos y una ola de violencia que ha dejado miles de víctimas terminaron por exponer a quienes durante años operaron en las sombras. Hoy, con uno de sus hermanos en prisión, otro prófugo y El Gavito bajo custodia federal, el clan que dominó gran parte del sur de Sinaloa parece enfrentar su caída más importante.
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1: Prendiendo tu radio, El Sol 107.7. Feliz tarde de viernes, ya son casi las 2 de la tarde y ha llegado el momento de despedirme, no sin antes agradecer tu sintonía y que me hayas permitido acompañarte durante estas 2 horas. Espero que tengas un excelente fin de semana, que lo disfrutes muchísimo. Recuerda, maneja con mucha, mucha precaución si tú andas por ahí en las calles de la ciudad de Tijuana, de Chulavista. A todas las personas que van hacia la ciudad de Tijuana ya a descansar un fin de semana a gusto, en familia, con los amigos, recuerda, se vale divertirse en esta vida, porque a eso venimos, a disfrutar, pero con mucha responsabilidad. Así que bueno, tú y yo tenemos una cita, si Dios quiere, el próximo lunes en punto de las 12 del mediodía. Cuídate mucho, te mando un abrazo tototote. Mi nombre es Lizeth Razo y recuerda lo que siempre te digo todos los días: nunca, pero nunca olvides ese accesorio tan, pero tan bonito que tienes, tu sonrisa. Bye bye, los dejo súper bien acompañados con Erasmo, la Chocolata y el Doggy aquí a través del Sol.

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2: La diputada Dailín García dio a conocer que por decisión unánime el Congreso aprobó su propuesta para exigir la destitución del cargo del delegado de IMSS Bienestar en Baja California, Miguel Bernardo Romero Flores, así como del secretario de Salud del Estado, Adrián Medina Amarillas. Además, la diputada de Movimiento Ciudadano señaló que la salud de los bajacalifornianos no puede seguir pagando las consecuencias de la falta de resultados. También afirmó que continuará alzando la voz para exigir soluciones reales a los problemas que enfrenta el sistema de salud en la entidad.
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0: Viernes.
1: Saludos a Viernes.
0: Saludos al buen Viernes. Oye, Choco, encuesta número 6, nos quedamos ahí, día de la lona. Ahora ya es Viernes y la pregunta es chida, digo, para terminar de una vez, porque ahorita les vamos a decir, pues ya para la semana que viene, lunes por ahí, vamos a estar dando el ganador de la mesa VIP para ver el partido de la inauguración.
2: Todos juntos. Todos juntos.
0: Vamos a estar todos juntos, señores, en el Jalos Bar, viendo el partido de la selección mexicana, tirando buena vibra, echando cotorreo. Y manden su video. Ahorita les digo cómo hagan el video, Choco, encuesta 7.
3: Bueno, feliz viernes para todos. Te ves muy guapo, Garbanzo.
1: Gracias, Choco, muy amable.
3: Diablito, tú también te ves muy guapo.
1: Oh, wow, gracias.
3: Sí, Doggy, te ves muy guapo, Erasno. Me estoy encantada de estar rodeada de chicos guapos.
1: Órale. Afortunada.
4: No le hagan caso, brody. Seguramente está ovulando. Está en su época de está ovulando y nos ve guapos.
1: ¿Quieres aparearte?
3: ¿Cómo sabes?
4: Choco, hay muchos pocos hombres que quieren, que conocen cómo funciona el cuerpo de la mujer. Dice el garón, si te quieres aparear. O sea, él lo dice jugando, pero es más o menos como funciona.
1: ¿Sí? Oh, ok.
5: Oye, Choco, te puedo hacer una pregunta.
3: No necesariamente. Dime, diablita.
5: ¿Prefieres así un hombre gordo, pero que la tenga así, o alguien alto, guapo, y que la tenga así?
1: Ah, ¿cómo que la tenga así?
3: Que okay, vamos por la encuesta número 7. Cama, diablito. O sea, ¿no conoces esa dama, pequeña línea?
5: Es una línea. No, pero es, estamos hablando entre...
0: Oye, Choco, la encuesta 7, el día 6 de junio, es el día del doggy.
3: Ah, el día 6 de
1: junio. Ah, caray.
3: ¿Por qué el día del doggy?
0: Ah, el día del yo-yo.
3: O sea, el doggy es todo yo.
0: No, yo no sé, eso es lo que dicen aquí, que el doggy yo.
1: Y seguramente mentimos.
5: Yo
4: siempre gano. Perdonen por decirles que son mandilones. Perdónenme, hombre, perdónenme.
1: Yo tengo la razón.
4: Una disculpa por tener la razón en mi tema. Perdónenme.
1: Mr. Duncan, te vas a llamar.
4: Sí, como sea, Garbanzo. Eso te hace feliz, está bien. A ver.
1: Yo me enojo.
4: ¿Y tú quién eres, Mr. Gordo? ¿Y tú, Mr.
1: Mr. Teeth?
4: ¿Y tú, Mr. qué?
1: Teeth.
4: Mr. Diente. El destemplado, bien. Tú eres Mister. Erasmo, Mister Gediondo de la máscara. ¿Qué?
0: Uy, perdón, si te lastimé, diría la hormiga al elefante.
3: Bueno, Erasmo, ahora sí, la encuesta 7, 6 de junio, día del yoyo.
1: Mister Duncan.
0: 6 de junio, día del yoyo, Choco. Ese viene siendo el día sábado, que estaremos mañana allá en. La fiesta. Pues vamos a estar mañana en la Northgate, de 2:30 a 4 de la tarde, aquí en la Firestone en Norwalk. Y mañana sábado lo mismo, a las 5 de la tarde, mañana sábado, ahí nos vemos, banda, con Jonathan Dos Santos en la Northgate y luego en la Cita Bar a las 5, de 5 a 6:30 en Los Ángeles, ahí en la Hill. Ok, ahora sí. ¿Jugaste al yoyo? Esa es la pregunta. Pues el día del yoyo mañana, ¿tuviste uno? Oye, estará chido hacer un concurso de gente que baile, que mueva el yoyo para mañana.
4: Llévense el yoyo.
0: Y le regalamos una gorra del maestro Doggy.
1: Yo.
4: Ay, no me hagan eso. Llamo una ambulancia, me está doliendo.
3: ¿Jugaste al yoyo? ¿Tuviste uno? Escríbenos. ¿Qué preferías jugar de estos tres de niño? ¿Cuáles tres?
0: ¿El yoyo, las canicas o el trompo? ¿Cuál preferías jugar? La preguntan. Que les hice yo, el yo-yo era popular, las canicas eran populares, el trompo era popular, ¿y sabes qué, Choco? El ser humano, dijo un amigo, el ser humano no cambia, el ser humano seguimos siendo igual que antes, aunque no hubiera redes sociales, había temporada de algo, siempre había una temporada, se ponía de trending algo, y le damos vuelta al año, era como el año era el changalais, y luego venía el yo-yo, las canicas, el trompo, cada año, y me acuerdo yo, que las canicas era mi favorito. En una Coca-Cola de esas de familiares, cuando ibas ganando, te la ibas llenando, güey. Tenía mi Coca-Cola así, era, wey, llena de canicas. Era un baguette, así decíamos los que eran buenos.
3: Garbanzo, los que eran buenos para las canicas en tu barrio, ¿cómo les decían?
1: El rey de las canicas, Choco.
3: ¿Y tú, diablito?
5: Ah, no recuerdo la verdad, Choco.
4: Yo no recuerdo.
5: Pebbles. No eran Pebbles. ¿Cómo decir Pebbles?
4: Le decían viciosos.
0: Bueno, acá le decían los baguetas, Choco, 55% prefirieron las canicas que el yoyo o el trompo.
3: O sea, el más popular de esos tres es las canicas.
0: El yoyo quedó con 22% y el trompo con 22%. Eso es. Yo me acuerdo que agarramos yoyo cuando Coca-Cola tenía una promoción de un yoyo, ¿te acuerdas? Y ahí iba así, machincho.
5: El trompo es duro, ¿no? Es para que dé vuelta. Es difícil.
0: ¿El trompo qué?
5: Es difícil para que dé vuelta. El trompo es el que le das el lazo, ¿sí, no?
0: No.
5: Y dan puertas.
0: No. Entonces está hablando como una pirinola que trae un hilito también, pero no. El trompo es como de plástico o era de madera. Le hacías una atuita que le decíamos nosotros, le hacíamos como una. Para agarrar la cabecita de arriba y luego abajo le amarrabas el hilo, lo aventabas. ¡Zum!
5: Una vez
0: el trompo.
5: Una vez traíamos un trompo, Choco, en la cabina de Erasmo de Chocolate. Y ese cuate no se le olvida, ¿eh? Y bien bagueta.
3: ¿Quién Erasmo sabe bailar el trompo?
5: Sí, sí, sí. Yo no le creía, pero sí.
4: Tiene barrio,
0: más hombre. O menos. Tenía uno, yo que le decía el mulato, güey. Era un negro, así. Y luego tú los dejas bien pajita, güey, con el. Así que te lo bailas en la mano y no lo sientes, güey. Porque tú, en una piedra, tienes que saber cómo tallarlo, güey. Y las haces así.
5: Lo único que no me gustó es que bailó el trompo arriba de tu carro, Choco, ese negro que tenías. Ahí, niña, su madre, pero.
4: ¿Cuándo fue aquello?
0: Ah, güey, tenés que venir con.
3: Ahorita regresamos con más aquí en Erasmo de la Chocolata.

0: bien, hoy a las 7 de la noche, Erasmo y el Garbanzo, hoy viernes, van a estar con Jonathan Dos Santos en Venmo de Walnut Creek en el área de la Bahía, 2940 North Main Street, Walnut Creek, California, 7 de la noche, de 7 a 8:30 en Venmo de Walnut Creek con Jonathan Dos Santos, firma de autógrafos, Erasmo haciendo parodias y mucho más. Bueno, vamos con las encuestas, hablamos de las 7, ahora vamos con la encuesta número 8, Doggy.
1: Sí, Choco, la número 8, te voy a hacer un paro, fíjate, el 6 de junio del 2001, qué buen dato. La empresa tabacalera Philip Morris, que vienen siendo los que hacen Marlboro, es condenada a un juicio a pagar 3,000 millones de dólares, Choco, a un fumador de 56 años de edad, con quien de edad con cáncer de pulmón irreversible. O sea, le dio cáncer de pulmón y él demanda a los de Marlboro, para que mejor entiendan, a Philip Morris, y gana esta demanda de 3,000 millones. No se sabe si esa demanda fue colectiva, porque después reparten a todos, les toca un dólar, pero pero esa es la demanda de que hicieron. Y desde y la pregunta que tienen aquí es de que si tú fumas.
0: No, yo la verdad no fumo. ¿Tú, Garbanzo, fumas?
2: Nunca he fumado en mi vida.
0: ¿Tú?
2: El cigarro antes. De hecho, hay un tipo de cigarro que me gusta que se llama el Faros.
3: Farros, dices.
0: Los faros. Si fumas, no te hagas, güey, hombre.
2: Sí.
0: ¿Te están escuchando? ¿No te da miedo? El Lealito fuma, señores. Siempre que voy a México, tráeme unos faros.
2: No, y aquí fumo cuando sale del trabajo, donde hay mucho aire, para que no llegue a la casa oliendo a cigarro.
0: Sí, eso de traer una camisa extra para que no huela, no, y con lo que se toma.
2: Claro, claro. ¿A qué le tienes miedo?
1: Los mandilones, ¿no?
2: Ah, se me olvidó.
0: Pero es feliz. A ver, bueno, tú fumas, 32% dijo que nunca ha fumado.
1: 32% dicen que nunca han fumado. Rara vez, el 24%. 27% Choco dicen que fumaban, pero ya no. O sea, están los que nunca han fumado y los que fumaban y ya no, 27%. 15% dicen que sí. Y yo te voy a decir, yo conozco mucha banda que les digo, ¿por qué dejaste de fumar? Y todos los que yo conozco han dejado de fumar porque sus hijos empezaron a crecer y les dijeron, ¿por qué fumas? Yo, todos los que conozco, por lo menos unos 10 que fumaban, ya no fuman. Dicen, no, güey, es que mis hijas o mis morros y así, y ya no fumado. Y así. Pero yo, Choco, fíjate que fumaba antes mucho, ves que también con quién te juntas. Y fumaba mucho, güey. No fumaba mucho de una cajetilla, dos, como dicen, pero sí fumaba, ¿verdad?
2: Sí. Oye, Choco, qué raro que no fuma. Oh.
1: Sí, pero ya no es para acabar, güey. Sí. Y entonces, de repente, un día dije, ya no. Y entonces, cuando a veces no ando tomando ahí, que hay alguien que fuma, sí me echo uno, de vez en cuando. Si no, no.
2: Se te antoja. Oye, Choco, qué raro que no fumes, porque casi todas las mujeres bonitas en México, todas fuman. No sé si te has dado cuenta de eso, también tú eras... Todas las morras bonitas, especialmente...
1: Las fresonas.
2: Sí, todas fuman.
1: Siempre. Nah, pues de todo. En México es más como, era como la onda, güey.
2: Pero
1: y desde antes veías a María Félix echando una entrevista y...
3: Claro, eso que sí... Porque yo le dije a José Alfredo que no tenía ni una oportunidad conmigo.
0: Ok, bueno, no, y ¿sabes qué? Su voz cambia de estas chicas de las que dices... pero no todas fuman, Garbanzo. Es muy común y más en México, pero no. De hecho, ahora ha cambiado eso. Ya, ¿no?
1: Es que pero es popular el vape.
2: Sí.
1: El vape se hizo muy popular. Y pero bueno, pues ahí los demandaron hace. En el 2001, o sea, hace 25 años. Y ganaron esa demanda. 32% de. 15% de los que nos escuchan son fumadores. Número 9, la encuesta 9, Choco. La pregunta está muy candente. ¿Se dicen palabras altisonantes con tu pareja en la intimidad?
0: ¿Qué escribiste ahí?
2: Yeah, what's it mean?
1: Ese es, ¿quién es mi...? Y ella dice, yo, papi, yo soy tu...
0: Oh. Ah, ok.
2: I don't
1: get it. Exacto, es que tú no dices palabras así.
4: Yo sí le entendí, Brody.
1: ¿Tú, Garbanzo?
2: Pues, claro.
0: Bueno, está bien, Diablito no dice, yo tampoco entendí.
1: No, tú eres... Fíjate, Choco, se dicen palabras así como duras en la intimidad ya, cuando andan así muy... ¿Se pone candente el asunto? No, 43% dicen no nos decimos. Aquí está interesante, 31% dicen que a veces. A veces sí se dicen así como, ¿quién es mi playa? Es en inglés, ¿verdad? ¿Quién es mi playa? o quién es, bueno, en España. Y sí, 25% cada que le dan duro, dice, órale, perro.
0: ¡Ay, joder!
2: Es que también ese de pareja, Choco, por ejemplo, cuando yo estaba con Erika, ella siempre me decía, me gusta que me digas, soy tu perrito, dame un poquito de peanut butter. Y es,
0: o sea, a Erika le gustaba que le dijeran, soy
2: que, tu... Que yo le dijera.
0: O sea, tú,
2: yo soy tu perrito.
0: O sea, a ver, yo soy Erika, ¿qué le dices?
2: Sí. Ay, yo soy tu perrito, dame peanut butter. Así.
0: Ok.
2: Así, ¿no? Ese es como que
1: soy Choco, perdón, Garbanzo. Dice, yo escuché eso que se decían en la comunidad. Eran los que más decían por peanut butter, porque salía.
0: Garbanzo, tú cada vez más, güey. Bueno, estás diciendo a gritos, sí soy, güey. Uno no entiende.
2: Es Erika, güey. Yo no sé. El Doggy, ¿qué sabe de eso?
1: Un vato
2: pelón. Mamey. De seguro has
1: informado. Choco, sí. ¿A quién se le ocurre decir peanut butter?
2: Vive en Santa Mónica solo.
1: ¿Eso qué tiene que ver con que te gusten los hombres, Brody?
2: Exacto, ¿qué tiene que ver? Yo aclaré, Erika,
0: bueno,
2: le gusta que le digas.
0: Entonces, 43% no dice nada, a veces 31%, 25% sí. Ay, y vamos con la última, por favor.
2: Peanut butter, no, wow.
1: Encuesta China 10. ¿Estás usando la inteligencia artificial, Choco, que creas videos, fotos para el trabajo? Escríbenos qué y cuál aplicación. Pues hay banda que está usando. Está con un vato, dice, yo uso Grok, ¿se llama?
2: Sí.
1: Yo uso Grok porque todos los demás de inteligencia artificial están maleados con los movimientos nuevos. Y Grok está limpio.
2: Bueno, es que eso sí es verdad. No.
1: Pero ya para acabar, la encuesta ahorita nos dice, ¿por qué, Garbanzo? No, 73% no usan inteligencia artificial, 26% sí usan inteligencia artificial.
2: Comparativos que han tenido con ChatGPT y otras AIs, sus respuestas para ciertas cosas son dirigidas a un público y en Grok es neutral.
0: O sea, les preguntas algo y te dicen, por ejemplo, yo dicen que es muy, ¿cómo le llaman? Están muy del lado de...
2: Del woke. Sí. Por ejemplo, muchas personas, y estos son estudios comparativos de,
1: o sea,
2: todas las
1: áreas. A la raza que es woke, o sea, por ejemplo, si yo le pregunto, oye, un hombre que se viste de mujer, que se cree mujer, ¿cómo lo ves? ¿Está bien o no?
2: Exacto.
1: En ChatGPT te van a decir, sí, está bien, porque él se cree, en Grok te van a decir, pues, depende, ya, te expliquen.
2: Claro, y de hecho, Choco, hasta también para suicidio asistido, hay varios casos ya que han seguido instrucciones de ChatGPT específicamente, donde les dice, tú dale, ¿qué estás aquí en esta vida? Y pues se lo creen un morro, y va.
0: Hay cosas buenas, cosas malas, con eso la tecnología, así que gracias a los que votaron, el próximo martes seguramente habrá 10 nuevas encuestas, de la cual usted puede ser parte, y aquí las mencionaríamos.
1: Choco, gracias a la banda que va a estar el día de mañana con nosotros en la Northgate y en la cita, ahí nos vemos. Aquí en Los Ángeles, vayan a las redes para que vean la dirección. Y esta noche en Walnut Creek, área de la Bahía, en Venmo. Ahí estaremos a las 7 de la noche con Jonathan Dos Santos. Así que ahí nos vemos. Y a la banda, ya saben, suerte a todos para que sigan mandando sus videos.

0: Oye, ¿por qué se fue aquel, ya se cansó aquel señor?
1: Es que, estaba,
0: es que no, no le tiene ni una silla, brody.
1: Es que no hay.
0: Está bien, es que está componiendo una canción.
1: Estaba esquivando las...
0: Feliz viernes, señores, soy el maestro Doggy. Oigan, ¿saben qué? La próxima semana, la Casa Verde va a estar de pelos. Y hablando de pelos, aquí está el diablito, brody, va a haber banda, va a haber, pues, comida, estacionamiento gratis, entrada gratis, se va a pintar de verde, Halos Bar, pantallas gigantes para ver los partidos de nuestra selección, va a estar muy fregón.
2: Me imagino que no van a ir muchos de sus fans, porque sus mujeres no los dejan ir.
0: ¿De mis fans?
2: Sí.

0: No, al revés.
1: ¿Está bien? ¿Está bien?
0: Porque sus clases no hacen nada. O sea, no preparan mentalmente al hombre de cómo... Se viene el mundial, maestro. No he dicho nada concreto, algo positivo para que esta gente... Que son mandilones, como aquí este compadre, el señor...
2: No, yo de mandilón no tengo nada.
1: Claro. Diablito, ¿cuánto tienes estudiando la Biblia?
0: Yo, pues desde
1: que yo te conozco, ¿no?
0: A leer.
1: O sea, como hace 20 años, ¿no?
0: ¿Qué quieres saber?
1: No, o sea, más o menos 20 años, ¿no? O antes. Sí. Ok. Yo te apuesto a que has leído una y otra vez ciertas partes de la Biblia.
0: Claro.
1: Y en la Iglesia Católica, por ejemplo, se repite lo que vas cada año, lo que viste, lo escuchaste en febrero de este año, lo vas a escuchar en febrero del año que viene.
0: Eso viene siendo...
1: Y se repite a lo que voy.
0: En las iglesias católicas.
1: No, y tu Bible Study, todo lo que sea, que está padre, está bien, que vayas, pero lo que te voy a decir es de que ahí está el mensaje. Eso no quiere decir que Dios no sirve, porque hay güeyes que no han cambiado... O porque hay brodis que andan mal. Ahora resulta de que muchos de mis alumnos que son mandilones todavía, yo ya no sirvo, o son ellos que están cocinando el momento para decirle adiós a la leona.
0: ¿Está escuchando lo que dijo? Está comparando su palabra a la palabra de Dios.
1: Jamás.
0: Claro.
2: Yo no escuché.
1: No, claro, entendiste eso.
0: Yo no, sí.
1: No entendiste
0: eso.
1: No,
0: es lo que escuchamos muchos.
2: Yo no.
0: Está diciendo que la palabra de Dios nunca cambia, se repite cada temporada lo mismo, se viene Easter, se viene Navidad.
1: Sí.
0: ¿Por qué cambiarlo? ¿Correcto? Entonces, ¿por qué cambiar usted su manera de pensar?
1: Puedes decirlo en inglés, it's okay.
0: Pues es su ideología.
2: Si poquito.
0: ¿Para qué cambiar? Está diciendo. Entonces su palabra...
1: No, lo que quiero decir, Brody, es de que yo sé que lo que digo es muy bueno y hay brodis que han dejado de ser mandilones. Sí tengo alumnos mandilones que no van a ir, pero al final son mis alumnos. Esos brodis están a punto de cambiar, porque volviendo a lo que yo creo en Dios y dice, pues yo... Quiero hablar con las ovejas negras, ¿no? Con las blancas, esas ya la armaron. Yo quiero hablar con los mandilones.
0: O sea, no puede con nosotros pelear. Ahora tiene que tener a Diosito a su lado.
1: Siempre lo he tenido. Ahorita regresamos.
2: Ya cortó. Pero ya cortó.
1: El garrón, ¿sabes qué tiene a su lado? Extraterrestres.

0: No, por mí que llamen, yo porque voy a tener miedo. No, pues yo jamás dije eso. Pero que llamen. 1-888-874-2656. 1-888-874-2656. ¿Qué decías, Diablito? Que Raúl muchos, Martínez.
1: Que hay muchos, que no toman bien su palabra, no reconocen todavía cómo escaparle a la mujer. Y lo triste es que se viene el Mundial, es un mes de fútbol y no van a participar estos vatos. Porque su ideología, su manera de platicarles no ha funcionado en todos esos años. 4 años y aún están así todavía esos mensos que no pueden ir a la Casa Verde. Es una tristeza, maestro. O sea, tiene que...
0: No, y hay unos mejor que van a ir solo porque van a trabajar.
2: ¡Oh! ¡Auch!
1: Pobrecitos. Esos...
2: O sea, tú...
0: De verdad, yo siento que tener una discusión con Diablito es como que, ya, me tengo que amarrar las manos y luego me tengo que tapar un ojo y con puros cabezazos te hago pedazos, Diablito, ni vengas.
2: O sea que en lugar de venir a
0: y este es el otro imbécil también, que lo único que hace él según es tener cierto... Está bien lo de los extraterrestres ahí das pelea, ahí siempre terminas mal, pero... Brody, en ese tema no.
1: Este vato vive la vida, oiga, relax, o sea, no.
2: Oiga, maestro, este vato vive relax tiene. Porque yo no soy bajo el yugo de una dictadura como el Diablito. Oiga,
1: bueno, yo le mando este dinero cada mes, o cada qué, quincena.
2: Paga renta en tu casa. Estúpido. Paga renta en tu casa. Paga renta. Cada quincena. ¿Quién paga la renta en tu casa?
1: Que esos güeyes de Facebook.
2: ¿Quién paga los biles?
1: Que pagan.
2: ¿Quién paga?
1: Cada...
2: Contesta, no estés como el otro que él. ¿Quién paga?
1: Yo pago.
2: Ah, ok, se acabó el dilema.
1: ¿Por qué?
2: Oye, dale las gracias al Doggy.
1: Espérame,
2: que
1: no
2: te propuso para que fueras a trabajar y así pudieras salir de tu casa a ver los partidos de la selección mexicana.
1: Eso no es el punto,
2: en la Casa Verde.
1: Tú eres un estúpido mandando dinero cada quincena, o sea, ¿quién hace eso?
2: Tú no tienes que mandar, tú lo pagas tú solito.
0: Oye, Diablito, te voy a pedir que no levantes falsos al Garbanzo, él no manda cada quincena, es cada semana. Porque eso de que le andas, ¿a dónde van la otra semana? Deja de decir mentiras, Brody.
2: Además, ese es mi compromiso, ¿a ti qué te importa?
1: Ok, las mujeres que están escuchando ahorita mismo, porque yo recibo llamadas de mujeres que quieren...
0: Las no, mujeres, ¿qué va a discutir una mujer aquí, Brody? Con todo respeto, es...
1: No, es que hablan y luego le quieren decir cosas malas y les digo, ok, hay que hablar con el Doggy. No, me pases, ok.
0: Tienen miedo.
1: Entonces, ¿qué le dice a esas mujeres que no van a
0: que
1: dejar?
0: Que llamen, mira, les dejo, les doy el número para que lo apunten ellas, tengo que decirlo más despacito. El uno es como el palito, ¿ves? Es como... Uno... 888, o sea, no van a hallar un 888 en sus botones, es apretar el 8 3 veces. 1-888 y luego es otra vez el 8 y luego el 4. 1-888. Ah, perdón, 874. Ahorita regreso porque ya
2: 26.
1: Usted mismo se acurroló.
0: 1-888-874-2656.
2: Ya le afecta la edad, no, maestro, hay una edad en la que ya...
0: No, es que lo estoy diciendo muy rápido, sé que no van a llamar. Una tienen miedo y la otra no lo apuntaron. Ah. Ya regresamos. Mis alumnos seguramente ya lo tienen, puede llamar. Feliz viernes, señores.

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7: Restaurantera denuncia exclusión de negocios locales por vallas del FIFA Fan Festival en Guadalajara. A pocos días del arranque de las actividades relacionadas con el Mundial de Fútbol, la propietaria de Paseños, un popular restaurante ubicado en el centro histórico de Guadalajara, denunció que su negocio y otros establecimientos de la zona fueron excluidos visualmente por las vallas instaladas alrededor del área destinada al FIFA Fan Festival. Yo soy Víctor Lagunas y esta es la historia. La empresaria expresó su inconformidad al señalar que desde un inicio se les informó que los comercios locales formarían parte de la experiencia mundialista. Sin embargo, aseguró que de un día para otro amanecieron con vallas metálicas que bloquean la visibilidad de sus negocios. Aunque los establecimientos permanecerán abiertos al público, las vallas impiden que turistas y asistentes al evento puedan observar fácilmente los comercios. La propietaria de Paseños explicó que realizaron importantes inversiones, incluso recibieron clases de inglés para brindar una mejor atención a turistas extranjeros. Ante este panorama, hizo un llamado a la ciudadanía para apoyar a los negocios del centro histórico consumiendo local.
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0: antes de ir con lo que sigue rápidamente, le damos las gracias a los que han participado con la promoción de McDonald's, los que ya mandaron su mensajito con la palabra gol al WhatsApp, al número mencionado. El ganador de hoy viernes es Jesús Robles de Long Beach, California. Así que Jesús Robles de Long Beach, California, nos comunicaremos contigo para que tú digas qué camisa original quieres de tu equipo, tu selección, no sé. 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Ahora vamos con esto. Muy bien, bueno, ya es viernes y el día de mañana Erasmo estará en el área de, bueno, el día de mañana tú estás en Los Ángeles.
1: Aquí vamos a andar, Choco, con Jonathan Dos Santos, vamos a estar en la North Gate, ahí nos vemos a toda la banda para que le caigan, vamos a cotorrear fotos y todo el rollo en la North Gate que está aquí en Los Ángeles. Ahorita les voy a dar la dirección y también vamos a estar en lo que es la cita en este bar donde también pues mucha banda va a cotorrear. Aquí te paso la información y vayan a las redes de Erasmo y la Chocolata y pueden ver ustedes dónde nos vamos a presentar y todo el rollo, la dirección y todo el asunto. Así que el día de mañana, ahorita les digo dónde vamos a estar, Choco.
0: Bueno, ahí está Charlie que quiere una parodia. ¡Charlie!
2: ¿Qué tal, primo, primo, primo?
1: ¡Primo, primo, primo, primo, primo! ¿Cómo estás, compita Charlie?
2: Ya vamos rumbo a la morgue por estelas, porque vamos a ir a ver los centenarios y a ver de qué tamaño es la bota.
1: Mañana le caes, vamos a estar ahí en la North Gate de 2:30 de la tarde en la Firestone en Norwalk y luego más tarde en la Cita Bar a las 5 de la tarde ahí en la Hill en Los Ángeles, primo. ¿Y qué rollo? ¿Qué parodia tienes antes de que llegues ahí?
2: Pues de volada, primo, vamos a preguntarle a Mr. FIFA un documental de que nos diga pues cuándo fue la transición del fútbol, de cuando acá se ponen los jugadores operaciones metrosexuales y de cuándo se hacen acá rinoplastías y de cuándo acá hablan como fresa. Que nos diga, que nos cuente cuándo sucedió eso, los apodos, por qué se fueron tan diminutivos. ¿Qué pasó con esos apodos fuertes como el Diablo Mayor,
1: el Cadáver Valdés, el Matador y ahorita ya el Chicharito? Ándale.
2: No, hombre, olvídate.
1: Que la hormiga, que el Piojo.
2: El mapé parece que lo cagó a Abelardo después de 2 paletas de agua.
3: Hoy nomás.
1: Abelardo, las tortugas ninja.
2: Ándale, parece tortuga niña derretida cuando la compras después del señor.
1: ¿Cómo haría un documental así? A ver, déjame ver. Garbanzo,
3: ¿estás pensando
1: cuál es el? No, ¿cuál es? No, te quiero preguntar cuál es el jugador que tú crees que ha cambiado más con una cirugía.
3: No, Brody, todos lo saben, Brody, es muy obvio.
2: Maestro, un saludo.
3: HH.
1: Saludos, Brody.
3: HH.
1: A ver si lo olvide, pero no sé. ¿Qué pasó, Brody?
2: Ya estoy yendo a la escuela como usted, de madrugada, para no perder en la pisada.
1: Muy bien, Brody. De madrugada, Choco. ¡Vámonos!
0: Bueno, a ver, el documental de cuando los jugadores cambiaron de ser unos grandes a unos pequeños en apodo.
1: Y más. Oye, me parece que va a empezar una canción de... 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
4: Oh yeah, I was in England where everything started, and that's where people used to play football, and later in America they call them soccer, but football is the right way to call the most beautiful sport in history.
5: Así es, el fútbol, en Inglaterra conocido como fútbol, tenía grandes guerreros que usaban zapatos de piel de cuero y unos picos enormes que pisaban el cemento o la tierra y que los jugadores, si bien les iban, salían con los dos pies.
4: Oh, yeah, I remember I was playing, this guy came to me, he kicked in the back and I lost my leg.
5: El jugador es que perdían los pies, perdían los ojos y perdían hasta los dedos, porque era un deporte realmente rudo.
1: en el año del 2000 empieza Cristiano Ronaldo y Messi, y viene la FIFA con una regla que hay que cuidar al jugador más talentoso, y ahí es cuando viene estas reglas que hay que cuidarlos, y ahora ya son como muñecas, hay que verlos hasta del lado para que no se vayan a candilar, tío.
5: Así es que ha evolucionado el fútbol. De aquellos guerreros que dejaban todo a árbitro me está viendo feo. Entre otras cosas, esto se llama la evolución del fútbol.
1: Yo, como gran aficionado al fútbol, gracias, soy Erasmo, tengo mucho de radio. Yo siempre mi ídolo fue Maradona. Lo pateaban cada rato, en cada partido, en cada jugada. Y pues ahí quedaba, salía hasta infiltrado, inyectaban para que siguiera jugando y para que aguantaran las patadas. Y ahorita ya no los pueden ver los jugadores, por eso para mí ha cambiado mucho. Jugaban en cemento, en tierra, en lodo, y ya no.
5: Así nos decía uno que se cree que sabe de fútbol. Pero, ¿qué opina su compañero el Garbanzo? ¿Cómo ha evolucionado el fútbol ya que él vio el primer mundial de 1930?
6: No, pues, las máquinas, ¿no? Yo creo que ahora, pues, el equipo que tienen, esos centros donde son capacitados, nada como antes. Antes les amarraban costales en la cintura para que corrieran más rápido. No, ahora no. Ahora alimentación y ya. Yo creo que es ahí está el cambio.
5: Pero algo que realmente llama la atención no solo es lo físico y lo que dejaban en el campo, sino también estamos hablando de los apodos. ¿Por qué dejaron de llamarse con grandes nombres como el Kaiser? Entre otros como el Cadáver Valdés, el Matador, entre otros apodos que fueron evolucionando hasta llamarse Carlitos, Vela, Chicharito, el famoso Hormiga, el Piojo, entre otros.
7: Oh, yo creo que el fútbol ha sido parte de nuestra vida, y ahora los apodos que hay en casa son los que han llevado al terreno de juego, y lo peor de todo es que los han heredado, como el Tilón, le dicen Tiloncito, y entre otros jugadores.
5: ¿Qué está pasando con el fútbol? Ahora las telas las tienen que hacer muy delgaditas para que no les pesen a las niñas. Zapatos que no pesan mucho, y además ya tienen que ver el fútbol en la pantalla para que digan: vamos a la repetición que me ha picado los ojos, tío. Entre otras cosas. ¿El fútbol ha evolucionado para bien o para mal? Nos habla un gran veterano que jugó en el Real Madrid y el Barcelona.

0: Barcelona, Don Mackenzie. Don Mackenzie Marapelano.
1: Bueno, yo cuando empecé a jugar, las cosas de verdad eran distintas. Uno extraña esos gritos, ¿verdad? Los uniformes, los shorts bien cortitos, a veces se le salían uno los huevos así de acá, pero era más sexy. Corría uno más rápido. Ahora ya no. Ahora ya tiene todo esto. Hasta estática, te quema la pierna. Te quema la pierna. Y ni siquiera usábamos ungüentos.
0: Marapelano, un gran jugador que terminó en la calle y sin nada, viviendo en Pandel, California.
1: Deme lo que me dijo. Dijo que me iba a dar $10.
0: Aquí aparece en las letras, Don Marapelano fue ayudado por esta entrevista en el documental. En nuestra próxima entrega hablaremos de por qué a los jugadores se les ve la piel más terza.
2: Ay, güey. Pues ahí está tu documental, primo.
3: Muy bueno, muy bueno. Ya se fue, güey, ya le valió madre.
2: Ahí está.
4: Estamos.
2: No quieras llorar, güey, todo está bien. Primo. No,
4: estamos.
2: Gracias, buen fin de semana.
4: Igual, chido.
2: Ahí estamos, güey, chido. Vale, pues, mañana nos vemos en ley. Y ya saben, sigan mandando sus videos al 323-541-7994. 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Oye, hay unos mariscos ahí en buenos, güey.
3: ¿Neta?
2: 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Hasta me antojó, va a estar la banda. 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
3: Durante años fue considerado uno de los hombres más influyentes del sur de Sinaloa. Su nombre aparecía en reportes de inteligencia, corridos y disputas por el control territorial, pero la guerra interna del cártel de Sinaloa terminó alcanzándolo. La captura de Gabriel Nicolás Martínez Larios, alias El Gavito o El 80, no solo representa la caída de un operador criminal, también marca el debilitamiento de una familia que durante años controló gran parte del sur de Sinaloa. Yo soy Víctor Lagunas. Y esta es la historia. La noche del 1 de junio fue detenido en Mazatlán Gabriel Nicolás Martínez Larios, alias El Gavito o El 80, identificado por autoridades como uno de los principales operadores de los Chapitos en el sur de Sinaloa. Su captura fue realizada por elementos del Ejército, Guardia Nacional y Policía Estatal, quienes además aseguraron armas, municiones, droga, dinero en efectivo y un vehículo. Durante años, El Gavito fue considerado una de las figuras con mayor influencia en el sur de Sinaloa. Tras el asesinato de su hermano José Luis Martínez Larios, alias El Monstruo, en 2015, tomó el control de la estructura criminal familiar y consolidó su presencia en municipios como Mazatlán, Concordia, El Rosario y Escuinapa. Sin embargo, la guerra interna que estalló dentro del cártel de Sinaloa en 2024 comenzó a desgastar a los grupos que controlaban la región. Capturas, enfrentamientos y una ola de violencia que ha dejado miles de víctimas terminaron por exponer a quienes durante años operaron en las sombras. Hoy, con uno de sus hermanos en prisión, otro prófugo y El Gavito bajo custodia federal, el clan que dominó gran parte del sur de Sinaloa parece enfrentar su caída más importante.
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9: Es este vato es nuestro pilar, la neta. Johan Vázquez empezó en Sonora 2000. Bueno, empezó en los Pumas, en las fuerzas básicas de Pumas.
10: De nada.
9: Después se va a los Tigres, ¿verdad, maestro?
11: De nada.
9: Y después se va a un equipo que se llama Poblado Miguel Alemán FC, no sé dónde. Y luego empieza a jugar ahí en Sonora. Así le llamaban el equipo El Sonora. Lo miran Juan Hermosillo, el Sonora.
10: El Poblado Miguel Alemán está a un lado de Hermosillo en la costa.
9: Ah, bueno, pues ahí entonces, aquí tenemos una de Sonora para que no venga sin nada. Este vato Choco, el Johan, después se va al equipo de los Rayados del Monterrey, donde juega, fíjate, ya juega en el equipo pues grande y juega ahí 11 partidos. Lo compran. Después juega 2 partidos y luego lo prestan a los Pumas. Se van a los Pumas. Ahí es donde Johan Vázquez es donde más nos acordamos de él. Y de Pumas viene el Génova y se lo lleva al vato. Y pues ahí está Johan Vázquez, que pues es uno de los mejores jugadores de México. ¿Qué dice él? ¿Cómo se ve en el Mundial? Esto dice.
12: Lo veo como una revancha, lo veo como algo que ha valido la pena desde el principio. Creo que al final de cuentas son procesos que valen, que hay que tomarlos positivamente. Y nada, creo que me veo compitiendo cada día. Creo que al final de cuentas no se sabe el día de mañana, todo puede pasar. Pero soy un jugador, soy una persona que quiero competir diariamente y disfrutar también. Creo que todos mencionamos el día 11, pero creo que faltan muchos días. Y hay que disfrutar el proceso, conocernos. Creo que al final de cuentas, cada día se aprende tantas cosas.
9: Ahí está Choco. Johan dice que le preguntan: oye, güey, ¿hay presión, la neta?
12: Yo creo que sí. Sí, dependiendo cómo la queríamos ver. Creo que al final de cuentas hay una cierta presión, sí, porque me tocó estar en el Mundial pasado. Creo que al final de cuentas entendemos a todo el contexto, todo lo que es México. Queremos hacer las cosas pues, diferentes. Creo que en mi pensamiento es eso. No queremos dejar esta oportunidad que está en nuestra casa. Y la presión a veces hay que saber jugar con eso. Creo que al final de cuentas es lo que te hace crecer como persona y como futbolista.
9: Bien. Si hay presión porque queremos hacer algo diferente. Viene bien dicho acá el paisano del... ¿Cómo te llamas tú? El jefe, el patrón.
10: ¿Cómo dice que te dicen?
13: El patrón.
9: Ese patrón, ¿hay miedo? Dice que sí, hay presión, pero ¿miedo?
12: Sí, perder el miedo, pero también creo que el miedo puede pasar. Puede pasar contra el equipo que sea. Creo que al final de cuentas es una sensación. Lo que se va a venir es algo muy grande. Creo que tenemos que ser conscientes de eso. Miedos van a haber. Creo que al final de cuentas no podemos pensar que no venga el miedo, que no pase esto. Va a venir y son cosas que hay que saber ser conscientes y saber jugar con eso.
11: Bueno, muy bien.
13: O sea, primera vez que escucho a alguien que dice que sí va a haber miedo.
9: Sí, pero yo pienso que él quiere decir que sí va a haber como respeto o algo así.
14: No, güey, él dijo que iba a tener miedo.
11: Miedo.
14: O sea, eso de Sonora les da miedo.
11: Tienen medio.
14: Les dio miedo. No es cierto. Yo creo que sí, también creo que quiere decir eso. Como que va a haber tensión, va a haber ese asunto. Y eso es a lo que yo creo.
11: El Gomita Rodríguez, su entrenador de Cimarrones, chocó en el 2018. Dijo que él siempre hablaba del miedo, pero para superarlo.
13: ¿El quién? ¿El Gomita? No, pues ya con ese apodo yo creo que no iba a jugar, ¿no?
9: ¡Aguas, Gomita! Yo conocía a una morra que le decían las gomitas porque tenían los dedos de los pies bien chiquitos, güey. Regresamos, señores, porque les voy a platicar algo muy machín que viene para el mundial.
10: Puede ser que porque tenía azúcar en las patas.
9: También. Le sabían dulcecitas. ¡Ay, no!

0: Choco, estás hablando de la defensa de México. Este lo vamos a escuchar mucho, mucho. La banda que vea el fútbol. Johan juega en Italia y es de Sonora. Y su compa de la central es también de Sonora. Estamos hablando del Cachorro Montes. Él juega en Rusia. Y él dice que está feliz. Lo vimos en Chicago. Nos tocó platicar con él. Con el Cachorro. Dice que pues está a gusto. Y que pues Johan lo conocen desde morro. Los dos se conocen desde morrillos. Estaban ahí platicando. Pero bueno, pues vámonos con Johan. Hay un mensaje para la afición del Central de México.
1: A ver, no, creo que al final de cuentas siempre han estado con nosotros. Soy orgulloso de eso, porque al final de cuentas siempre han mostrado ese cariño a la afición y se nota, aunque sea en Estados Unidos. El mensaje que le quiero decir, no quiero ser político, la verdad, y sé que lo van a hacer porque van a estar ahí con nosotros desde hoy, que nos apoyen hasta el final, y lo van a hacer. No necesariamente lo tengo que decir yo, porque sé que lo van a hacer. Yo fui aficionado, lo vi con mi familia, vi los mundiales, me emocionó todo, y naturalmente te nace, porque somos mexicanos y hay una conexión increíble en eso.
0: Ahí está, somos mexicanos. ¿Qué ventajas tiene jugar de local, Choco? Para los que no saben, están en la altura o que no han estado en la altura, cuando tú estás, por ejemplo, tengo amigos que han ido a Ecuador o que han ido a Perú, que van allá al Machu Picchu, que andan en Ecuador especialmente, Choco, en Bolivia, es que hay gruperos que van para allá, hay gente que necesita un tanque de gas para poder andar allá, Choco.
2: He escuchado, y México es uno de los lugares, especialmente en el estado de México, en el área de Toluca y Ciudad de México, la altura les pega, ¿no?
3: Sí, Choco, pero cuando agarran el tanque de gas empiezan a sentirse mal, los llevan al hospital y ya les dan oxígeno ahí.
2: A ver, ¿cómo?
3: Este dijo un tanque de gas.
0: ¿Cuál es el tanque de gas? Dos tanques de oxígeno. Es que ocupan gas. ¡Denle gas! ¡Ey, güey! ¡Ya, güey!
3: ¡Ocupan un tanque de gas, Choco!
4: Oye, Choco, tienes de... Para lo chido del mundial tienes de informante a Erasmo, ¿no? ¡Aguas!
0: ¡Gas! Váyanse a la riata ustedes dos.
2: Oye, no te voy a empezar a decir Erasmo el gas.
3: Hashtag el gas.
0: Oye, Choco, pues esto habla de la ventaja de ser local.
1: Creo que no sé cuánto le caben al Azteca, 80,000, 90,000. Pues eso, pues saber que va a haber un estadio lleno con nosotros y saber jugar con las emociones también, porque no significa que del primer minuto vamos a ir ganando. Creo que al final de cuentas va a haber muchas emociones en los partidos y como jugador aprovechar esas cosas.
0: Ok, Choco, fíjate que los expertos te dicen, por ejemplo, llegó Sudáfrica a Pachuca, no está lejos del DF, y Sudáfrica va a jugar contra México, y te dicen, tú vas a jugar contra un equipo, llega ese día, si hay altura, o tienes que llegar unos 6 días antes, no llegues 2 días antes.
3: No, te lleva.
0: Te va a llevar la... Entonces, están en Pachuca, y se toma más o menos 5 días para que, si entrenas, juegas, todo, ¿cómo le llaman?
4: Te adaptes a la altura.
3: Aclimatas, ¿no?
4: Oye, Brody, pero, por ejemplo, vamos a decir que ya estás adaptado. ¿Todavía sigues necesitando gas o ya no?
3: ¿De cuál usas, Anlere?
0: Sin gas. Aguirre. ¿En qué se enfoca Aguirre?
1: En familia. Creo que en expresar que somos una familia, que pase lo que pase... seguimos siéndolo, y que esa familia que estamos creando o que hemos iniciado son esas cosas que nos van a ayudar en los momentos difíciles.
0: Ahí está, y por último, Choco, le preguntan, porque te digo, es muy bueno, Johan, y ya ha estado en Italia ya muchos años, y le va bien al vato, ya preguntaron por ellos los del Inter de Milán, y esto dice...
1: Hubo algo, pero hasta ahí quedó. Sí, creo que al fin de cuentas lo hablo mucho con mi mujer. Mis hijos nacieron allá. No te digo que quiero vivir toda la vida allá, pero creo que es un fútbol que creo que me adapto más rápido. Y como te dije ahorita, el momento que estoy viviendo, estoy muy feliz en la ciudad, con mi equipo. Y el día de mañana no lo sé, pero quiero vivir primero esta experiencia bien y después podemos hablar de eso.
2: O sea, sus hijos nacieron en Italia.
0: Simón. Sus hijos nacieron en Italia y Choco,
4: decirte cosas de lo que es, pues, lo que es futbolistas que vivieron esto, hablando con Guardado. Dice que está chido, pero no todos los jugadores están para estar encerrados. O sea, es que mucha gente dice, viven en un country, taranana, pero los jugadores a veces se sienten, es como la jaula de oro. Es el estadio, el partido, presión, entrenamiento, el estadio, partido, entrenamiento. No pueden desvelarse, andar en la peda. Y los que sí andan, pues ya sabes cómo les va. Entonces el Guardado dice, está chido, pero es mucho, güey. Concentración para muchos jugadores. O sea, el mundial ya empieza en unos días, pero todos los que estuvieron desde el inicio, como el Memote, el Ira, la Hormiga, Morita, todos esos que llegaron primero, dicen,
3: Toluca.
4: Dice, güey, ahorita ya están hasta la madre, güey, de estar ahí. Y mucha banda que no, pues dice, ¿qué les cuesta, hombre? Si están en lo mejor, que no sé qué.
5: Oye, Choco, por cierto, el CAR, donde entrena la selección mexicana de fútbol, está el top del mundo. Es como los mejores lugares para entrenar, como las instalaciones de Real Madrid o algunos de, bueno, de toda Latinoamérica es el mejor. Y ni en Estados Unidos hay algo enfocado justo para fútbol. O sea, aquí hay, pero para otros deportes. Pero fútbol, el CAR es lo máximo.
2: Otro nivel. Que había hasta una suite para el entrenador y todo, ¿no?
3: Infantino llegó ahí, se sorprendió, Choco, dijo, no manches, yo pagué todo esto.
4: Infantino dijo, no está Messi, no sé, no me lo trajeron. Bueno, ahí está, señores, los shows del mundial. Feliz viernes a toda la banda. Nos vemos mañana, voy a hacer todas las parodias en vivo, ya saben, a toda la bandita de que nos vemos aquí en Los Ángeles. Mañana, ahí nos vemos en la Hill, a las 5 de la tarde, en la Cita Bar, así se llama, la Cita Bar, búsquenlo, en Los Ángeles, a las 5, pero más temprano vamos a estar en el North Gate, ahí a las 2:30 con el Garbanzo y Jonathan Dos Santos. Jonathan Dos Santos.
3: Ya hay que ir haciendo la rola, ¿no? WhatsApp.
4: Alguien me dijo, oye, güey, ese Jonathan Dos Santos, se va a acabar todo tu tequila, le dije, ah, no.

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2: Bueno, nos vamos con el chocolatazo a Tijuana. Tenemos a Jesús. Tú, Jesús, le vas a hacer el chocolatazo a Josefina. Ella era tu esposa, pero te abandonó y se fue con otro.
3: Pues no fue mi esposa, nomás es que andábamos así, nomás. Y sí, me dejó y se fue con otro.
4: Oh, no.
2: ¿Y antes de que se fuera, tuviste hijos con ella?
3: Sí, tuvimos dos niñas.
2: ¿Y qué edad tienen esas niñas ahorita?
3: Ya 27 y 23, por ahí.
2: Wow, me imagino ya eres abuelo.
3: Ya.
2: ¿Al cuánto tiempo de su relación ella se fue con otro?
3: Cuando nació la más chiquita, como a los 3 meses.
2: Sí, la más chica tiene 23, o sea, como hace 23, 24 años que ella se fue, te abandonó y se fue con otro.
3: Ajá.
2: ¿Y eso te dolió mucho? ¿Quedaste adolorido por eso?
3: Pues sí, ¿me entiendes? Aunque yo también estaba comprometido, yo tenía otra pareja, pero pues yo estaba enamorada de ella.
2: Ya entendí, o sea que Guadalupe, con la que tuviste las dos niñas, a la que le vamos a hacer el chocolatazo, ella era tu amante.
3: Exacto, exactamente.
2: Pues ahora entiendo por qué se fue con otro.
3: Pues yo creo que sí, dice que porque no quiso darme problemas. Todo lo que pasó es que hubo más problemas porque a mí se me armó también. Y bueno, pues hubo de todo aquí en esta relación.
2: ¿Guadalupe te abandonó y también tu esposa te dejó?
3: Pues no, porque seguí con esta otra, pero esta ya traía mucho coraje contra mí. Y pues no ha funcionado desde siempre, ya todo ha venido mal.
2: Pues cómo no, después de que tuviste dos hijas con otra fuera del matrimonio.
3: Aunque yo he venido luchando por que todo vaya bien, pero ahora que me encontró esta otra vez, me vuelvo

0: pues yo me siento como ilusionado porque pues aquí ya no he sido feliz aquí.
1: O sea, ya no eres feliz con tu esposa, te encuentra Guadalupe otra vez y tú quieres irte con Guadalupe, ¿no?
0: Pero ahora ella la otra vez que nos encontramos me mintió que no estaba con nadie. Nos hablamos por teléfono y me dijo que no estaba con nadie y resulta que sí estaba con alguien, tenía pareja.
1: O sea que después de tantos años vuelves a encontrar a Guadalupe, la mamá de tus hijas, la que un día te abandonó. Piensas ya dejar a tu esposa, la que tienes ahorita, pero de repente sientes como que Guadalupe tiene a otro.
0: No, he sospechado, nomás sospecho, porque nos hemos quedado hasta bien tarde platicando, ya más noche como a las 11 o 12 ya empieza a actuar raro, ya quiere colgar y como que está esperando a alguien, y un día se quedó como en el teléfono así y esquivando la cámara, volteándola como que alguien estaba entrando ahí, fue una vez, y luego después la segunda vez igual.
1: O sea que tú haces videollamadas con ella.
0: Ajá.
1: ¿Cómo le haces para hacer videollamadas si tú estás con tu esposa?
0: No, pues ya no estamos juntos, ella vive aparte y yo vivo aparte, pero tenemos pues comunicación, pero ya no vivimos juntos.
1: O sea que no has dejado de todo a tu esposa y sigues hablando con Guadalupe.
0: Exacto, ajá.
1: Tu esposa vive cerca de donde tú vives en Estados Unidos y Guadalupe vive en Tijuana.
0: Ella vive en Tijuana, ajá. Sí, ahí está en Tijuana. Y...
1: Ahora dime la verdad, José, ¿tú le mandas dinero a Guadalupe?
0: Pues le he estado mandando dinero, ya se le puso en su página de Facebook que está comprometida, que nos vamos a casar y pues yo sí quisiera, pero la verdad yo casi estoy seguro que hay alguien más y que no me está siendo sincera y no sería pues correcto de que me esté haciendo eso cuando...
1: O sea, tienes 3 meses hablando con Guadalupe después de no verla en 23 años y ya le propusiste matrimonio.
0: No, todavía no.
1: Entonces, ¿por qué Guadalupe puso que se va a casar contigo ahí en el Facebook?
0: Pues porque le dije yo que ya me había divorciado aquí, ya no vivo con la mujer aquí desde hace años y todo. Yo le dije que estaba dispuesto, que si ella, yo veía que si era buena mujer y que era pues buena, que porque después de mí anduvo con 2 casados más y otra pareja, o sea que tuvo 3 parejas más y dice que me ha estado esperando a mí, que a mí es el que quiere y que me va a esperar hasta siempre y que necesita dinero y ahí, híjole, y ahí es cuando ya yo digo, ¿qué?
1: O sea que anduvo con otros 2 hombres casados más otra relación y se encuentra contigo y tú crees que ahora solo lo que quiere es dinero.
0: Nomás el dinero y ahí pues ya no.
1: En estos 3 meses que regresaste con ella, ¿cuántas veces le has mandado dinero a Guadalupe?
0: Pues ahorita van 4 o 5 veces que le he mandado, no mucho, lo más que le mandé la otra vez fueron 250 y ya le mando así de 150, 200 y así.
1: Me imagino que en apenas estos 3 meses ya le has mandado como $1,000, ¿no?
0: Casi, por ahí $1,000.
1: Más de 20,000 pesos mexicanos en 3 meses.
0: Y la cosa es que pues me está diciendo que necesita y que quiere, pero yo pues la verdad ya tengo desconfianza porque presiento que hay algo que ella me está ocultando otra vez. Y como no fue sincera antes y como ahora sabe que ya estoy acá y que empecé una compañía de construcción y que pues me está empezando ahí bien.
1: Oye, ¿y tu esposa se dio cuenta que tú tuviste 2 hijas aquí con Guadalupe?
0: Sí, se dio cuenta hace como unos 10 años y pues desde ahí ya cambió ya completamente. Ella está haciendo su vida a su modo, que no es muy buena las decisiones que está tomando, pero pues yo me siento que no tengo cara de decirle nada.
1: Exactamente, y o sea, las niñas tenían 15, 17 años, pues bueno, vamos a llamarle a Guadalupe a ver si te manda los chocolates.
0: Ok, está bueno.
2: ¿Bueno?
1: Sí, bueno, ¿con Guadalupe?
2: Sí.
1: Hola, Guadalupe. Mira, te llamo de una compañía de chocolates. Tenemos una promoción. Le hacemos llegar unos chocolates en forma de corazón a una persona especial que tú tengas totalmente gratis. ¿Tú tienes a alguien especial a quien te gustaría que se los enviemos?
2: No, la verdad es que yo no conozco aquí a nadie, ¿verdad?
1: O sea que ahorita no tienes a nadie especial, Guadalupe.
2: No.
1: Podemos enviarlos a cualquier lugar. Son totalmente gratis. ¿Tú tendrías un detalle para alguien especial? ¿No hay un hombre especial en tu vida?
2: No, eso no.
3: Oh, no.
1: ¿No te gustaría que le mandemos los chocolates a alguien?
2: No, yo nunca doy chocolates.
1: Tú nunca das chocolates, o sea, igual no hay nadie importante en tu vida, ¿no?
2: No.
1: Lo que pasa que te estoy llamando de parte de José y él creía que él era importante para para ti y tú le ibas a mandar los chocolates. Y bueno, pues ya vimos que no.
2: Pensamos que nos querían estafar, yo soy su hija. Y yo le decía, no, mamá, no, cuélgale, cuélgale.
1: Eso le dijiste a tu mamá. Pues bueno, José, ya escuchaste, ¿por qué no te mandaron los chocolates?
0: Bueno, pues otra vez será, ¿verdad?
1: ¿No le mandaste los chocolates por miedo, Guadalupe? ¿Qué le quieres decir a José?
2: Pues que la amo mucho.
3: Qué convencida se escuchó, Brody.
0: Pues no soy yo muy convencida, pero pues que le amo.
2: No, lo que pasa.
1: Guadalupe, ¿tú de verdad lo amas a José?
2: Pues obvio, sí.
1: Guadalupe, pues él estaba casado, tú andabas con él, te embarazaste dos veces, tuviste dos hijas de él, fue, me imagino, muy duro para ti.
2: Pues imagínate.
1: Él te decía que iba a dejar a la esposa, pero no, y así pasó el tiempo. ¿Tú ya lo perdonaste a José?
2: Pues sí, ya que no me pasó.
1: Y se cansó Guadalupe, José, y se fue con otro.
0: Hasta que se cansó y me dijo, ¿sabes qué? Ahí te veo, yo me voy.
1: Pasaron 25 años, apenas hace 3 meses se encontraron. ¿Te emocionó encontrarlo de nuevo, Guadalupe?
2: Pues imagínate, ¿usted nunca se ha enamorado?
1: Sí, claro que sí, pero ¿tú regresaste con José porque de verdad lo amas o porque ya no te funcionó en otro lugar?
2: No, ¿cómo crees? Eso no es.
1: ¿Regresaste después de 25 años porque lo amas?
2: Pues obvio, obvio.
1: Oye, ¿y después de 25 años sin verse en persona, tienes ya muchas ganas de verlo en persona, José?
2: ¿Usted cree que no? Obvio.
1: Oye, José, ¿pero sí pasaron 25 años sin saber de Guadalupe ni tus hijas?
0: Todos estos años, muchos años.
1: Ella está en Tijuana, tú estás en Oregón, ¿tú tienes tus papeles en regla? ¿Estás legal para ir a Tijuana?
0: Sí, nomás que estoy ahorita en proceso de renovación de la tarjeta de residente.
1: ¿Y ya te separaste de tu esposa?
0: Ya, divorciado desde hace ya como 8 años.
1: Lo último que le quieras decir, José, a Guadalupe.
0: Pues, mija, pensé que me los ibas a mandar, pero pues bueno, no le hace.
2: ¿Cómo voy a agarrar una llamada desconocida?
0: Ok, bueno, pues sea lo que Dios quiera. Y muchas gracias, muchachos.
1: De nada, José, pues ahí estuvo tu chocolatazo y ojalá y se vean pronto y también para que veas a tus hijas y veas a tus nietos y todo.
4: Ahí estamos, primo, cuídate y si quieres que sea tu yerno, aquí estamos.
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8: La diputada Dailín García dio a conocer que por decisión unánime el Congreso aprobó su propuesta para exigir la destitución del cargo del delegado de IMSS Bienestar en Baja California, Miguel Bernardo Romero Flores, así como del secretario de Salud del Estado, Adrián Medina Amarillas. Además, la diputada de Movimiento Ciudadano señaló que la salud de los bajacalifornianos no puede seguir pagando las consecuencias de la falta de resultados. También afirmó que continuará alzando la voz para exigir soluciones reales a los problemas que enfrenta el sistema de salud en la entidad.
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0: Estoy viendo del playlist más chido ahí en Instagram, en Facebook, en YouTube. Me encanta, está muy padre lo que están haciendo con el playlist más chido. Hablando de música y muchas cositas. Pero bueno, vamos con lo del playlist más chido aquí, Erazno. Feliz viernes para todos.
1: Choco, tuvimos a Andrés Guardado. Y le dije yo, en tu playlist, ¿verdad? Este jugador mexicano que ya triunfó en Europa, le fue bien machín, salió del Atlas, cerró en León. ¿Cuáles son tus tres rolas, Andrés, que te gustan a ti acá chido? Esto me dijo Andrés Guardado.
18: ¿De todo tipo?
1: Sí, de todo tipo. Para el playlist más chido, las tres rolitas que le gustan a Andrés, no importa el género ni nada, Andrés Guardado.
18: Te voy a decir la primera de la arrolladora que me vas a dar si vuelvo.
1: ¿Qué me vas a dar si vuelvo?
19: ¿Qué me vas a dar si vuelvo?

0: Andrés Guardado, Choco.
1: Oye, pero yo Andrés Guardado lo veo como más fresón. No creí que le gustaba la banda.
2: No, yo también, ¿eh?
0: No,
2: yo pensé que decía algo en inglés, no, así como rock.
0: Palencia sí, ese güey me dijo rock. Pero aquí Andrés Guardado, Choco, este vato es bandero. Su grupo favorito es Firme. Pero bueno, que le gusta mucho esa música. Pero estas rolas son sus favoritas. La de La Arrolladora, ¿qué vas a dar si vuelvo? ¿Qué más, mi Andrés?
3: Del Potrillo me gusta la de Quiéreme.
0: ¡Quiéreme, Choco!
1: Bueno, también para mí es una de mis favoritas.
0: Ahí te va.

0: K-Love.
1: Deja de decir eso.
2: Ah, güey.
3: Llegamos al rancho de los Tres Potrillos, Choco, y estábamos con, pues, Vicente, el hijo de Vicente, pues el nieto de don Vicente Fernández. Y estamos llegando ahí y en eso llega su primo, el hijo de Alejandro. Yo no sabía, güey, que se me hace que no se hablan, güey. Alejandro Fernández trae pedo con su hijo y su hija Camila.
2: Hay un roce ahí raro, ¿no?
3: Simón. Hablando de roces, Garbanzo, ahí tengo otra rolita que está muy chida.
4: Ay, ay, ay. Y de José José el Triste.
3: José José el Triste.
2: El Triste.
1: O sea, a él le gusta la banda, el pop y luego una clásica de José José.
3: Él es el Principito Andrés Guardado, así que vamos con el Principito.

0: Y le dije a Andrés Guardado cuando terminamos, dije:
1: gracias, Andrés, por haber votado por una mía, gracias.
0: Y así estuvo, Choco. Eso fue el playlist que trae Andrés Guardado. Hay otro playlist muy chido que se llama Latin Splain. Y la rola se llama Buenas Tardes, Los Alegres del Barranco, Choco, con Edgardo Núñez y los Farmers. Estos Farmers que los hemos tenido,
2: los Choco. Los Farmers están aventados,
0: con nosotros. ¿Se acuerdan que una vez estuvimos a los Farmers en lo que venía siendo?
2: Sí.
0: Allá en Santa Mónica hubo gente ganadora que tuvimos en vivo.
2: Sí.
0: Ok. Vamos a hacer lo mismo, pero esta vez lo vamos a hacer con Lupillo Rivera, Voces del Rancho. Lo vamos a hacer con el As de la Sierra, con el Narquillo, con todos esos que traen la gira. Y va a ser algo muy chido, los noventas, Choco. Esta gira que se fue grande, lo vamos a tener en exclusiva, en un lugar secreto, Pairando en la Chocolata nomás. Si ustedes quieren ir y ser parte de esto, ¿verdad? De estar ahí con el Chalinello. Va a estar ahí también, Choco, el Narquillo.
3: Ya llegó, viene entrando a este lugar.
0: También va a estar ahí, Choco, el As de la Sierra.
3: La Sierra se divisa San José.
0: También va a estar ahí, Rogelio Martínez.
4: Bien. Ya está. Bien.
3: No se
0: cansa de ver sangre.
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0: También va a estar, Choco, ahí Lupillo Rivera.

0: es un privadón. Es una privadona acá solo para banda pesada que escucha Erando en la Chocolata, que le gusta esta música. Es el 9 de junio. Lupillo Rivera, y también van a estar, ya saben quién.
1: Yo

0: eso me gustaría comprar una mamalona, Choco. No más por eso.
1: Hoy ¿para nomás. Qué?
2: Para subirle.
0: Para traer un sonidazo, perro, güey. Pero
3: un machín. Cajón. No te preocupes, el Garbanzo te lo iba a conectar el sonido.
0: ¿Por qué echa a perder todos los temas, maestro?
1: Ey, güey.
0: ¿Por qué echa a perder?
1: ¿Cómo que por qué
0: echa a perder? Garbanzo, antes de estar en la radio, él trabajaba poniendo sonidos.
1: Así es. Pero machín. Y acá convencieron a este señor.
0: Ya le metieron.
1: Vamos a hacerle ahí.
0: Eres un imbécil. Te convenció el Garbanzo para meterle sonido a tu troca.
4: Y no, y aparte me pagó. O sea,
0: pero
4: me,
0: obvio,
4: me pagó.
0: Te tenía que pagar para eso, claro.
4: Me pagó.
1: Hay que practicar, Choco, es un curso intensivo.
0: Bueno, Choco, entonces esas son las rolas que pues son los que van a estar en esto que se llama Erasmo y la Chocolata. No te vamos a decir dónde, porque es un privadito nomás, solo con invitación. Si de veras quieren ir ahí, manden su información en elerasno.com. Entren. Elerasno.com. Erasno con Z, Erasno. No M, Erasno, no Erasmo. Elerasno.com, Choco, para que usted diga, Erasno, quiero estar ahí. ¿Y por qué? Bueno, regresando al playlist más chido.
1: Ah, bueno.
0: Dijiste de Los Ángeles. ¿Alegres del Barranco? Alegres del Barranco. Pues muchos no saben, pero fue por Los Alegres del Barranco que empezaron a cancelar todos. Por culpa de Los Alegres del Barranco, porque pues esos vatos cantaron allá a uno de los narcos más famosos y de ahí se bueno todo. La rola se llama Choco Good Afternoon. Se llama Buenas Tardes. Y es así.

0: bueno, el chavo que canta ahí en ese grupo, ¿no es el que trajo a la Gilbertona?
1: Simón, sí. El famoso Pavel, él fue el que le hizo famosa a la Gilbertona. Ahí está, Los Alegres del Barranco, y luego aquí entra Edgardo Núñez.

Buenas tardes, Choco. Se llama esta rolita del playlist Latin Explain. Y afinarte, Choco, también tiene su playlist. Bájale a tu ego. Se llama la rola de Toño Lizárraga. Los que no conocen a Toño Lizárraga, él era el cantante del original Band de Limón por muchos años y después se salió, se hizo solista. Y la rola Bájale a tu ego es del playlist Afinarte Music, Toño Lizárraga.

0: me gustan.
1: Está chida la del Toñón. Y por último, Choco, para el playlist de Monitor Latino, está una rola pegando con todo que ellos tienen ahí como el top, y es la de Belinda con Los Ángeles Azules, que se llama Por Ella, y se refiere a la copa

0: rolita que voy a escoger es una rolita. Ahorita anda en México, vino Jorge Celedón, Choco. Es como Jorge Celedón en el vallenato, es como para nosotros, ¿qué quieres? ¿Julión Álvarez o tal vez Julio Preciado de banda?
1: Grandes, grande, grande.
0: Jorge
1: grande.
0: Celedón grabó juntos con Jorge Medina y Josi Cuen la rola Naturalita, y es un rolonón. Te mandó saludos, Choco, Josi. Garbanzo dice, Jorge, que te ves bien mamado, que sigas dándole al ejercicio.
1: Gracias, Jorge, muy amable.

0: juntos la rolita naturalita para los vatos que les gustan las mujeres naturalitas, maestro.
1: Me gusta esa canción. Así deben de ser las mujeres naturalitas, brody. Andan poniendo plástico.
0: Bueno, ¿a ti qué te importa?
1: Para mí, Choco, digo, son mis gustos, pero si te vas a enojar porque traes implantes, a mí no me digas. ¡Oh!
0: Estúpido, ya regresamos.
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1: Bienvenidos a todos ustedes, a Los Jefes, para toda la Unión Americana. Soy Álvaro El Brujo Morales, qué bueno que está con nosotros. Saludos, saludos hasta California, en Texas, en Illinois, en Florida, en New Jersey, en New York, en Nevada, en Nuevo México, Albuquerque, Hawái, en donde quiera que usted nos esté escuchando a través de la radio. Nosotros somos la autoridad en el deporte. Gran programa el que vamos a tener hoy. Juan Carlos, Gabriel, Fernando Ceballos, Dionisio Estrada y también, por supuesto, Ricardo El Tuca Ferretti, Rodrigo El Pony Ruiz. Señoras y señores, y ahora, ahí les va.
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1: La selección mexicana de fútbol venció a Serbia 5-1 con 2 autogoles, 1 rebote contra una selección que ha perdido 5 de sus últimos 8 partidos y que no traía a sus titulares. Pero ¿saben qué? Les voy a decir una cosa. Si en la fase de grupos me preguntan, ¿te gustaría ganar con 2 autogoles y 1 rebote? Yo les diría, lo firmo, porque para como están estado las cosas en este proceso mundialista, lo firmo inmediatamente. A partir de que arranque la Copa del Mundo, se tiene que ganar como sea. El funcionamiento, si no se llegó a su puesta a punto, ni modo, hay que ganar como sea. Bien Quiñones, lo que tocó, generó, produjo. Bien, por supuesto, también Brian, tenemos que decirlo, por supuesto, generando. Raúl, Chávez muy bien. Esta selección mexicana no es que genere esperanzas, no genera muchas esperanzas, pero les digo una cosa, si así se van a ganar los partidos, que se ganen. Porque la próxima semana arranca el Mundial y ni modo. Que se llegue como se llegue y, como diría un borracho, haiga sido como haiga sido. He dicho. Y ahora es momento.
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1: Qué presentación la que le damos aquí a cada uno de nuestros participantes. No, bueno, como los trato mejor que muchos, ¿eh? Los trato mejor
2: que muchos. Pero no nos pagas mejor que muchos, así que.
1: Sí, sí, la verdad, sí. Te voy a decir, yo creo que les pago mejor que al 90% de la industria. Porque nuestra industria es jodida, ¿eh?
3: No, o sea, muy jodida. ¿A ustedes les paga?
1: Mira, a Fernando Ceballos lo rescaté. Ya ni le pagaban ni $50 al mes, lo rescaté, lo traje acá. Y mira, lo tengo de más estrella. A ti, cuando empezaste en Radio Única y después estuviste ahí, apenas si te pagaban y te explotaban como 14 horas. Así que no digas que aquí los tengo.
2: Estás hablando de algo de hace 30 años, carajo. Lo de hace 30 años es equivalente a lo que ahorita pagas, cabrón.
1: Bueno, no creo. Es falso, Rick. Es falso. No me parece. Es
2: no
1: falso,
2: lo sé, Rick. Suena falso.
1: No. Bueno, a ver, mis hermanos, comentarios prontos de la selección mexicana de fútbol. Fernando Ceballos, ¿qué te pareció?
4: Pues bien, me parece que siempre llegar con una goleada a tu primer partido del Mundial va a ser bueno en el ánimo. Será importante, como dijo Javier Aguirre en la conferencia de prensa, tampoco tener demasiada euforia, porque ya lo decías, ¿no? Era un equipo alternativo de Serbia, que además vino prácticamente de vacaciones. Hace horas antes del partido estaban comiendo en un restaurante en Toluca. Vinieron a otro tema, pero bueno, eso no es culpa de la selección, y creo que hacen lo que tienen que hacer, sobre todo para, insisto, para llegar con un buen ánimo al partido inaugural. De las conclusiones que yo saco, me parece que hoy Guillermo Martínez, el Memote, es el segundo delantero, o por lo menos así lo ve Javier. El titular evidente va a ser Raúl Jiménez, pero ojo con lo de Memote, porque fue, entró de cambio en el primer partido amistoso, metió gol, fue titular en el segundo, y hoy, estando los cuatro delanteros, fue el cambio de Raúl. Me gustó mucho lo de Chávez, lo de Luis Chávez, pero creo que no está todavía para 90 minutos, y por eso creo que no va a empezar como titular el Mundial. Y lo de Edson, que claramente no está todavía en ritmo futbolístico, pero sí se ve una intención clara del Vasco de recuperarlo, porque sabe que ya en una segunda etapa de eliminación directa contra rivales de mayor peso, creo que va a ocupar a un hombre de las características de Edson Álvarez, y lo quiere tener a punto. Hoy creo que no está, y por eso Lira le come el mandado. Y por último, lo de Alexis, que creo que sigue demostrando que va mejor en el tema físico, aunque también creo que todavía no está como para poder jugar 90 minutos, ¿no?
1: Su majestad, usted saca los pompones por esta victoria 5-1 contra una Serbia que no clasificó al Mundial, que ha perdido 5 de los últimos 8 partidos, que no trajo el equipo completo.
3: ¿Eres serbio o mexicano, güey?
1: No, mexicano.
3: Mi querido Tote de la Industria, sí parece serbio, güey, pero nomás quiero saber, güey. O sea,
1: no, a los serbios los destrocé con mis comentarios ahorita.
3: Hola, buenas noches o madrugadas a Fer, a Diony King, el emperador del sureste, a usted, a Javi, al gurú que hacen posible este noticiero, no.
2: Este programa
3: de radio, los jefes, que es una chingonería, o sea, ahí sí. Me ha tocado ver todas las etapas de los jefes, así que le tengo mucho cariño. Más allá de que ustedes ganen millonadas y a mí me den migajas, no pasa nada, yo aquí estoy.
2: Cálmese, no se tira al suelo para que lo recojan.
1: Oye, eso es lo único. Eres el único que hemos recontratado.
4: ¿Quién te manda a ser el rico del grupo?
1: Mira.
2: Y hay otros que han querido el puesto de Ceballos,
1: Mira que.
3: Pero vamos, mejor vamos a estar con la selección, porque los tres están amigos, diciendo.
1: Y les mando un abrazo, y lo digo de broma, que nuestros amigos Ramos, Pereira y Mayorga me los traían explotados a mis muchachos, ¿eh? Me los traían explotados a mis muchachos.
2: Estamos igual. Cuánta explotación.
3: Bueno, démosle gracias a Dios que estamos sanos. No peleemos, muchachos.
1: Aquí hacen los jefes. Allá hacían gol por gol, minuto a minuto, previa, post, 3 horas, no sé qué, camino al mundial.
3: Este tipo de partidos, Valo, o sea, voy a extrapolarlo a un equipo de primera división haciendo un interescuadras antes de un partido importante. Fue un interescuadras, a veces juegas contra la sub-20, a veces juegas contra la sub-21, a veces contra la sub-17, y muchas veces cuando los chavitos le están dando toque al primer equipo, a veces se alargan los interescuadras hasta que el primer equipo empata a los chavitos, porque no te quieres ir con el desánimo previo al partido de que una sub-20 le dio toquín al primer equipo o le ganó. Con esto lo que quiero decir es que viene bien el 5-1. Esto no es que el Vasco y la Selección de México se hagan tontos. Esto pasa en todo el fútbol del mundo. Hay una anécdota muy famosa con los argentinos, con una sub-20 que Bilardo creo que dieron las 8 de la noche y no pitaba el final porque la sub-20 de Argentina le seguía ganando, fueron 4 tiempos de 90 minutos porque hasta que empataron la selección grande de Argentina. Entonces, el ánimo en el grupo de llegar con una goleada, de haber ganado, de que te hicieron solo un gol, en fin, digo, el gol por más allá que haya sido un accidente, pues termina por ser algo que te hace pensar. Lo de Luis Chávez, el disparo de media distancia que muchas veces en México reclamábamos, o yo al menos, creo que con él se gana. También comparto lo del Memote, para mí el Memote es el segundo delantero de Javier, porque además, conociendo a Javier, que le gusta que vayas y que choques y que pelees y que desgastes a los centrales y que te barbas y que no te abras. Y me parece que la Hormiga es más un goleador que un tipo que pueda hacer esa función. Me llamó la atención Fidalgo, lo vi muy enganchado, haciendo cosas...
1: Mejor de extremo. Tuvo una jugada de extremo.
3: Por eso, no le conocía, o sea, y bueno, qué bueno.
1: Una semifinal contra San Luis, así lo hizo bien.
3: Qué bueno que esté así. Lo de Brian Gutiérrez, a mí Brian me encanta. ¿Qué te digo? Pues, creo que lo mejor que tenemos es la defensa, y sin embargo, bueno, ahí hay esa equivocación. Siendo puntuales, el festejar el triunfo, o sea, no creo que venga al caso. Lo que sí viene al caso es, pues, eso, que Fidalgo parece que está, que Chávez está de regreso, que el Memote será el segundo delantero, que está claro que el Tala va a jugar. A mí, por ejemplo, para finalizar, lo de Jorge Sánchez, yo no alcanzo a entender cómo está en selección. A mí me gustaba Jorge Sánchez, es un cuate con actitud, con ida, no me gusta, no, a mí al menos no me gusta, pero bueno, eso ya es de cada quien. Creo que jugará Reyes, y nada, son conclusiones. Ahora, para mí, el que le encanta a Javier Aguirre es Lira, O sea, más bien le está buscando a su capitán y el liderazgo de Álvarez, cómo meterlo ahí, pero para mí Lira es inamovible en el primero, en el segundo. Si Lira sigue en su nivel, le mete un pase Lira por el sector derecho con una inteligencia, no sé a quién fue en el primer tiempo, que lo mete en espacios a la línea, no alcanza a llegar, no me acuerdo. O sea, te habla de un tipo que no nada más compite y pelea, sino que además tiene confianza con el balón en los pies. Eso es lo que yo alcanzo a apreciar. Me gustó lo de Álvarez cuando entró el segundo tiempo. Precisamente hay un balón que pierde Sánchez. Sí. Y regresa él. Recortan, me parece que a Montes le pegan y él la desvía.
1: A usted le gustó todo, ¿eh? A usted le gustó.
3: Estoy diciendo que lo de Sánchez no. Estoy diciendo que hubo un error en y que no es poca cosa esa falta de comunicación. Sí. Pero yo creo que se te fue y ahí no escuchaste lo que yo
1: tiene
3: dije.
1: Tiene razón. Mándeme no, al verdugo.
3: No, y como eres serbio, a lo mejor el español de repente se
1: verdugo.
3: Verdugo serbio. Y nada, pues eso, lo de Álvarez. No sé si vaya a iniciar, pero con ese regreso, por ejemplo, de área a área, y creo que Álvarez, como único contención, le cuesta mucho trabajo porque quiere participar demasiado y deja el centro, que esa es la primera labor de un...
4: No, pero no va a iniciar, no está. Futbolísticamente y físicamente no está.
3: Y además a mí me parece que él, como medio centro, único, le cuesta mucho trabajo, se pierde. Así como se dice de los laterales, lo primero es defender y luego atacar. Qué bueno que llegues a línea de fondo y metas un centro, sí, pero primero defiende. Álvarez como que no entiende, siendo un único contención, que lo primero es defender. Y rompe la posición y eso te hace daño como equipo, porque tú eres el equilibrio. Y me parece que Lira lo representa muy bien, lo que es un medio centro. No sé si el día de mañana en una línea de tres o como un segundo central, en lugar de Montes puedan meter a Álvarez, pero para mí el contención de Javier va a ser Lira.
1: Dionisio Estrada, ¿vamos a ganar el Mundial o no?
5: Primero tengo algo que decirte, me decepcionas. Sí, sí. Me decepcionas.
3: El serbio del pebetero, ya le dicen a Valo, el serbio del pebetero.
5: No, me decepciona, ¿sabes por qué? Porque no pensé que tú...
1: No, y no me interesa, pero dale.
5: Top de la industria. No, si te interesa, top de la industria. Porque... Te voy a meter el dedito para picarte, pues, o sea, ahí
4: ¡Ah, caray! ¿Dónde? ¿Cómo?
3: ¿El dedito es dónde?
5: ¿Dónde te...?
3: ¿El dedito es dónde? ¿El oído es dónde?
5: Llaga. ¿A qué vuelta?
1: No había escuchado tantas vulgaridades, pero
5: si
1: bueno.
5: Si de pronto fuera Chivas, ajá, o fuera Pumas.
1: ¿Por qué me haces preguntas y ya sabes la respuesta?
5: El que, ajá, ganara por un rebote, sí, o con dos autogoles, dirías, ajá, ¿cómo es posible tanta mediocridad? Deberían hasta. Okay. Y ahorita resulta.
1: ¿Qué?
5: Que no importa que los tres partidos se ganen
1: pues
5: con
1: rebote,
5: con autogoles,
1: no,
5: pues
1: es,
5: pero
1: es
5: que
1: es el
5: se
1: mundial,
5: gane.
1: Ya no.
5: No, no, pero no.
1: Es
5: no,
1: que
5: no,
1: te, voy,
5: no,
1: te voy a decir por qué.
5: Estás fomentando la mediocridad.
1: No, te voy a decir por qué.
5: Sí, y algo que no es real.
1: Hoy.
5: Y algo que no es real.
1: A ver, dale y te explico. ¿Te bañaste hoy?
5: ¿Eh?
1: ¿Te lavaste las orejas?
5: Baño ruso, pero bueno,
1: Ah, ok,
5: baño
1: bueno, bueno.
3: Entre, okay, entre lo del delito y el baño ruso,
1: no, ¿sabes cuál es el que necesito que hagas? El de torero, baño de torero.
3: Orejas y rabo,
1: porque necesito que te bañes, laves las orejas para que me escuches bien. La diferencia
3: de Dionisio. El rabo no se necesita.
1: La diferencia de Dionisio es que yo no le voy a Chivas ni le voy a Pumas. Pero sí le voy a la selección mexicana.
5: Pues sí,
3: yo pensé que era el Vasco. Yo pensé que era el Vasco,
1: ¿no? Hace tres sueños, ya, duérmase, rey, ya, hace tres sueños.
5: Pero está tu amigo el Vasco, y a tu amigo el Vasco lo has criticado, diciendo
1: pues sí,
5: que este equipo no juega nada.
1: Llegando al mundial.
5: Una analfabeta táctica.
1: Así es.
5: Ahora resulta que te conformas con ganar con los
1: pero para que me. Pero te voy a decir una cosa.
3: Todos arranquen.
1: Mediocridad. Y si han mejorado, porque hoy como además pusieron a Quiñones, es como yo he presionado para que lo pongan. Yo como pusieron hoy a Quiñones, es como he presionado
5: ahora
1: para
5: mejoró
1: que lo
5: pongan. Ahora
3: no,
5: mejoró.
3: En una de esas, Johnny King pone Navalo en lugar de Rafa Márquez, güey.
1: Puede ser.
5: Si hace ratito se estaba apuntando ya con el cuerpo técnico de Wiki. No,
3: yo lo suscribo. Yo lo que toca el brujo lo hace oro, yo lo suscribo.
1: Déjame ir a la pausa.
4: Menos al peluche, ¿qué?
1: Al peluche Caligari.
5: Caligula,
1: al peluche Caligari. Pero ¿sabes qué, hermano? He perdido menos partidos que el Tuca, Capello, Vucetich juntos, por decirlo menos.
3: Hermano, para presidente.
1: Saludos a Escondido, California, Sacramento, San José, Tampa Bay, Salinas, Houston, Fort Lauderdale, San Antonio, Phoenix, Riverside, Las Vegas, Amarillo. Si usted nos está escuchando en su radio, en los grupos de MLC Media Radio, muchísimas gracias por estar con nosotros. A Palm Springs, Reno, McAllen, Brownsville, en fin, gracias. Y ahora vamos con. 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
20: Restaurantera denuncia exclusión de negocios locales por vallas del FIFA Fan Festival en Guadalajara. A pocos días del arranque de las actividades relacionadas con el Mundial de Fútbol, la propietaria de Paseños, un popular restaurante ubicado en el centro histórico de Guadalajara, denunció que su negocio y otros establecimientos de la zona fueron excluidos visualmente por las vallas instaladas alrededor del área destinada al FIFA Fan Festival. Yo soy Víctor Lagunas y esta es la historia. La empresaria expresó su inconformidad al señalar que desde un inicio se les informó que los comercios locales formarían parte de la experiencia mundialista. Sin embargo, aseguró que de un día para otro amanecieron con vallas metálicas que bloquean la visibilidad de sus negocios. Aunque los establecimientos permanecerán abiertos al público, las vallas impiden que turistas y asistentes al evento puedan observar fácilmente los comercios. La propietaria de Paseños explicó que realizaron importantes inversiones, incluso recibieron clases de inglés para brindar una mejor atención a turistas extranjeros. Ante este panorama, hizo un llamado a la ciudadanía para apoyar a los negocios del centro histórico consumiendo local.
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12: Bueno, se fue Efraín Juárez de Pumas. Y también le hicieron una despedida a Andrés Jardine en el América, que él acepta que estaba desgastado. ¿Por qué renuncia Juárez? Ahí le va las razones. Esto no tendría por qué impactarnos. Primero, porque siempre ha sostenido una diferencia con la directiva que llegó cuando él ya era el técnico. Porque él es un obstáculo para una directiva que trabaja con un representante. Buena persona, conocido mío, estudió conmigo el curso de directivo de Johan Cruyff, Jorge Espinosa Los Monteros, que representa además a Memo Vázquez y que triangula con otros representantes, incluido a Robert Dante Siboldi. Con ellos ya tenía diferencias. Dos, tardaron en renovarle a Keylor. Se tuvo que ejercer presión para que renovaran a Keylor. Tres, porque solo tenía contrato hasta diciembre y nunca hablaron de renovarle. Cuatro, porque en la final, y esto fue un indicio en el que Efraín se da cuenta diciendo, demonios, ¿qué pasa acá? Cualquier directivo que hubiera perdido una final estaría furioso. Y puede ser que hasta por las formas, estilo y sistema que utilizó Efraín, que le iba saliendo, pero también podía ser criticable, cuestionable, debatible, en fin, podía ser. Y en lugar de eso, le dijeron, no te preocupes, todo bien, llegaste a la final, maravilloso, qué bueno. Ahí presintió que las cosas no iban.
13: O sea, me estás diciendo que porque los directivos festejaron un subcampeonato o lo vieron feo, Efraín no va a cumplir su contrato. ¿Qué tiene que ver eso con cumplir o no el contrato?
12: Hablaron, y pues la directiva de Pumas, ¿qué crees, Rey? Que en lugar de decirle, usted tiene contrato y se queda a cumplirlo, ¿qué crees que le dijeron, Rey?
13: No, bueno.
12: ¿Qué crees?
13: No, si Efraín va, fue como Yarjín. Si fue y dijo, güey, estoy desgastado, que se vale. Y la directiva dice,
12: no.
13: ¿Y my guess?
12: Y además le trajeron, acaban de contratar a Calero, que no lo...
13: Pero también
12: no
13: Efraín pudo haber dicho, a mí échenme, porque yo tengo contrato, y no lo hizo.
12: ¿Quién dices tú, Yarjini?
13: No, Efraín también pudo haber dicho, yo me quedo en mis Pumas, o sea, me quedo con mi equipo, con mis chavos que me llevaron a la final.
12: De acuerdo.
13: Vamos a ser campeones ahora,
12: de
13: sí, acuerdo, a pesar de la directiva.
12: No había confianza con esta directiva, eso es lo que le digo. Entonces, ¿qué opina usted? ¿Es buena o es mala?
14: Está bien y entiendo el punto. La verdad es que Efraín tiene dos ofertas en Bélgica, quiere ir a dirigir Europa, tiene el deseo expreso de ir a dirigir Europa y también...

0: Claro, en cualquier momento, y además lo iban a mantener porque la idea era que siguiera él.
1: Tenía contrato.
0: Pero también Efraín sabe que repetir lo que hizo este torneo o mejorarlo va a ser muy complicado, porque mejorarlo solamente es ser campeón.
1: Y menos repetirlo, si no te traen refuerzos, ¿no?
0: Repetirlo es llegar a la final, claro. Y si hoy Pumas no tiene ni cómo retener a Jordan Carrillo porque no van a poder pagar.
1: Y a Morales, parece, ¿eh?
0: Lo de Morales, todo no sé. Yo sé que lo de Jordan Carrillo.
1: Está préstamo de Toluca.
0: Pero creo que le quedan 6 meses más. Pero lo de Jordan Carrillo es un hecho. Regresa Santos porque están pidiendo una millonada por él. Entonces no lo va a pagar Puma. Entonces, de ahí partimos al punto de que Efraín se quería ir porque, insisto, sabe que repetir lo que hizo es muy complicado. Y dos, porque tiene el deseo expreso de irse a Europa. Y está bien que se vaya a dirigir a Europa.
1: ¿Sabes qué? La directiva está feliz porque van a traer a Memo Vázquez, que es de los suyos. La directiva está feliz, es la más feliz de todas.
2: Pero la gente en Puma te lo puede hacer pagar, ¿eh? La gente en Puma, en la afición, te lo puede hacer pagar. Ahora, yo lo único que digo es que de repente hay que ver, porque a veces se habla de que al técnico mexicano no se le da oportunidad y no se le dan los procesos y no se cumplen los procesos y la inmediatez y no se le tiene paciencia. Y acá Efraín, que tendría que dar un paso al frente y decir, no, se cumple el proceso. Y yo con mis chavos, y vamos a buscar, y trae mis refuerzos, y si no me trae refuerzos, de todos modos le pongo el pecho a las balas y cumple el proceso.
1: Hay personas que dicen, así no, mejor así no.
2: No, está bien, pero entonces, después que Efraín no vaya a decir, es que al técnico mexicano no se le da oportunidad, o al técnico mexicano
1: se le tiene por un
2: menos,
1: año.
2: Se le tiene menos dos. Paciencia, se le tiene menos paciencia, o sea. Yo bueno, creo que está en su derecho de hacer.
1: No se le ha firmado todavía.
2: Yo creo que está en derecho de hacer. Imagínate. lo que está en su derecho, si además la directiva se lo permite y no le ratifica y le dice tienes que cumplir tu contrato y es de mutuo acuerdo, pues está bien. Nada más yo dejo eso sobre la mesa, ¿no? Después, el que se diga es que al técnico mexicano no se le tiene paciencia, es que nos piden resultados luego, es que también, al fin de cuentas, también el técnico mexicano, igual que cualquiera, ve por sus intereses. Oye, Efraín, no se siente aplaudido, no se siente el ídolo de la dirigencia, cuando sí lo es de la afición, cuando sí lo es de sus muchachos, y dice, pero es que mi tío lejano no me quiere, pues a chiflar a su Mauser. Está bien, nada más ojo, porque después no digamos que al técnico mexicano no se le tiene paciencia. También hay un tema de ego ahí importante, y me cae muy bien Efraín, me parece un gran técnico, pero...
1: Simplemente rey. Es, no solamente, o no es solo de ego, o no es ego, es político.
3: Yo puedo comprar el discurso de que él busca otras opciones, otras expectativas por crecimiento y por desarrollo. No puedo comprar el discurso de que un técnico en la cabeza de pronto diga, no voy a seguir en este equipo porque va a ser difícil llegar a una final otra vez y entonces y ser campeón por ende. ¡No! Eso se me hace de mediocres. Eso se me hace de mediocres. El pensar que me voy porque no tengo la posibilidad. Lo tienes que intentar. Además, como dice el rey, si de pronto él, bueno, no está convencido, ¿para qué firmas 2 años? Firma uno. Y conforme se vaya acercando, pues entonces verás la posibilidad si te interesa seguir otro o no te interesa seguir otro. Pero cumple el compromiso que ya habías establecido a través de un contrato. La otra, y sí, soy de los que pienso que si Efraín se fue en algún momento y no esperando dejar pasar mucho tiempo, tendría que decir gracias Pumas como institución y gracias a la afición auriazul. Irse como una persona con educación, con atención.
1: Los llevó a una final, algo que no viven todos los días.
0: No, ya, ya.
1: Tienen que haberle agradecido, son los Pumas.
0: No, y además, al revés, Efraín no da buenos resultados y en la fecha 7 te dicen gracias, echado. Que vaya bien.
1: Lo iban a echar después de perder contra San Diego.
0: Así, pero no así pudieron. Ahí fue cuando empezaron a hablar con Memo Vázquez para que llegara en lugar de Efraín. Yo sinceramente lo veo bien. Además, gana él y gana el fútbol mexicano. Ojalá le vaya bien, que tenga buena carrera, que se vaya a Europa.

0: ¿por qué no en un futuro dirija la selección mexicana? O sea, yo creo que tiene un muy buen futuro. Y además otra cosa, y esto es muy cierto, yo por lo menos no me acuerdo de algún técnico que haya sido subcampeón y el siguiente torneo haya sido campeón o le haya ido extraordinariamente bien, o sea...
1: ¿De subcampeón a campeón o de campeón a subcampeón?
0: ¿De subcampeón a campeón?
1: Ahorita que me hagas es pensar así que haya sido...
2: O sea, ¿sí de Ambriz no le pasó eso?
0: ¿De subcampeón a campeón?
1: A ver...
3: No, deben haber, claro que deben haber. Y tampoco por ir a Bélgica, con todo, digo, Efraín tiene su capacidad y llegará a ser técnico de la selección o no, pero no por ir a Bélgica, o sea...
2: ¿Nacho Ambriz no la perdió con el Tuca primero y después se la ganó a Lilini? No sé,
1: voy a revisar.
2: Con León.
3: Puede ser, me suena lo de Nacho Ambriz.
1: A ver, de campeón a subcampeón, el último es el América. De campeón a subcampeón.
0: No, de subcampeón a campeón.
2: De subcampeón a campeón.
1: De subcampeón a campeón estoy buscando. Ah.
2: Búscate el título primero de Tigres, bueno, la final Tigres-León, y después la final León-Pumas.
1: Ok, León-Pumas, híjole, León-Pumas... De subcampeón, no, está difícil. Ah, no, está difícil.
0: No está fácil. No es ir a Bélgica, Rey, es de Bélgica dar el paso a una mejor liga y luego dar el paso a otra mejor liga o a un mejor equipo y empezar a hacer carrera en Europa. O sea, no es quedarte en Bélgica y nada más. O sea, es abrirte las puertas del fútbol.
3: Está bien, pero cumple tu contrato, son 6 meses. O sea, yo no digo que no se vaya a Bélgica y va a tener mercado y, o sea, a mí lo que me llama la atención.
1: Ya encontré uno de subcampeón a campeón. En el 2017, cuando Tigres pierde la final contra Chivas, que le ponen a Chivas 3 veces al mismo árbitro que no marca en el partido de vuelta un penal a favor de Tigres. Tigres el siguiente torneo fue campeón.
0: Con el Tuca,
1: sí. Sí, exacto. Chivas son subcampeones en clausura 17 y son campeones en apertura 17.
2: ¿Y sabes quién también fue de subcampeón a campeón? Nacho Ambriz. Porque, ellos pierden la. Bueno, sí, no.
1: ¿En qué año dices tú?
2: Pero pasó pierden, no, pierden.
1: Un año
2: pierden
1: pasó.
2: La final, sí, en mayo del 2019. Pero después la gana en. ¿Cómo se llama? En el 2020.
1: Exacto.
2: En diciembre del 2020.
3: La noticia es que empieza el mundial, que no es Efraín Pumas, con todo respeto.
1: Perdón si los lastimas.
3: Perdón si reviré a segunda y te saqué del diamante, hijo. Hablemos del mundial, Efraín. Con todo respeto. O hablemos del campeón, hablemos de Cruz Azul.
0: Oye, ¿y qué hacemos con todos esos que decían mienten? Efraín va a seguir en Pumas. Efraín no se va. El proyecto de Efraín está firme.
3: Nombres.
0: Nada más lo digo.
1: Déjame ir a la pausa. Déjame ir a la pausa y ya te lo cuentas. Pausa y venimos con más. Pausa y volvemos.
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22: Durante años fue considerado uno de los hombres más influyentes del sur de Sinaloa. Su nombre aparecía en reportes de inteligencia, corridos y disputas por el control territorial, pero la guerra interna del cártel de Sinaloa terminó alcanzándolo. La captura de Gabriel Nicolás Martínez Larios, alias El Gavito, o El 80, no solo representa la caída de un operador criminal, también marca el debilitamiento de una familia que durante años controló gran parte del sur de Sinaloa. Yo soy Víctor Lagunas. Y esta es la historia. La noche del 1 de junio fue detenido en Mazatlán Gabriel Nicolás Martínez Larios, alias El Gavito o El 80, identificado por autoridades como uno de los principales operadores de los Chapitos en el sur de Sinaloa. Su captura fue realizada por elementos del Ejército, Guardia Nacional y Policía Estatal, quienes además aseguraron armas, municiones, droga, dinero en efectivo y un vehículo. Durante años, El Gavito fue considerado una de las figuras con mayor influencia en el sur de Sinaloa. Tras el asesinato de su hermano José Luis Martínez Larios, alias El Monstruo, en 2015 tomó el control de la estructura criminal familiar y consolidó su presencia en municipios como Mazatlán, Concordia, El Rosario y Escuinapa. Sin embargo, la guerra interna que estalló dentro del cártel de Sinaloa en 2024 comenzó a desgastar a los grupos que controlaban la región. Capturas, enfrentamientos y una ola de violencia que ha dejado miles de víctimas terminaron por exponer a quienes durante años operaron en las sombras. Hoy, con uno de sus hermanos en prisión, otro prófugo y El Gavito bajo custodia federal, el clan que dominó gran parte del sur de Sinaloa parece enfrentar su caída más importante.
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28: De regreso con todos ustedes en los jefes para toda la Unión Americana. Tercer y último bloque, pero no por ello el menos importante. Saludos para Tampa Bay, Salinas, en Las Vegas, en Miami, Los Ángeles, Escondido, San Francisco, Honolulu, Hawái, en Alaska. Gracias por estar sintonizados a través de su radio, en su trabajo, automóvil, en donde quiera que nos esté escuchando en su casita. Y ahora vamos con...
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28: Bueno, de todo este desmadrito de Jardini, la selección mexicana de fútbol juega un partido contra Serbia. Su último partido de preparación de cara a la Copa del Mundo, que pues ya arranca la siguiente semana prácticamente. Vamos a escuchar declaraciones de Javier Aguirre, porque ahora le preguntaron sobre, oye, tú dijiste que de apechito. Nah, pero era broma, yo lo dije con Cuauhtémoc, por Dios.
29: ¿En serio?
28: Sí, lo dije con tema, que era broma. Escuchemos las declaraciones de...
30: No tengo ni zorra idea, hijo. Lo que diga Silvia,
5: Sí, me iba a retirar con 50
6: ahí
5: años,
6: me
5: güey,
6: dicen
5: tengo 67.
6: Las declaraciones.
5: Y dice, no, espérate un ratito más, que nos falta pagar no sé qué.
28: Que su esposo le dijo, no te retires, necesitas pagar cosas.
5: Pues órale, vamos para allá, vamos a Egipto, pues a Egipto, cabrón, a Tokio, pues a Tokio.
28: Yo esperaba retirarse los 50 de... años. Pues su esposa le dijo, no, porque falta pagar deudas. ¿Qué?
7: Y dijo, ya fuimos a Tokio, fuimos a Egipto, y dice, y valió madre.
5: ¿Coordinador? Muy bien. Ahí lo sacaron ahorita los rumores de güeyes, ahí los tres.
28: Bien, ahí las declaraciones de Javier Aguirre.
8: ¿Dónde está lo que decías de Apechito que no?
28: No tenemos otra declaración, quieres escuchar, no sé si haya agarrado esa, pero si no, está ahí en redes sociales para que nuestra producción la busque. A ver, ponte la segunda, a ver, porque Dionisio anda ansioso.
7: Hay que corroborar.
5: Te podría decir con toda seguridad, no tenía idea de esto que me acaba de decir de Jardín,
28: Habla de Rafa Márquez. Sí.
5: Él tiene contrato, está feliz en la selección, está armando su cuerpo técnico, ya está viendo qué sigue, tiene Copa Oro, vienen eliminatorias. Yo creo que Rafa está más que preparado para continuar. Fueron 20 meses, por ahí me comentaron, hombro con hombro, y la evolución de Rafa ha sido a pasos agigantados, ¿no? Del primer Rafa que llegó, que bueno, quiso acomodarse, ver, hoy lo ves entrenar y es entrenador, es el entrenador. Es decir, yo
28: dice
5: me hago de
28: costadito
5: en poco tiempo y sigue él. No le veo mayor problema al respecto, ¿no?
28: Bueno, ahí las declaraciones, dice que Rafa, que él lo ve que se queda, que entrena muy bien. Como ven, le pido a la producción si pueden buscar esa donde dice, está en una de las páginas de un diario de México, de esos diarios sensacionalistas que venden bien, mienten. Bueno, ya no sé si vendan tan bien. Donde
8: ¿cuál,
28: dice,
8: la alarma o qué?
28: No sé si exista todavía la alarma. Todavía no sé, me acuerdo del insólito.
7: Esa pinche alarma, güey. Llegabas ahí a la estación, estaba esperando el camión y donde volteabas y vieras la foto ya no dormías en 4 días, güey.
28: Bueno, ¿qué les parecen las declaraciones, Dionisio?
8: Bueno, pues lo que él piensa en el tema de Rafa, que se ha establecido de que hay un sector de los dueños que no lo quieren porque está muy verde, no tiene la experiencia, pues aparentemente, por lo menos desde el entorno de Javier Aguirre, pues no hay nada que se diga que va a ser así, o sea, de que Rafa no sería el técnico en el próximo proceso mundialista 2026-2030, ¿no? Y de lo otro, pues habló de que se pensaba retirar a los 50, pero que su mujer le dijo, ¿a dónde vas, papá? Hay que pagar todo a ver, esto. A los 50 años no te puedes retirar.
28: Acá la tengo, cuando él dijo de lo de Apechito en el podcast de Cuauhtémoc Blanco. Escuche usted.
9: Sudáfrica, Corea y República.
7: Debes equivocar
9: de
7: video, güey.
9: No, eso es. En este escenario de México.
10: ¿Podcast de Cuauhtémoc te refieres?
9: Sí, sí.
10: No mames, hijo. No, pues no. Estamos echando de más. Sí, no. Son equipos muy complicados, muy serios. Estamos ahí. Es como ustedes de repente ustedes echan sus shows. Pues es un show. No es nada oficial. Que ya nos enfrentamos hace algunos años, un equipo que está creciendo con jugadores en el extranjero.
7: Álvaro.
28: Sí, señor.
7: Dionisio.
28: Sí.
7: A mí se me hace increíble a 5 días o 6 días del mundial. La preocupación que hay en torno a la selección mexicana, nuestro entrenador se esté dedicando a este tipo de cosas. La verdad, debería de estar mucho más preocupado en saber cuál va a ser el 11 inicial. Si tienen conjunción, entendimiento, recorrido de línea, profundidad, o sea, opciones de gol. Esto es lo que yo estaría preocupado en este momento. No de estar dando una entrevista a un exjugador o a X persona, me estaría matándome en buscar en un entrenamiento qué es lo que puedo mejorar, la mediocre actuación de la selección mexicana a 5 días del mundial.
6: Madre. Palabra del Tuca. Amén.
11: Alvarito ahora sí dice hasta amén, cabrón.
6: Sí.
11: Cuando
6: sí.
11: No le conviene. No, sí. Viejón. Usted, su fútbol rácano en la chile. Pero la realidad es que yo también comparto.
28: Yo tengo, creo que derecho, ¿sabes por qué?
11: Creo que.
28: Porque soy su hijo bastardo.
11: Creo, ¿de quién? ¿De Aguirre?
28: Del Tuca.
7: Juan Carlos, Dionisio. No,
11: estoy de acuerdo. Yo también creo que, y entiendo que tienen una muy buena relación Cuauhtémoc y Javier, pero no puede estar Cuauhtémoc por encima de la selección, ¿no? Y terminó siendo el podcast.
28: No es culpa, se la
11: dio. No. A ver, dije, termina estando Cuauhtémoc por encima de la relación, de la selección. Cuando dije, Cuauhtémoc culpable, sentenciado, ¿cuándo dije eso?
28: No, es que suena feo que tú digas, no puede estar Cuauhtémoc.
11: No, eso lo dices tú.
28: No, tú dijiste. No, tú dijiste.
11: No, Cuauhtémoc no puede estar, o sea, la amistad con Cuauhtémoc no puede estar Cuauhtémoc por encima de la selección. O sea, tienen una muy buena relación, lo sé, son muy amigos. Y entendiendo que para el podcast, pues es un putazo, ¿no? O sea, es un madrazo, porque pues es demasiado rating. Pero termina estando Cuauhtémoc por encima de la selección, me refiero, no porque sea culpa de Cuauhtémoc. Cuauhtémoc juega sus cartas. Oye, compadre, ven y siéntate. Y yo creo que es tanta la cuatitud que Javier no le mide. Yo también creo que no era el momento.
6: Yo lo único que digo es... Cuando él está, ahora dice que es de broma, ¿verdad? Pero en su momento.
28: Que sabemos que no es cierto.
6: Exacto, pero en su momento, y por eso.
11: Eso lo dices tú.
6: Si México juega.
11: ¿Tú crees que Javier dijo en serio que Corea está de pechito?
28: Sí.
11: Eso es lo que tú. No. O sea, Javier la cagó
28: lleno. Deja de defender al aguirrismo.
11: Javier la cagó lleno. No, estoy hablando de mis argumentos. Si te lastimé, perdóname, como dice el brujo Morales.
28: Te disculpo.
11: Si te lastimé, como dice el brujo Morales. Como dice el brujo Morales, que lo queremos de regreso en Cuapa. Estoy enojado porque ahora es el brujo del pelotero. Pero bueno, Javier la cagó yendo al podcast, sí. Eso, a que Javier, con tantos años en el fútbol, piense que está de pechito.
12: Cuando vi el rol, el calendario, los partidos en casa, dije, está pechito para no dejarla ir.
11: Está de pechito para no dejarla ir. Sí. No por. Claro, estás en tu casa.
28: Para que se corrige él mismo.
11: Está de pechito para no dejarla ir, estás en tu casa.
28: Pero ¿para qué se corrige después, eh?
11: Estamos echando desmadre porque no piensas lo que. O sea,
28: a ver. No, eso sí lo dice en serio. O sea, sí se le nota en sus intenciones que lo dice en serio.
11: Dice, estamos de pechito para no dejarla ir. O sea, la tenemos en nuestras manos.
28: Perfecto.
11: No dice Corea y la República Checa.
28: Pero él
11: son
28: después...
11: un cheque al portador.
28: De acuerdo. Él no lo dice, de acuerdo.
11: Eso es a lo que yo me refería.
28: La corrección sí lo dice y no lo había dicho.
11: Es a lo que yo me refería. No creo que nadie que esté metido en el fútbol puede decir que un rival como Corea o que en un mundial... El rival es un cheque al portador. Y no lo único.
6: Lo único que yo pienso es que si la selección juega, y sobre todo como jugó el segundo tiempo contra Australia, de apechito no está la fase de grupo.
28: Y dos,
6: si hoy corrige y dice que no, esa fue una broma, que no sé qué, bueno, pues yo espero que ni de broma México quede eliminado en la primera fase.
11: Yo lo tomo por otro lado, y no es defender, yo estoy hablando de las palabras, olvídate del personaje, no hagas así la mano, güey. Yo estoy hablando de las palabras, no del personaje, así se llame el Tubo Gómez, el Tuca Ferretti, Álvaro Morales, ¿sí? Cuando dices, yo sí le diría a Aguirre, oye, y esas palabras te comprometen. estamos de a pechito para no dejarla ir. No la dejes ir, güey. Claro que estás de pechito para no dejarla ir. Estás en tu casa.
28: ¿Para qué se corrige él?
11: Estás en tu casa. Yo ya estoy hablando de otra cosa. Al contrario.
28: Estás hablando de lo
11: al
28: mismo.
11: Contrario, lo subiría más en la responsabilidad de decir, por supuesto que estás de pechito porque estás en tu casa y en tu casa tienes 5 partidos. En México tienes 5 partidos. Sí está de pechito. No la dejes ir. Por supuesto que le concedo lo que está diciendo. No la dejes ir.
28: Pues sí.
11: Estamos de acuerdo en que no la dejes ir. Yo no escuché que decía, Corea es malísimo. No, no, no. Pero sí le diría, eres responsable y si no, vamos al Zócalo y te rapamos. No la dejes ir. Eso es lo que yo le diría.
28: 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Gracias, Tuca. Gracias, Dionisio. Gracias, Rey. No se desconecten, que tengo que hablar con ustedes. Gracias, hasta la próxima. Chau, chau.
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